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0: murmullo de los amigos, los vecinos, la familia, impide pensar como uno quiere. Pero dejémoslo para después, porque antes quiero presentarles al señor Rafael Santandreu, que es el autor de este libro, que ha llegado a la cuarta edición, que se llama Ser feliz en Alaska, editado por Grijalbo. ¿Usted ha estado en Alaska?
1: No todavía.
0: No todavía, pero entonces, ¿cómo se puede escribir un libro de cómo ser feliz en Alaska sin haber estado en Alaska?
1: Sí, porque fíjate, Ramón, que el título del libro hace referencia a uno de los principios de la psicología que yo practico, que se llama psicología cognitiva o psicología del pensamiento. Y es una metáfora, en realidad, y quiere decir que el ser humano puede ser feliz en cualquier lugar, en Alaska, en Madrid, en China, en la Luna, cuando vivamos en la Luna, si no se dice lo contrario. Porque los pensamientos, esta máquina que tenemos aquí, es lo que determina nuestra valoración de las cosas. Si tu máquina funciona bien, podrás ser feliz en cualquier sitio y, por cierto, también en soledad. Aunque, si me permites que añada en un momentito, yo me gusta que me hayas invitado a este debate, porque yo creo, defiendo y creo que puedo demostrar que la soledad no existe. De hecho, nosotros creo que estamos haciendo un ejercicio maravilloso, que es un debate sobre algo que no existe, ¿no? Imagínate que estuviésemos debatiendo, Ramón, sobre el unicornio. Cómo el unicornio se come las patatas en los campos. Cómo el unicornio se caga por los parques españoles. Y en realidad no existe el unicornio, ¿no? Pues yo creo que estamos haciendo una cosa bellísima, que es debatir sobre algo que no existe. Por otro lado, muy humano.
0: Existe, bueno, dejémoslo para después y será una de las primeras preguntas. Pero yo quiero contar que el señor Santandreu es licenciado en psicología por la Universidad de Barcelona, psicoterapeuta en consulta y también por videoconferencia. Es formador de médicos y psicólogos, divulgador y escritor. Y el último libro es este, de Ser feliz en Alaska, con un subtítulo: Mentes fuertes contra viento y marea. Gracias por venir. Tenemos también a doña Elena del Barrio, que es un nombre francamente bonito. Si no lo hubiese...

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0: Estamos en la cara oculta del ciervo. Hoy se junta nuestro viento de Aragón con la tramontana de la costa catalana. Viajaremos a Lloret Negre, el festival más importante de Cataluña de novela. Un especial, y os traeremos la sección de cine Peter Pank y Doña Hernández, y un servidor, Oscar Brief Mene, os damos la bienvenida.
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0: Bueno, pues estamos escuchando el rock di Capitán Uncino, Capitán Hook.
1: Tutto è corre.
0: El gran capitán de Peter Pan. ¿Y por qué Peter Pan? Bueno, pues luego lo veis a conocer. En este especial contamos con dos invitados de lujo: Carmen Posadas, premio Planeta, y Ulises Bertolo. Nos han concedido unas entrevistas. Escucharemos la sección de cine de Idoya, y luego tenemos también se pudo grabar parte del festival. Os pondré algún trocito, pero vais a tener en comentarios de iVoox el drive para escuchar partes enteras, ¿vale? De las charlas. Lloret Negre fue una fiesta de la novela negra, donde nos juntamos un montón de escritores de Octubre Negro. Pude tener unas palabras y grabar un poquito en directo con Marta Grau Quintana. Presentaba Sangre, Sudor y Vino, finalista de los Taninos Asesinos de los premios. Conocí a Rufino Creus, que traía su libro 100 cafés y un carajillo. Luego os contaré un poco de cada uno. Juan Francisco Marcos Atorre, Expediente Isla.
1: La ragione della nostra parte, ricorda.
0: Carles Viña Jonga traía Muerte con Fecha. Y Concha Mateo Gracia, Una Flor Morada. Todos ellos compartimos editorial y compartimos las ganas de algún día de estar en los escaparates de los centros comerciales, algún día. Por eso les agradecemos a Ulises como a Carmen que participen en este programa para darnos un poco más de visibilidad. El rock del Capitán La cara oculta del ciervo, vuestro programa de cine, música y literatura. Un programa de Radio May en el 102.8 de la FM y a través de nuestro canal de iVoox, Radio Culturasic Park, cuando os dé la gana. Todos los viernes a las 10 de la mañana hasta septiembre. Y en radiomay.com nos podéis escuchar los viernes desde cualquier punto del planeta. Bueno, quiero empezar el programa con unas preguntas a la comisaria del festival, Angelique Zeiser. También trajo un libro de quien lo está presentando, Los Herederos del Silencio. Y bueno, y antes de pasar a lo que fue la charla de presentación con Carmen Posadas, Marta Robles, Ulises Bertolo, Vanessa Montfort y la comisaria Angélica, vamos a hacerle unas preguntas.

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Bueno, y pasamos a la entrevista con Angélica.

0: Hola, ¿qué hay? ¿Qué tal? ¿Cómo estás, Angélica? Angélica Feixer, comisaria del Festival de Novela Negra Lloret Negre. Oye, muchas gracias por participar. Estamos haciendo desde Radio Mai un especial sobre el festival y bueno, serían montones de preguntas las que nos gustaría que nos respondieras, pero voy a hacerte alguna clásica como ¿cómo nació la idea de Lloret Negre y qué lo diferencia de otros festivales de novela negra?
1: Muchísimas gracias por invitarme a vuestro programa. Muchas felicidades por el trabajo que hacéis, Óscar, por potenciar la cultura, por ofrecer esa plataforma de visibilidad y sobre todo por darnos esta oportunidad de poder compartir con todos los oyentes unas pinceladas del Festival Lloret Negre. El Festival Lloret Negre nació precisamente hace 9 años. El año que viene celebramos los 10 años del Lloret Negre. Yo como escritora estaba también en la junta de varios festivales y entonces de género negro y bueno, en un momento dado decidí que por qué no podía forjar yo mi propio festival. En aquel entonces era la primera mujer que forjaba un festival de género negro en España, pero bueno, eso no me impidió seguir adelante con este sueño que hoy es una realidad y una gran familia y sobre todo un espacio de voces valientes. Presenté el programa, una maqueta de programa al Ayuntamiento de Lloret de Mar y de aquí de Gerona, y la verdad es que les pareció muy buena idea, y entonces con varias personas también de Lloret, que en este caso pues el comisario Joaquín Martín, Tomás Aucherloni, que además son los dos subcomisarios del festival, Soledad Casarsa, Montserrat, Tomás, como he dicho, que es el diseñador. Tenemos también a Luis Estragues, que es mozo y criminólogo de los Mossos de Escuadra, Pere Anglada, que ha sido también director de la Fura dels Baus y del Teatro al Grec, Mario, en fin, tenemos un Kira, tenemos la verdad un equipazo, y en estos 9 años nos hemos convertido en un referente del género negro. Lloret Negre no es un festival de literatura, sino es un festival de género negro que es completamente diferente a lo que se disfruta en España de otros festivales que también realizan otros compañeros míos. Lloret Negre hace varios eventos al año, hace la fiesta de la literatura, la criminología y las ciencias forenses en el mes de mayo, luego hace la entrega de premios, que es precisamente ahora los próximos 4, 5 y 6 de septiembre, es la entrega de premios de literatura. Además hacemos el homenaje a una figura reconocida dentro de la cultura y entregamos el premio a la mejor novela de lengua castellana, mejor novela de lengua catalana del año anterior, relato inédito a nivel mundial y categoría juvenil, y relato inédito también a nivel mundial categoría adulto. De hecho, este año hemos recibido una cantidad de novelas y de relatos que hemos superado todas las expectativas. Contamos con el apoyo de las instituciones, alcaldía, turismo, la biblioteca, el teatro de Lloret. O sea, la verdad es que hay una sinergia y un engranaje para que Lloret de Mar se ha convertido ya en la ciudad del género negro. Y luego en el mes de octubre hacemos el festival de cine con largometrajes y cortometrajes. Funcionamos como el festival de Sitges y de San Sebastián, con plataforma Fest Home, y tenemos nuestros premios DAFNE en las 15 categorías. Estos premios se entregarán este año el 8, 9 y 10 de octubre. Perdón, desde primeros de año se trabaja también en el Festival de Cine. Nuestra estatuilla, los premios Dafne, simboliza sobre la mitología de Dafne y Apolo. Nos parece pues bueno que Dafne, huyendo de en este caso de Apolo, que la quería violar, convertida en un laurel durante 3.000 años, nos parece un poco, la verdad, ya exagerado, y nosotros continuamos la historia y rescatamos esa mujer que está convertida en un laurel para volverle a dar la libertad. De hecho, nuestra imagen del festival abandona siempre la mujer, desde el minuto uno que se creó el festival, es la imagen de la mujer en una doble lectura, tanto que ataca como se defiende, porque también desde el festival damos visibilidad a todas las asociaciones contra la violencia de género de cualquier ámbito. Es una lucha que también pues seguimos hacia adelante para que nunca tengamos que ver ningún nombre escrito, ni ningún maltrato, ni ninguna desgracia ocurrida. Entonces decidí forjar la imagen de una mujer, tanto que se defiende como ataca, y en este caso los premios Dafne de cine también simbolizan no solo el escudo de Lloret, que en este caso Lloret es Laurentium, que es laurel, sino que también la mitología de Dafne y Apolo, en esa continuidad de escribir la historia muy de género negro, como está convertida esa mujer en el laurel. El Lloret negra, ¿por qué el género negro está de moda? Bueno, porque siempre tenemos algo que contar, siempre tenemos algo que explicar, siempre tenemos algo que gritar y siempre tenemos que intentar dar una sacudida a la sociedad para que seamos conscientes de nuestros errores. Y como digo yo siempre, nosotros no podemos cambiar el gran mundo, pero sí podemos intentar proteger y cuidar el pequeño mundo. Y si cada uno de nosotros hacemos una pequeña acción, la suma puede realmente convertir una grandeza de una sociedad que a día de hoy necesita. Sobre todo, pues eso, que vea que no, que tal como vamos el sistema no hay un mundo de muy poca empatía, muy poca humanidad. Y el Festival Lloret Negra también lo que queremos es, sobre todo, pues eso, nuestra filosofía es la filosofía de la cercanía, la filosofía del contacto humano, la filosofía de la familia, la filosofía de que aquel que llegue se encuentre como en su casa, que pueda disfrutar de un fin de semana sin redes, sin teléfonos, con toda la tranquilidad del mundo, enriquecerse de cultura, enriquecerse de ponentes, enriquecerse de amistad. Esa es nuestra filosofía. Y más allá, pues disfrutamos de lo que hacemos e intentamos dejar un legado, porque trabajamos también con el proyecto Lloret Negra Educa de los institutos, también que lo tenemos trabajando para dejar un legado en, sobre todo en estos jóvenes que son motor de presente y de futuro. Y bueno, muchísimas gracias de nuevo por todo, por vuestro trabajo y desde aquí un abrazo muy fuerte a todos.
0: Bueno, perdón. Como habéis todos, Angélica es una gran comunicadora y nos lo demostró en el festival año tras año. Un festival estupendo donde la cercanía es entre autores, lectores, autores consagrados, autores noveles, pues fue estupenda, en plena armonía. Y bueno, y viniendo al caso de lo que dice Angélica sobre lo importante de reivindicar los problemas de que tienen las mujeres cuando se enfrentan a esa violencia machista, que es una lacra que poco a poco entre toda la sociedad intenta superar. Bueno, viniendo al caso, os recuerdo que el día 12 de julio, en la Sala López, a las 6 de la tarde, el festival Somos Más FETS juntará a dos ONGs. Una ONG, la Locomotiva, desde Italia, con la ONG zaragozana Somos Más. Las dos asociaciones luchan por defender a las mujeres que han sufrido maltrato. Ese concierto va a ser excepcional. Andrea Salini, banda compartida, Mariano Casanova, Isabel Marco, Aurora Beltrán de Taúdes Zurdos, Santi Res, bueno, un montón de autores. Se juntan todos en un escenario para reivindicar qué se puede hacer. Bueno, y continuamos con La Cara Oculta del Cierzo.

Como os decía antes, el festival empezó con una mesa, con una charla entre Marta Robles, Vanessa Monfort, Carmen Posadas, Ulises Bertolo y la comisaria Angélica Feiser. Fue una presentación de más de una hora. Va a haber un drive que lo pondré en comentarios y en observaciones en iVoox. Y ahora os voy a poner un poquito y a lo mejor entendéis por qué esa analogía que me vino a mi cabeza pensante de las chicas Peter Pan.

0: ahí tenemos los libros que nos dedicará. ¿Qué ocurre con esa mujer que está en detrás? ¿Qué ocurre?
1: Bueno, primero, buenas tardes a todos. Placer estar aquí. Había oído hablar muchísimo de este festival. Por fin, pues lo conseguí, además, en compañía de grandes amigos. Así que es un doble placer. Para comenzar esta pregunta, tengo que decir algo que Marta me va a criticar.
0: ¡No! Bueno, de eso se trata, de eso se trata.
1: El hecho es que dice que he visto la misma película, pero claro, es mi vida, es una pena de contarla porque es mi experiencia. Entonces, yo le debo todos mis defectos, no le debo nada a mis virtudes, pero en mi defecto le debo muchas cosas. Voy a empezar por lo menos importante. Yo soy una persona más haragana del mundo. Yo por mí no haría absolutamente nada más que estar tumbada bajo un árbol, si posible con un gin tonic y un libro. Ese es mi plan favorito. Pero como odio ese efecto mío, y además lo he visto en personas allegadas y sé que puede ser una catástrofe, sobreactúo y hago muchísimas cosas. Entonces, como veo la cantidad de libros que existo, yo, ¿de verdad que soy yo? ¿Si yo he escrito 40 libros? Sí. Pero es todo para superar este horrible defecto que tengo. Ese es uno de los defectos que me ha ayudado mucho a la vida. Y otro defecto que me ha ayudado mucho a la vida, y que me critica Marta, es que yo he sido siempre una persona patéticamente tímida. Eso que cuando la gente la mira se tira encima de la Coca-Cola y tartamudea. O sea, lo mío es muy, muy patético. Además, todo esto venía empeorado por mi situación personal. Marta, no te rías.
0: Marta, te voy a pasar después el micro de
1: esto.
0: No. Por eso te comentaba que vamos a descubrir las personas, porque ese es el valor. Bueno, por favor, Carlos.
1: Como te rías, me voy.
0: Bueno, como veis, hay una gran amistad y al final de eso se trata, ¿no? De encontrarse.
1: Investigadores, yo me los comía como todos los niños lectores de mi tiempo, hasta que descubrí a Edgar Allan Poe. En esa época, en el colegio, a mí siempre me elegían las relaciones para leerlas, y siempre eran relaciones de princesas, o de niños con cobertitos y pastel de ribardo, pero claro, leía Poe, y entonces, desde la vida de un desarrollador en el ojo, empezaba a llorar, se llenó de sangre en el suelo. Bueno, la relación aquella hizo que llamaran a mis padres, que dijeran que si tenía algún tipo de problema, las monjas pensando qué me había pasado, y en ese momento, casi en ese momento, yo empecé a pensar que de mayor quería hacer algo que tuviera que ver con el género negro, que ya empezaba a descubrir a partir de ahí. Yo me presenté a un montón de concursos literarios como la jovencita, que muchos de ellos tuve la suerte de ganar. Tuve un momento en mi vida en que leí de la forma desmedida a todo lo que era el género negro, que para mí era lo máximo, porque yo creo que el género negro, que nace en Chicago en los años 20 contra esa sociedad absolutamente corrupta y que vivía de ello. Y una tía mía lejana, que un día vino a tomar café a casa, cuando me preguntó, lo típico que lo dice el niño, ¿no? Vanessa, ¿y tú qué quieres ser de mayor? Es que nunca quise otra cosa que ser escritora. Todo lo demás han sido satélites, ¿no? Para ser mejor escritora. Y dijo, pues quiero ser escritora. Y dijo, ay, Vanessa, sí, pero de profesión. Y yo, que quiero ser escritora. Pues es que de eso no se vive. Igual hay uno entre un millón. Y yo lo recibí como una gran noticia. Dije, ah, entonces se puede ser. Dice, porque voy a ser uno entre un millón, ¿no? Bueno, todo esto es para contar que esas pasiones, al final, son las que te arrastran, ¿no? Y que aparecen a veces, aparezcan cuando aparezcan, porque mirad el caso de Rowling, aunque ha escrito toda la vida, digamos que cuando se profesionaliza uno es una cosa, y la pasión por la literatura es otra, ¿no? Y surge, si uno tiene suerte, bastante temprano.
0: ¿Cómo definirías tu relación con la literatura? ¿Cómo la definirías? ¿Una relación imposible de amor, de pasión, de necesidad, de escapatoria, de soledad, de libertad, de, en fin, tantos calificativos, Dios mío, de mi vida?
1: Bueno, para mí la literatura es como un mal amor. Sí, para mí esa copla que dice ni contigo ni sin ti, tienen mis penas remedio, contigo porque no vivo y sin ti porque me muero,
2: Eso es lo que me pasa a mí con la literatura. Entonces, cuando escribo, lo paso horrible, pienso que todo lo que estoy escribiendo es una porquería, que más vale que la tira de basura, que qué hago yo aquí, que mejor me voy al jardín, bueno, un sufrimiento espantoso, pero si no escribo, me siento mucho peor.
1: Entonces, un tormento peor es...
2: Sí. Al siguiente, y poniendo todo mi corazón, todo mi...
3: Visión del dolor, ¿no? Y poder llegar a comprenderlo sin máscara. Yo creo que la literatura tiene mucho que ver con eso, tiene que ver con ponerte en la situación de otro, que puede ser un personaje real o puede ser un personaje de ficción, para comprender el dolor del mundo. Y dentro de esto, como estaba diciendo Vanessa, tiene mucho que ver también con las bajas pasiones.
0: Totalmente de acuerdo.
1: Bueno, vamos a...
4: Bueno, pues como os decía, esto se grabó con un micrófono con un pequeño equipo de la cara oculta del Cirfo. Perdonar el sonido, pero merecía la pena que expusiera un poquito para que vieras ese punto de chicas de Peter Pan. Y entre las preguntas que les vamos a hacer a los autores es, una es esa, ¿Se mantiene la juventud a través de tus personajes? ¿Puede ser un niño escribiendo? Bueno, y como dicen los Rolling Stones, it's only literatura, but I like it. O es solo rock and roll.

bueno, vamos a empezar con la entrevista a Carmen Posadas y os voy a poner una canción dedicada a Elia. Luego os diré

Bueno, esto sería una gran infamia dedicarle a Elia esta canción, porque se me ha colado este remix y lo podemos solucionar.

bueno, ¿qué os puedo contar de Carmen Posadas? Pues es una escritora hispano-uruguaya, periodista, ha publicado novelas, ensayos, literatura infantil y alcanzó un gran reconocimiento al ganar el premio Planeta con la novela Pequeñas Infamias.

0: Hola Carmen, ¿qué tal? ¿Cómo estás? Carmen Posadas, todo un lujo para la cara oculta del Cierzo. Muchas gracias desde Radio Mai y desde Zaragoza. Carmen, eres una chica Peter Pan y es una pregunta doble. Bueno, muchas gracias por estar en la cara oculta del Cierzo. Y otra pregunta que les hago siempre: ¿eres una chica Rolling Stone o eres Beatles?
1: Hola Oscar, bueno, encantada de estar en tu programa. Y para contestar tu pregunta, si me considero una chica Peter Punk, lo he sido en otras épocas, porque cuando vivía en Inglaterra pues procuraba disfrazarme un poquito y me iba entre punk y hippie, pero sí, lo he sido en otras épocas. En cuanto a si soy de Rolling Stones o de Beatles, diré que he sido de Beatles casi toda mi vida, pero ahora me estoy volviendo muy de Rolling. Mira tú por dónde. Antes no me hacían tanta gracia, pero me parece que son unos genios, eran muy innovadores, cosa que nosotros no nos dábamos cuenta en ese momento, y además han sabido mantenerse unidos y siendo una, bueno, yo creo que es la banda de rock más longeva. Quizá haya alguna otra por ahí parecida, pero yo soy muy de Rolling.

0: bueno, pues vamos, continuamos con la entrevista. Carmen, ¿crees que como les pasa a muchos músicos, que los escritores que pierden la rebeldía conforme nos vamos haciendo mayores, que nos cuesta más sacar esos personajes rebeldes y jóvenes, o no? No sé. Es una pregunta que seguro que tú sabes por qué. ¿Por qué?
1: Interesante pregunta. Mira, yo no creo que a medida que uno va cumpliendo años los personajes se vuelvan menos rebeldes. A mí me interesa mucho la rebeldía porque es la forma de ir avanzando en la vida. Lo que sí es verdad es que a medida que vas cumpliendo años, esto le ocurre a todos los escritores, nosotros ya no somos testigos de nuestra época. Y si te fijas, todos los escritores, desde los más renombrados hasta los que no lo son tanto, lo que hacen es irse al pasado. Entonces, en vez de escribir sobre lo que está ocurriendo en la sociedad actual, pues escriben sobre lo que ocurre, que se me da igual, desde la Grecia clásica hasta la entreguerras en el siglo XX. Y pero claro, tanto en esas épocas como en el presente hay rebeldes, o sea que la rebeldía no se pierde, lo que se pierde es un poco el contacto con el mundo actual, y por eso todos nos vamos al

0: Carmen, tú, bueno, como hemos escuchado antes, empezaste a escribir muy, muy jovencita, pero dime, ¿hasta qué punto crees que tenemos que conservar esa parte de la infancia cuando escribimos o incluso cada día, cuando cerramos la puerta y salimos a la calle?
1: Es absolutamente fundamental mantener vivo el niño que fuimos por una razón muy sencilla, porque escribir es asombrarse de lo que uno ve alrededor. Y a medida que vas cumpliendo años, ya las cosas te sorprenden menos, a pesar de que ahora la actualidad está muy trepidante y todo es muy asombroso. Pero bueno, en general, a medida que cumples años, te sorprenden menos las cosas. Y si pierdes la curiosidad y si pierdes la capacidad de asombro, has perdido también la capacidad de conectar con el lector. O sea que yo hago un gran esfuerzo diario por mantener viva la niña que fui y la adolescente asombrada que también fui.
0: Oye, sí, nada, si entramos en el universo de Peter Pan, hay una cosa, los Capitán Tercio, los hemos tenido ahí, y son fácil de que los identificamos. Pero las campanillas, ¿qué me puedes decir? ¿Dónde están? ¿O es verdad que nos quieren tanto hasta para tramar un asesinato?
1: Verdaderas campanillas son muy difíciles de identificar. El mundo está lleno de falsas campanillas, o sea, que van por ahí haciendo creer que son muy sensibles, que son muy inocentes, que son muy rebeldes, pero casi siempre se trata de una fachada. Yo tengo bastante buen ojo para descubrir campanillas, que por cierto, hay campanillas femeninas y campanillas masculinas, por suerte.

0: Carmen, sí, a ver, sí, siempre les digo a los autores que ya tienen tablas, ¿no? Danos un consejo y siempre me dicen, hay que leer, hay que leer, hay que leer. Pero yo quiero que nos digas cómo se enfrenta un autor, alguien de que ha ganado un premio Planeta, que su libro va a estar en las cápsulas del tiempo. ¿Cómo se enfrenta a la página en blanco?
1: Eterno se quiere ir, la soledad buscará vivir en mí, la vida tiene...
2: Yo tengo un método infalible para luchar contra el vértigo de la página en blanco, y es lo siguiente. Te va a sonar como perogrullo, pero funciona muy bien. A escribir se empieza escribiendo. ¿Qué quiere decir esto? Quiere decir que tú te pones delante del ordenador, no se te ocurre nada, te pones nervioso, sales a correr, luego te tomas una cerveza, luego hablas con un amigo y sigues sin que se te ocurra nada. El truco está en sentarse y escribir. Y lo primero que sale te parecerá una porquería y digno de acabar en la papelera y qué horror, y me voy a tomar esa cerveza con los amigos y otra vez me voy a correr. Pero hay que seguir ahí sentado porque un momento dado se produce un clic mágico, que es cuando uno conecta con la historia que ya está dentro de tu cabeza. En realidad todos tenemos la novela ya en nuestra cabeza. Lo que tienes que hacer es sacarla de ahí. Y cuando conectas con esa historia que ya está dentro, a partir de ahí empiezas a tirar del hilo y la historia se escribe sola. Parece magia, pero no es magia, es literatura.
3: Bueno, continuamos en La cara oculta del Fierfo, vuestro programa de cine, música y literatura. Y encantadísimos de estos minutos, conocimos a Carmen Posadas en Lloret Negre, el festival de novela negra más importante de Cataluña. Y bueno, y ha sido tan maja que nos ha concedido en esta entrevista. Continuamos.

0: Magic. Bueno, vamos a continuar. ¿Por qué? Porque si no... Es que no tengo tiempo para todas las cosas que... Estaríamos con Carmen. Yo creo de que podríamos estar eternamente con preguntas y ellas tan majas que no las daría. Pero bueno, hay que... Que la radio no me deja y luego si veis que los podcasts son muy largos, no los escucháis. Entonces, vale. Bueno, este es el juego Pregunta Trampa. Que antes os he comentado, porque ahora en todas las entrevistas que hacen en la tele y en la radio meten algo de juego y se me ha ocurrido esto. He abierto un libro de Carmen, he puesto el dedo sobre un párrafo y luego me he puesto las gafas, o sea que no ha habido trampa. Y dice el párrafo: y hablando de postres, aquí van mis dos trucos secretos de la semana, que esta vez tratan de los sorbetes y los helados. Pero antes, acuérdate de lo que te he dicho. Cuida más tu caligrafía, querido Rey. Por cierto, no estarás pensando en hacer algún chantaje a Teldi, ¿verdad? Hay que tener cuidado con esas cosas. Si no es mucha indiscreción, me gustaría que me contaras qué te propones. ¿Somos amigos? ¿No? Bueno, ahora es... Yo creo que lo ha reconocido.
1: Bueno, lo he reconocido porque es de pequeñas infamias, pero soy absolutamente incapaz de continuar. Date cuenta que he escrito como 40 libros. O sea, mi memoria ya es una calamidad. Pero sí es de pequeñas infamias, eso seguro. Bueno, seguro que la frase está tomada de pequeñas infamias, porque hablas de personajes que reconozco y también porque habla de sorbetes y helados. Y esta novela trata de un cocinero que se queda encerrado en una cámara frigorífica y muere ahí, y hay que averiguar por qué y quién es el responsable y quién es el culpable. Pero no me preguntes cómo continúa la frase, porque lo escribí hace 30 años y además he escrito 40 libros, entonces ya es muy, muy difícil que me acuerde de una sola frase. Pero pequeñas infamias es seguro. 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

0: soy muy fan de Elvis.
1: Bueno, muchas gracias por esta entrevista, que además me has hecho preguntas que nadie me había hecho antes, con lo cual me quedo muy contenta, porque si no tengo la sensación de que me repito como un loro. Así que encantada de haber charlado y espero que nos volvamos a ir en alguna otra ocasión.

Mi vida por un caballo, decían. Yo diría, mi vida por un caramelo. Voy a poneros los audios en directo. Tendré que quitar la música de fondo. Y, o sea, son los audios que grabé con los compañeros. Vamos a ver qué tal queda.

0: Bueno, empieza por Rufino Creus, ¿vale? Y os lo pongo tal como se grabó, ¿vale? En un intermedio entre las sesiones que se hacían. Esto creo que fue el sábado, el día sábado del festival, en mayo, no recuerdo el día.
1: Hola, ¿qué tal, Rufino? Muchas gracias también por participar. Estamos en el Festival Lloret Negro. Ya he conocido algo de esta novela tuya de Cien Cafés y un Carajillo. Me has contado de que son muchas historias, todas contadas desde un señor que está en un bar y que ya ha llegado a su vejez y está. Pero cuéntame el trasfondo de estas aventuras.
2: A ver, son todas diferentes, ¿vale? Igual que la variedad de vecinos que poblaban aquel barrio, un barrio humilde de una ciudad que abrió, bueno, que recibió con los brazos abiertos a gente que vino del sur. Hay diferentes protagonistas o personajes, algunos difíciles de olvidar y otros que no, o sea, que es mejor estar lejos de él. Entonces hablaban de lo que es para él, para este señor mayor, que regentó un bar durante 55 años, lo que suponía, o querían, pues, con un poco de dedicatoria a esos personajes que poblaron aquel bar. Uno era, pues yo qué sé, puede ser el típico kinky de los años 80, otro puede ser pues aquella señora mayor que solo vivía con la compañía de 63 gatos, otro pues podría ser el típico que estaba enganchado a las máquinas en fin, 101 relatos que todos son diferentes.
1: ¿Y cuántos hay que es un personaje real? ¿Hay alguno o se puede todo?
2: Personaje como tal no hay ninguno. Tramas sí. Tramas hay como unas 15 o entre 15 y 16 que sí que son basados realmente en lo que es el barrio y la forma en que se vivía en el barrio en los años 70 y 80 sobre todo.
1: ¿Cómo? Compañero, en Octubre Negro, ¿qué expectativas tienes a seguir trabajando? ¿Tienes algún proyecto nuevo?
2: Sí, evidentemente. Ahora estoy enfrascado con una novela, porque esto es mi primera novela, porque lo que realmente Cien Cafés y un Carajillo son relatos cortos. Y estoy ahora metido en una novela ambientada en la zona del Montseny, en la época de los. Bueno, digamos del franquismo puro, en los años 40, entre el 45 y 50, de una madre y una hija que están regentando un camping, uno de los primeros campings del país, un camping austero, y ahí, pues bueno, hay diferentes historias, diferentes personajes secundarios que hacen.
1: ¿No?
2: ¿Perdona?
1: También un poco parecida en la temática
2: No,
1: de ir contando historias.
2: no,
1: No,
2: no, es completamente diferente.
1: Pasan cosas, pero es una.
2: Sí, es una novela, no es novelada, con su estructura y no tiene nada que ver con Cien Cafés y un Carajillo, ¿no?
1: Bueno, nos hemos juntado muchos de Octubre Negro y van a ser un poco rápidas. Vais a tener los enlaces a la compra de todos los libros. Hemos estado hablando con Rufino Creus y su libro Cien Cafés y un Carajillo. Ahora vamos a pasar con Juan Francisco Marcos Atorre y su libro Expediente Isla. Háblanos primero un poco. Hola, ¿qué tal?
3: Hola, ¿qué tal? Encantado de estar con vosotros.
1: Sí. Háblanos un poco primero de tu libro, de la sinopsis y cuéntame qué te atrae de la novela negra.
3: Pues, a ver, principalmente es un thriller con tintes de novela negra, tiene hasta un puntito incluso de terror. Se trata de una investigación del FBI en la isla de Martha's Vineyard, que es donde rodaron Tiburón, en Nueva Inglaterra. Y él tiene que ir a investigar un caso de asesinatos en serie que guarda en relación con algo que le pasó a él de pequeño en esa isla cuando veraneaba con sus padres. Entonces se van a... tanto él como su compañero y el grupo de agentes del FBI que él coordina se van a encontrar con un caso rocambolesco que no van a saber ni por dónde abordarlo, de tan raro y tanta cosa que se les escapa la lógica de lo que es un equipo de élite como es el FBI.
1: O sea, tú has sido pues ¿te has centrado en la novela negra de siempre o
3: no? Tengo la primera que publiqué es una novela de terror ambientada a finales del siglo XIX entre Inglaterra y Europa Central. No tiene nada que ver con esta, ya te digo, aquella es mucho más centrada sobre todo en tema de mitología celta, tema de demonios.
1: ¿Sería novelada?
3: Sí. Sí, es novela, pero ya te digo, pero terror. El Códice del Averno.
1: Vale. Cuéntanos la experiencia por ahora con la editorial, con Octubre Negro, y expectativas y algún proyecto que tengas entre manos.
3: Pues nada, de momento muy bien, muy contento con ellos. De hecho, aquí estoy, gracias al contacto que me pasaron ellos. Pude estar el año pasado en la Feria del Libro de Madrid con la misma novela, con Expediente Isla, firmando. O sea que de momento muy bien. Proyectos, estoy ahora mismo enfrascado en una tercera novela, mucho más ambiciosa, mucho más extensa, con mucha retrospección. No, le doy un... A ver, hay una investigación de fondo, porque la investigación se centra en la CIA, con la Europol, pero ya tiene un poco más de tinte de aventuras. Entonces ahí me he querido salir un poquito, pero sí, sin perder la línea.
1: Tenemos un thriller sin tanta sangre y sin...
3: Exactamente.
1: Bueno, Juan Francisco, como os decía, Marcos Satorre y Expediente Isla. Volveremos a contactar con él cuando tenga este libro ya y muchas gracias por estar.
3: Muchas gracias a vosotros, encantado.
1: Y ahora tenemos a Carles Viñallonga, que te he apuntado el nombre varias veces, y su novela es Muerte con Fecha. Ya este título ya nos da la intención de que hay asesinatos y es investigación policial o es cuéntanos un poco.
4: No, es un thriller con algún tinte psicológico basado en un novelista de mucho éxito que de repente se bloquea y para conseguir su nuevo bestseller se le ocurre la macabra idea de ponerse en peligro de muerte para sentir la adrenalina pura para poder después escribir. Y a partir de ahí suceden unos cambios en su vida que le hacen replantearse lo que acaba de hacer, porque él acaba contratando a un sicario para que en una fecha determinada le mate, y en el tiempo de espera él espera escribir su gran bestseller, ¿no? Y ser recordado para siempre.
1: No salen las cosas como él piensa. No
4: salen como él piensa, las cosas cambian y entonces ahí está el drama de la historia.
1: Os recuerdo, Muerte con Fecha. Este festival, Llorón Negro, que va a representar un siguiente paso.
4: Bueno, la verdad es que es un sitio muy es ideal para poder aprender, contactar con compañeros que escriben, aprender de los grandes, porque aquí ha venido escritores de mucho prestigio y que te dan claves, te dan ideas, y la verdad es que cuando los escuchas a mí se me está encendiendo ya la imaginación para escribir según qué cosas más, ¿no? Te da muchos ánimos.
1: Algo más que fans.
4: Sí.
1: ¿Y proyectos? Dinos, por favor.
4: Sí, bueno, Muerte con Fecha es mi segunda novela. La primera la pude autopublicar y la escribí en catalán, que es mi idioma materno. A pesar de ello fue nominada para un premio Talento. Entonces eso me dio mucho ánimo para volver a escribir. He escrito ahora con Octubre Negro, que para mí fue un espaldarazo importante el que una editorial tradicional confiara en mí. Y ahora, pues la siguiente, tengo otro thriller, continuación de la primera novela, ya en marcha y en fase ya acabada. Es una novela histórica que me ha costado un año entero de preparación y a ver cómo.
1: O sea, te estás dedicando casi, ¿no?
4: Exclusivamente.
1: Yo creo que tenemos la misma edad,
4: sí.
1: Estamos jubilados.
4: Sí.
1: ¿No?
4: Sí. Es que la jubilación me ha dado el tiempo. Yo no lo que tenía, tenía la ilusión.
1: Lo que digo,
4: pero
1: yo a veces, igual que existió la generación del 28, del 98, ¿no?
4: Sí.
1: Nosotros somos la generación del COVID. Porque nos planteamos ya que,
4: sí,
1: que había tiempo y podíamos.
4: Exactamente, escribir. Exactamente. Yo, pues mira, siempre tenía. Bueno, he sido un lector voraz y quizá eso da que luego tú quieres contar tus propias historias y la jubilación me ha dado el tiempo. Y el tiempo es un regalo, ¿no? Porque así puedes.
1: Correr el reloj no para.
4: Exacto, y queremos aprovecharlo, sí, para contar nuestras propias historias.
1: Bueno, pues esa tercera novela, que será continuación de la primera, ¿qué me has dicho el título?
4: El primero era Visions de Calendari, era en catalán.
1: Sí.
4: Visions de Calendari es una novela muy curiosa porque he hecho como tres relatos de los mismos personajes y el personaje principal es está inspirado en una exalumna mía, porque yo fui maestro y era una niña que tuve que la verdad es que era muy muy altruista, se dedicaba, me ayudó mucho con un compañero de educación especial y pensé en esta persona para hacer un personaje muy altruista que no es ni policía ni nada y se involucra.
1: Esta serie de homenaje
4: a ella, sí, sí, sí. Es un personaje muy curioso y bueno, tiene algo de sobrenatural porque esta persona pues tiene visiones y con ellas consigue ayudar a resolver casos.
1: Bueno, pues como os decía antes, en iVoox, en La Cara Oculta, va a haber enlaces para conocer todos los libros y esperamos pronto, Carles, que una entrevista un poco más extensa y cuando tengas
4: ese libro. Estoy encantado de.
1: Y bueno, y compañeros de editorial, que muchas gracias.
4: A ti, muchas gracias.
1: Vale, ya estamos todos, ¿no?
5: No, falta Conchi.
1: Vale,
5: falta
1: Conchi.
0: Bueno, cuando se grabó esto. Cuando se grabó esto, todos formábamos parte de la editorial Octubre Negro junto con Atlantis. Tengo que deciros que ahora mismo, realizando este programa, nos hemos enterado que la editorial que no va a seguir funcionando, problemas que han tenido ellos. Entonces, nuestros libros no van a estar en su catálogo ni en los sitios habituales. Por eso os quiero comentar de que todos los interesados en estos libros, igual que en el mío, que nunca os comento, El placer de la vida o mi último libro, Letras de sangre, si alguien los quiere, no estarán en la casa del libro, en otros sitios, y tardarán en volverse a ver en Amazon. Entonces, si alguien lo quiere, se lo mandaremos al autor dedicado y nada, y con muchas ganas de que os guste. Nos falta una entrevista de Marta, que la pongo a continuación. Nada, y solo quería comentaros esto para que no haya, y estoy seguro que todos estos autores volverán a estar en buenas editoriales, pero esto ha sido un pequeño traspiés que lo superaremos.

0: Bueno, continuamos con Martha Krauss y como os he dicho antes, esto se grabó en directo, había muchísima gente en el festival. Disculpar por el sonido de fondo.
1: Hola Marta, muchas gracias por participar en la cara oculta del Cierzo. Quiero que nos cuentes en plan breve algo de tu libro y te haremos un par de preguntas.
2: Hola, buenas. Mira, mi libro se titula Sangre, sudor y vino. El subtítulo es Crónica de un silencio compartido. Es una novela negra, es mi primera novela y trata sobre los secretos que hay en los pueblos pequeños. Se trata de una novela negra en la que parte de un asesinato y no se trata tanto de investigarlo como de ver el motivo por el cual ha sucedido y cómo los silencios de la población para atenderlos, los secretos, llevan a esto que se podía haber evitado.
1: ¿Qué te atrae de este festival y qué te gustaría huella dejar?
2: Bueno, me encanta tipo de festivales porque, bueno, aprendes muchísimas cosas, hay tertulias muy interesantes, conferencias también muy interesantes, conoces gente, y es un poco también un poco para abrir lo que es la novela negra, dijéramos, al sector, ¿no? Al lector, porque el lector no lee mucha novela policíaca, lee mucho tipo de novelas, pero a veces la novela negra queda un poco de incomprendida, queda un poco, no es tan comercial quizás.
1: ¿Te ves escribiendo otro género diferente o eres de thriller y de novela negra? Porque me has dicho que es más thriller lo tuyo, ¿no?
2: Sí, bueno, sí, a mí me gusta, es lo que más me gusta, me cuesta mucho el otro tipo de novela, no, no me imagino, quizás a lo mejor algún día sí, pero prácticamente todo lo que tengo de planteamientos, ideas, etcétera, son de, o sea, novela tipo policíaca o novela negra o novela thriller psicológico, no, tipo sí.
1: Bueno, muchas gracias. Pronto esperamos verte de nuevo con otra novela y que estés en la cara oculta.
2: Perfecto, muchas gracias a ti.
1: Gracias. A ver. Bueno, pues vamos a acabar esta serie de preguntas de compañeros de Octubre Negro y Atlantis. Volveremos a tenerlos todos cuando vuelvan a publicar. Y para acabar, tenemos a Concha Mateo Gracia y nos va a hablar de Una flor morada, su última publicación. Y le estaba preguntando, cuando empezaste con este libro, cuéntanos un poco de la trama. Y cuando empezaste con él, ¿ya sabías que iba a ser una novela negra desde el principio? ¿Qué te atrae de la novela negra?
3: Mira, esta novela es ficción histórica. Sale de un relato, de un curso de estrategias narrativas, en la que nos habían dado unas pautas para hacer un relato, que era una familia de los años 30, que el padre tiene un accidente laboral, pierde una mano, tenían tres hijas y la pequeña cae enferma en esa situación. Entonces yo de ahí saco un relato que en la escuela tiene mucha aceptación, yo le cojo cariño a los personajes. En su momento considero que lo voy a alargar, que no van a ser cuatro folios, sino que voy a hacer uno de 15, 20. En esos momentos, cuando yo lo estaba
1: Todavía
3: alargando,
1: no iba a ser novela negra.
3: no, iba a ser un relato, y un relato largo porque yo los había cogido cariño y yo no quería desprenderme de esos personajes, de alguna manera. Entonces, muere Almudena Grandes, yo estaba leyendo Inés y la Alegría, y pensé por un momento que si sus personajes y los míos hubieran coincidido en un mundo real, pues que hubieran sido coetáneos, ¿no? Ella nombra a Dolores Ibárruri y tal, yo los míos eran totalmente de ficción, pero podrían haber coincidido. Entonces pienso que, bueno, ella muerta a mí me gustaba mucho como escritora y pensé que ya no me quedaba en un relato, iba a ser una novela. Y lo primero que tenía que hacer era documentarme de esa época, ese ambiente y elegir, ¿no? Entonces me encuentro con una cosa que me llamó mucho la atención, que era el paso de la fiesta del libro a la feria del libro. Me encuentro con la cantidad de manifestaciones que hubo de las mujeres, los logros que consiguieron las mujeres con su lucha y pensé que me iba a decantar por ahí, ¿no? Estas hijas iban a vivir, o nos iban a hacer vivir esa historia.
1: A tocar la desigualdad.
3: Sí, de alguna manera. La novela empieza en un pueblo donde vivían. Una de las hijas, que el novio era anarquista y tal, va a la capital, va a Madrid, y a partir de ahí empiezan pues toda su actividad política, toda su actividad docente también, esta o que te comentaba de la fiesta del libro a la feria del libro, la situación de la mujer básicamente y cómo va evolucionando y cómo también la van en cierta manera yo considero utilizando.
1: ¿Más? Oye, del festival, ¿te esperabas estar en un festival, tener tus libros y hace unos años tú te hubieras visto aquí? Porque me ha pasado a mí, yo nunca lo planeé. ¿Tú sí que tenías en la cabeza de que ibas a ser escritora y estar en...
3: Mira,
1: y estar junto a
3: esa gente, ¿no? Yo la primera novela la publiqué hace 3 años. He ido a ferias y demás, pero en un festival como este no. Pero es que esta novela, todo lo que te he explicado de este proceso, que es un tanto inusual, sin prepararlo, sin esperarlo, pues yo ahora no la pensaba publicar. Yo la tenía registrada en el 2003. Empezada en el 21, registrada en el 23. En el 24 solicité un informe lector.
1: Somos la generación del COVID, de los escritores.
3: Sí, igual más o menos.
1: La del 28, la del 98, tal, nosotros.
3: Sí, los del COVID. Yo pedí ese informe al lector por tener, porque todos los 3 lectores que yo había buscado me decían que era buena, pero yo no me la acababa de creer, ¿no? Y busqué un informe en la agencia Sandra Bruna, que no es una persona, sino un equipo, quien te hace desde muchos puntos de vista. Me hicieron un informe muy bueno, con unos puntos a mejorar que mejoré. O sea, lo hice yo sola porque después trabajar con ellos era muy caro, ¿no? Y porque tampoco pensaba publicarla. Y la he tenido desde el 24 hasta ahora, queda en un cajón. La presenté al concurso Daga Negra de Chiripa. Ah,
1: historia.
3: He sido finalista con Accessi. Entonces me dijeron, ya me vine de Madrid el día de los premios, sabiendo que me publicaban. Y desde esto que fue el 26 de febrero hasta ahora, no ha sido todo pues muy emocionante.
1: Bueno, Concha, muchas gracias. Te esperamos con más libros en La cara oculta del Cierzo y, como os decía, Radio Mayo en el 102.8 de la FM para Zaragoza. Un abrazo y muchas gracias.
3: Muchas gracias a ti.
0: Bueno, continuamos con la sección de Idoia Hernández sobre Peter Pan, que os va a encantar, y acabaremos ya con la entrevista a Ulises Bertolo en la sección Yo vine a hablar de mi libro. Muchas gracias a estos 5 autores y compañeros. Éramos más de Octubre Negro, pero cuestiones de tiempo de no encontrarnos. Solamente pude grabar con estos 5. Me hubiera gustado mucho más, pero tampoco podemos alargar el programa. Así que nada, que lo dicho, tendréis enlaces, ¿vale?, para contactar con ellos y estos estupendos libros. Continuamos La cara oculta del Cierzo. Uf.

bueno, os puedo contar del festival que lo más cinematográfico seguramente fue una ceremonia de una hermandad secreta, que fue tan secreta que no nos enteramos Tito y yo de lugar y llegamos tarde, pero fue una ceremonia auténtica con capas que luego os contaré. Y porque pasamos a escuchar a nuestra colaboradora Idoia Hernández.

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1: Vamos alla sección de cine.
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1: Como siempre, nuestra colaboradora estrella, que digo yo, Idoia Hernández,
0: ci provo gusto.
1: Nos ha hecho un reportaje muy bueno sobre Peter Pan.
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1: Peter Pan está relacionado con un montón de cosas, ¿no? Y ella nos lo va a desmenuzar. Comentando sobre Idoia, pues diría que, bueno, aparte de ser una ejecutiva, una gran empresa internacional, ¿no? Una multinacional.
0: Correcto.
1: Es creadora de contenidos y en Cultura Sin Par.
0: Tienes
1: varias secciones, hace una muy bonita donde nos trae una canción con un vídeo con letra en castellano y tenemos que sacar un mini relato de estos de 25 palabras y es un ejercicio muy bueno. Ahora tiene otra sección que es
0: Vida, una
1: series inolvidables de la televisión y nos hace volver a cuando estábamos ahí desde la televisión en blanco y negro a las más actuales y nos descubre y nos hace su valoración. Ya, como veis, estamos escuchando Rock Cocodrilo.
0: Persone serie, voi.
1: Un libro que lleva oculto dentro de su tripa un reloj. Y vamos a ver qué nos cuenta de todo esto. Idoia Hernández.
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2: Queridísimos oyentes, la verdad que estoy encantada de volver a compartir con vosotros estos momentos maravillosos, la verdad, ¿no? Gracias a la generosidad y genialidad de Óscar Brit, que en esta ocasión me decía, oído, ya podíamos hablar de la figura de Peter Pan, ¿no? Y su trascendencia en el cine. Me parece una idea magnífica, que es un tema apasionante, ¿no? Que tuvo comienzo en 1953, sin duda con el clásico de Walt Disney, ese largometraje animado, ¿no? Que sin duda, no sé si estaréis de acuerdo conmigo, pero cimentó esa imagen visual y ese imaginario colectivo del personaje, porque no hay que olvidar que en la obra de teatro que creó J.M. Barrie, en la cual está basada Peter Pan, pues el personaje no vestía de verde, vestía de color caoba y con hojas, ¿no? Entonces, sin embargo, Walt Disney creó esa imagen y no podemos separar a Peter Pan del color verde. Es muy curioso saber que Walt Disney, cuando él era niño, ¿no?, pues participó en una obra de teatro escolar en la que tuvo pues una oportunidad de interpretar el papel protagonista de Peter Pan, ¿no? Se dice que ese momento sin duda marcó esa profunda fascinación por el personaje y por su historia. Y aparte del clásico de Disney, pues bueno, quería compartir con vosotros algunas anécdotas de algunas películas posteriores, ¿no? Sin duda, pues una de mis favoritas es la de 1991. Hook, dirigida por nada más y nada menos que el mago del cine, ¿no?, Steven Spielberg. Esta película sin duda fue un taquillazo, ¿no?, porque no sé si recordaréis, pero reimaginaba la historia tradicional de Peter Pan, mostrando a un Peter Pan que había crecido, ¿no?, y que había olvidado esos días en el país de nunca jamás, debiendo regresar para salvar a sus hijos, ¿no? Y la película pues tiene muchas anécdotas del rodaje, pero mira, una de ellas es sin duda que la gran actriz Maggie Smith, una gran actriz, pues interpretó a la abuela de Wendy, ¿no? En la película el personaje tenía supuestamente 92 años, pero sin embargo en la vida real pues la actriz tan solo tenía 56 años, o sea que imaginad pues todo ese proceso complejo de maquillaje para lograr una apariencia completa, ¿no?, de anciana. Es también súper curioso saber el origen, el meollo del guión de la película, que cambiaba y transformaba la historia original. Tuvo que ver con el hijo del guionista, ¿no?, de James V. Hart, porque una noche su hijo pues no quería irse a dormir, ¿no?, y le preguntó a su padre algo así como: papá, ¿qué pasaría si Peter Pan hubiera crecido?, ¿no? Y en eso se basa la película, precisamente. En la película también aparecían varias estrellas, ¿no?, que si volvéis a visionar la película, bueno, pues vais a reconocer a un Phil Collins, nada más y nada menos, como el inspector de policía. O imaginad a George Lucas y Carrie Fisher como una pareja que se besaba en un puente, ¿no? Y también otra figura clave en la película pues era Dustin Hoffman, ¿no?, que interpretaba a Hook, que se involucró pues un montón en el proyecto, ¿no?, porque tres de sus hijos participaron en el rodaje. Uno de los hijos era el joven Peter Pan en la escena teatral, otro interpretaba a Jane en la misma obra, y el tercer hijo pues como un jugador en un partido de béisbol, ¿no? Una de las anécdotas así más conocidas también del rodaje de la película es sin duda la malísima relación entre el director Spielberg y Julia Roberts, que interpretaba a Campanilla, ¿no? Su relación fue complicada sin duda en el set de rodaje, hasta tal punto que a Julia Roberts le pusieron un apodo bastante irónico, que era Campanilla del Infierno, ¿no? Y bueno, esta anécdota tiene su gracia, la verdad, o a mí por lo menos me lo parece, ¿no? Y bueno, este taquillazo, sin embargo, tiene también otra anécdota muy curiosa, que es que a Spielberg realmente no le gustó el resultado final, ¿no?, en la película. Sin embargo, cuando falleció tristemente Robin Williams, pues el director cambiaría de opinión, ¿no? Confesaría que estaba muy contento de haber rodado esta película, porque sin duda, gracias a ella, pues conoció a Robin Williams y se hicieron grandes amigos. Y esta es una anécdota que a mí me emociona, ¿no?, y me parece súper entrañable del cine, ¿no?, que al final mezcla lo laboral y lo humano, ¿no? Y hay otra película también preciosa del año 2003 que se llamaba Peter Pan, la gran aventura. Esta versión sin duda pues fue muy aclamada pues sobre todo por la fidelidad al espíritu original de la obra, ¿no?, y sobre todo también por un impresionante despliegue visual. En esta película Peter Pan era interpretado por el actor Jeremy Sumpter, ¿no?, que durante todo el rodaje, imaginad, creció 20 centímetros, pasando de 1,52 a 1,72, y debido a ese estirón pues la ventana de la guardería de los Darling tuvo que ser reconstruida 4 veces, porque el actor no dejaba de golpearse la cabeza una y otra vez al entrar y salir. Además se cuenta, ¿no?, que el actor Jeremy pues también tuvo que entrenar durante 7 meses con un arnés para perfeccionar todos esos movimientos y controlar su cuerpo en el aire, ¿no?, antes de empezar a rodar todas las escenas del vuelo de Peter Pan. Inicialmente también se había planteado que Campanilla pues iba a ser creada completamente por el ordenador, pero se hizo una prueba, ¿no?, a la actriz Ludivine Sagnier, y bueno, pues les sorprendió muchísimo la fuerza expresiva de esta actriz, que finalmente pues fue quien interpretó a Campanilla en esta gran versión, ¿no? Y aunque esta versión dirigida por J.P. Hogan es pues muy querida por el público y a mí personalmente me gusta mucho también, pues irónicamente, algo que me cuesta un poquito entender, ¿no? Pues fue todo un fracaso, ¿no? En taquilla y supuso pues una pérdida para los estudios. Es una de esas ironías de la vida, ¿no? Si damos un salto en el tiempo, queridos oyentes, pues también nos encontramos en el año 2023, bastante próximo ahora, a la actualidad, otra nueva versión, ¿no?, de la figura de Peter Pan, que se llamaba Peter Pan y Wendy. Y bueno, pues es la adaptación más moderna, ¿no?, de Disney, que sin duda pues modernizaba pues la historia clásica, ¿no?, dirigida por David Lowery. Y Hugh interpretado por Jude Law, y se cuenta que asustaba muchísimo a los niños durante todo el rodaje con su caracterización de Hook. Y al final del rodaje, pues el último día les invitó a todos, les regaló a todos helado para compensar esos sustos que les había dado. Y bueno, a mí me parece también súper interesante, ¿no?, que en esta versión, a diferencia sin duda de otras versiones, pues la película ahondaba en cuál era el motivo por el cual Garfio y Peter Pan se odiaban, ¿no? Todo tenía que ver con el pasado, ¿no? Porque se revelaba que Garfio había sido el mejor amigo de Peter Pan y también el primer niño perdido, ¿no? Y esta visión pues fue una novedad, ¿no?, respecto a las anteriores versiones. Y si algo me gustaba a mí de esta versión, como decía antes, pues era la fidelidad a la obra clásica, ¿no? Porque en esta película se respetó una frase que era icónica en la obra de J.M. Barrie, ¿no?, que era la famosísima frase: morir sería una aventura tremendamente grande, ¿no? Se respetó y fue una cita directa de la obra, ¿no? Yo creo que eso fue súper acertado. Esta película se estrenaría en el 70 aniversario, ¿no?, del clásico animado original de Disney de 1953. Pero la figura de Peter Pan tampoco se puede olvidar que está unida al síndrome de Peter Pan, ¿no? Que es ese síndrome emocional de las personas que no son capaces de aceptar las responsabilidades y a las que les cuesta enormemente madurar. Y el cine también ha tratado muchísimo ese tema del síndrome de Peter Pan, que está completamente unido al personaje, ¿no? Vamos a recordar dos películas, ¿verdad?, ya más modernas, que tienen que ver con el síndrome de Peter Pan. La primera de ellas es una película que a mí me encanta, que se llama Descubriendo Nunca Jamás, del año 2004, ¿no?, que mostraba al autor J.M. Barrie, al creador de Peter Pan, interpretado por Johnny Depp, en esa lucha personal, ¿no?, para mantener viva la fantasía frente a las presiones del mundo moderno. Esta película, aunque es preciosa, la verdad que estuvo a punto de no realizarse, porque más de 50 directores rechazaron el proyecto antes de que Mark Foster aceptara dirigirla. Es súper curioso que inicialmente se pensaba que el personaje iba a ser interpretado por Jim Carrey, pero finalmente pues Johnny Depp interpretó a J.M. Barrie y tuvo que adoptar pues ese acento escocés que a veces nos cuesta tanto entender, ¿verdad?, para dar vida a J.M. Barrie, un papel que también le dio muchísimo lucimiento en la adaptación del personaje en el teatro musical, ¿no? Y en cuanto a esta película, bueno, pues también es muy curioso saber que el director, ¿verdad?, de la película hizo un breve cameo, ¿no?, en la pantalla, y que en un momento de la película pues aparecía, ¿no?, como uno de los trabajadores del teatro durante la escena en la que J.M. Barrie pues visitaba la sala del vestuario. La verdad que hay otra película también súper curiosa que os recomiendo que veáis, que se llama pues Baja de Paternidad, del año 2025, muy reciente, muy cercana a nosotros, ¿no? Y en esta historia dramática pues se narraba esta inmadurez de un padre que no asumía sus responsabilidades, lo cual obligaba a su hija a madurar antes de tiempo, ¿no? Fue muy curioso que el protagonista, que hacía de padre, Luca Marinelli, pues era pareja de la directora Alisa Jan, de la actriz, ¿no?, en su ópera prima. Y bueno, pues el actor sin duda declaró que había sido complicado rodar a las órdenes de su pareja, ¿no?, pues porque no había un lugar donde esconderse, ya que su pareja le conocía profundamente. No me gustaría estar en su pellejo. Y bueno, para interpretar a Leo, la hija, ¿verdad?, del padre, pues se tardaron meses, ¿no?, en conseguir a la actriz, ¿no? Finalmente se seleccionó a Julie Gravenheris, que tuvo muchísimo éxito, una intérprete que no había tenido ninguna experiencia previa, pero cuya fisicidad se encajaba con esa visión cruda que buscaba la directora, porque la película destacaba, ¿no?, por ser una colaboración entre Italia y Alemania, ¿no?, fusionando por un lado los idílicos paisajes de Italia y luego también ese trasfondo emocional germano, ¿no? La directora sin duda pues se apoyó muchísimo en las expresiones físicas de los personajes, en sus miradas, ¿no?, evitando en cierto modo también un exceso de diálogos, ¿no?, para que el espectador pues sintiese sin duda la rabia y la tensión contenida entre un padre inmaduro y una hija a la que realmente pues esa inmadurez de su padre le destroza la vida y le puede hacer muchísimo daño, ¿no? La verdad que si pensamos un poco en una conclusión acerca de la importancia de Peter Pan, yo creo que es un personaje muy importante en la historia del cine, ya que, bueno, por un lado consolidó el género de la fantasía, pero también popularizó pues una temática o una narrativa que tenía que ver con el valor de la imaginación, de la creatividad, imaginación al poder, ¿verdad? Y el miedo a madurar, porque desde luego ese paso de la infancia o de la adolescencia a la madurez, para algunas personas puede ser un auténtico trauma, ¿no? La obra de J.M. Barrie pues sin duda ha permitido a un montón de grandes directores reinterpretar la historia original de J.M. Barrie, adaptándola a distintas épocas, ¿no?, pero manteniendo siempre vivo y siempre vigente al personaje. Bueno, espero que hayáis disfrutado tantísimo como yo, que ha sido un auténtico placer, como siempre. Os mando un gran abrazo y un hasta pronto.
3: Bueno, Ito, ya muchísimas gracias. Acabamos la tercera temporada, pero con muchas ganas de llegar en septiembre y volver a tocar temas desde nuestra ilusión, porque no somos sintrusistas en la radio, pero sí aficionados, ¿verdad? Oye, ¿y de dónde te viene tanta afición?

0: Asocio mi infancia, que yo vivía en Pamplona cuando era niña, pues recuerdo esos momentos en los que yo con mi padre y mis hermanos íbamos al cine con mis primos, ¿no? Navarros, por ejemplo, a ver Bambi o Marcelino, Pan y Vino. Tengo esos recuerdos grabados en la memoria a fuego, ¿no? Y realmente mi padre ha sido siempre un gran cinéfilo y yo creo que los hijos muchas veces consciente o inconscientemente pues imitamos a los padres, ¿no? Cuando es algo que nos llena es maravilloso imitarles, ¿no? Y realmente yo siempre he tenido esta afición por el cine desde niña. Ahora, fijaos, todavía voy a ver a mi padre que tiene 84 años. A veces está él viendo una película en la televisión y bueno, pues él me pregunta qué opino yo. Seguimos haciendo listas de nuestros top 10, nuestros top 20, de nuestras películas favoritas de la historia del cine, que yo creo que es un ejercicio maravilloso para compartir con los demás. ¿Por qué? Porque muchas veces coincides, pero otras veces no coincides. Realmente es algo bastante subjetivo en algunos casos, pero realmente es un motivo de encuentro, de diálogo, de debate, ¿verdad? Y bueno, solo decir que aparte de esa afición que yo creo que me viene de mi padre, ¿no? Pues realmente yo creo que en mi generación, que yo soy del año 1972, sin duda, pues fuimos unos privilegiados porque todos veíamos las mismas cadenas, ¿no? La una, la dos. Acordaos de esas películas del sábado por la tarde, ¿no? De la sesión de sábado tarde. Esas películas de Tarzán, de Esther Williams, La Sirena de Hollywood, La Clave. Realmente la televisión era un pegamento, un motivo, ¿no?, de compartir y de unir a distintas generaciones. Veíamos juntos la televisión, abuelos, padres, nietos. Sin embargo, hoy en día, pues no es así. Con tantas plataformas como HBO, Netflix, Amazon Prime, hay personas que pueden permitirse el pagar una afición y poder acceder a determinadas películas o series, pero hay otras personas, ¿verdad?, que no son tan privilegiadas porque el mundo está bastante mal repartido y realmente no pueden acceder a esas películas ni a esas series. Y ya no es un motivo de debate y de unión entre las personas.
1: Bueno, aparte de cinéfila, también eres una gran aficionada a la música. Y es que te gusta, yo sé que desde lo más clásico, al pop, al rock, al blues. Y esa otra sección que nos haces, que nos traes siempre canciones con una letra, que podría ser, bueno, son letras que no te dejan ni indiferente. Y donde sacamos 25, un mini relato de 25 palabras. Cuéntanos un poco cómo se te ocurrió la música y buscar en esa letra algo interior para estos relatos que os digo a todos, tenéis que buscar porque son estupendos.
0: Es Oscar, ¿no? Por preguntarme, pues, por una gran afición que tengo, que es la música. Y todo, la verdad, que procede de un accidente que tuve de niña, ¿no? Porque en el fondo mis padres querían que yo fuese a ballet en el conservatorio. Yo de la prueba me caí. Y entonces, bueno, no me cogieron a ballet, pero sí me apuntaron a solfeo. Luego estudié guitarra hasta quinto de guitarra clásica, estudié 2 años de coro y siempre, pues a lo largo de mi vida, la verdad que he estado cantando en varios coros, ¿no? Con lo cual puedo decir, sin dudarlo, que la música me constituye, ¿no? Y que ha cambiado mi manera de ver la vida y la visión que tengo del mundo. Entonces, bueno, agradecer también muchísimo a Miguel Alcaide que, sabiendo esa pasión que tengo por la música, confiase en mí para esta sección, ¿no?, de los jueves 25, que pues quien le apetece, escribe un microrelato de 25 palabras después de haber escuchado una canción. Y efectivamente, como bien decías,

0: todo está pensado, o más que pensado, sentido, porque realmente yo elijo la canción en función de mis experiencias vitales esa semana y de lo que observo a mi alrededor con una especie de radar, ¿no? Y puedo decir que ha habido momentos en los que, por ejemplo, he elegido una canción, como la canción The Weight de The Band, una banda maravillosa, pues debido a una situación personal vivida, ¿no? Como que un conocido pues había perdido a su pareja de manera repentina. Y la canción venía más o menos a decir que los demás pueden entender o no una relación, pero lo importante es sentirla. Entonces, bueno, lo bueno de la música, que es una herramienta de cambio, porque nos transforma a nosotros por dentro, ¿verdad? Cada individuo, y luego los demás como individuos podemos colaborar, podemos unirnos, dar pequeños pasos y cambiar el mundo, ¿verdad? Entonces, bueno, solo agradeceros muchísimo la participación también en esta sección. A mí me está llenando, me está transformando y realmente, pues eso, espero que sigáis participando. Os mando un abrazo gigante, nos vamos a escuchar muy prontito en septiembre y bueno, muchísimos besos y un hasta pronto.
1: Bueno, después de esta estupenda sección de cine sobre Peter Pan, estoy seguro de que Idoya, que os ha dejado con ganas de ver todas estas películas sobre la obra de Peter Pan. Y bueno, los que si has tenido la oportunidad de asistir al teatro a ver la obra, pues enhorabuena. Y ahora pasamos a nuestra sección favorita para finalizar el programa, este último programa de La cara oculta del cierzo, vuestro programa de cine, música y literatura. Despedimos la temporada con un programa de lujo sobre el Festival Lloret Negro y con unos invitados de lujo. Como os dije, Ulises Bertolo, lo conocí en el festival, es un tío de que desprende mucho carisma, nada más verlo. Cuando lo vi ahí en el escenario, sentado junto a cuatro escritoras, dije, este tío tiene lo que hay que tener. Pero bueno, eran las cuatro, Carmen Robles, Vanessa Monzor, Marta Robles, Vanessa Monzor, Carmen Posadas y Angélica Feiser, eran también encantadoras. No encantadoras de serpientes, solo encantadoras. ¿Qué os puedo contar de Ulises? Pues es un madrileño, escritor, abogado, profesor de Derecho Español y afincado en Santiago de Compostela. Es autor de novela de suspense y thriller como La sustancia invisible de los cielos, La dama del norte y su última obra, la que está ahora en promoción, Exitus. Sobre sus obras os podría decir que se caracteriza por que combina la intriga con hechos reales y una profunda reflexión sobre la condición humana y la corrupción. De Exitus nos va a hablar él, pero os quiero leer algo de que dice en la contraportada. Exitus, la nueva novela de Ulises Bertolo, es una historia de venganza ambientada en las calles de Madrid, pero enraizada en religiones y guerras remotas. Un thriller original y completamente impredecible que nos enseña que ángeles y demonios, el bien y el mal más puro, habitan entre nosotros. Y son las dos caras de la misma moneda. La muerte nunca es el final. Éxito.

Bueno, lo primero, muchas gracias, Ulises. Es todo un placer el tenerte en la cara oculta del Cierzo. Y como primera pregunta, te diría, después de tantas entrevistas sobre Exitus, ¿hay alguna pregunta que siempre hayas echado de menos y hayas pensado, joder, cómo no me han preguntado esto?

0: Hola, soy Ulises Bertolo. Un fuerte abrazo para todos los oyentes de La Cara Oculta del Cierzo. Pues sí, y me sorprende que no me la hayan hecho todavía esta pregunta. Todo el mundo quiere saber quién es el asesino, cuánto hay de autobiográfico, por ejemplo, o de dónde salió la historia, pero casi nadie me ha preguntado por qué necesitaba escribir esta novela Exitus, ¿no? Y creo que esa es la pregunta verdaderamente importante, porque esa novela, bueno, nació en un momento difícil, donde había perdido a una persona importante en mi vida, y eso pues me hizo casi entrar en un diálogo, ¿no?, con la muerte a través de esta novela, preguntándome además, ¿no?, desde el punto de vista de la ficción que uno va construyendo, esto de si el bien y el mal existen como compartimentos estancos o si llegado un momento eso es una cuestión de prioridades, ¿no? Es decir, ¿qué ocurre cuando una determinada persona es llevada a un extremo, es llevada a un límite, ¿no? Ahí es donde todos pensamos hasta ese momento que sabemos quiénes somos, pero ¿qué pasa si la vida nos arrebata aquello que realmente nos define? Entonces, Exitus es ese instante, en el momento en el que puedes llegar a descubrir que quizás el mayor peligro no está delante de ti, sino dentro, ¿no?
1: Cuéntanos, Ulises, ¿qué es lo que más te atrae de la novela negra? En festivales como este de Lloret Negre encontramos un gran nivel de escritores. ¿Pero crees que, a pesar de ello, el género sigue sin estar suficientemente valorado? ¿O que no se le reconoce como una literatura seria?
0: Creo que todavía quizás arrastramos un pequeño cierto prejuicio. Si una novela hace pensar, tendemos a llamarla literatura. Si consigue que no puedas dejar de pasar páginas, la llamamos thriller, como si fueran cosas incompatibles. La historia de la literatura nos ha demostrado que no. Dostoyevsky escribía sobre asesinatos, Shakespeare llenó sus obras de crímenes en nombre de la rosa, una investigación criminal, ¿no? Es decir, la novela negra tiene una extraordinaria ventaja, que el lector entra en un crimen, empieza pues, digamos, a disfrutar, a tener sensaciones, a sentirse apegado a lo que va ocurriendo, ¿no?, en el paso de las páginas, pero casi empieza también al mismo tiempo a reflexionar sobre la culpa, la justicia, el miedo, la condición humana. ¿Cómo no va a ser literatura y no tener el valor suficiente? Bueno, aparte que yo cada día soy menos creyente en los géneros estancos, ¿no? A mí, por ejemplo, me gusta decir que utilizo el thriller como otro se puede utilizar un caballo de Troya. El lector entra buscando un asesinato y al final casi sale cuestionándose a sí mismo.
1: Tu personaje, Elia, tiene una personalidad muy, muy fuerte y marcada. ¿Querías reflejar esa lucha entre la parte racional y la parte más instintiva del animal, del ser humano?
0: Absolutamente, sí, absolutamente. Desconfío bastante de las personas que dicen actuar siempre de una manera racional. Me parece absolutamente imposible. Por lo menos yo siempre entiendo que dentro de cualquier decisión, de cualquier elección, hay una parte y una dosis de instinto importante, ¿no? Todos somos más instintivos muchas veces de lo que solemos reconocer. La razón a veces, incluso en esa toma de decisiones, llega minutos después y pensamos que la hemos tomado basándonos en la razón y a lo mejor ha salido de las propias tripas. Y efectivamente Elia, la protagonista, representa esa batalla, la lucha entre lo que creemos que deberíamos hacer y aquello que una parte mucho más antigua, visceral, de nosotros nos empuja realmente a hacer, ¿no? Es que la evolución nos ha enseñado pues a una convivencia social, ¿no?, a soportarnos viviendo en sociedad. Pero es que la supervivencia sigue siendo una cosa muy cercana, sigue viviendo muy cerca de nosotros, y cuando se activa surge lo que llevamos dentro.
1: Hoy he leído una frase tuya que dice, me ha llamado la atención. Dice, todo abogado lleva dentro un escritor. ¿Crees que le podríamos dar la vuelta a esa frase y decir, todo escritor lleva dentro un abogado dispuesto a defender una causa justa o injusta? mediante sus novelas o con la literatura.
0: Sí, es una buena pregunta. Esta reflexión es interesante. Hay una gran diferencia entre ser abogado y ser escritor, y es la prueba. Un escritor tiene que ser verosímil, pero no tiene que ser, o sonar verosímil, pero no tiene que ser verídico. Sin embargo, un abogado necesariamente, para poder convencer, para poder seducir a un juez, tiene que probar. Solamente vale la verdad judicial. La verdad que uno imagina, la verdad que uno sostiene, pero que no es capaz de rearmar con pruebas objetivas, no es una prueba, una verdad que se pueda sostener en un estrado. Sin embargo, cuando uno es escritor, tiene un pasaporte a la inmunidad, porque uno puede, no tiene ya que convencer a un juez, sino que trata de seducir a miles de personas contando una historia que suene verosímil, no necesariamente verdadera. Por lo tanto, yo no tengo que enseñar mis cartas, no tengo que enseñar mis pruebas. Es decir, toda novela es una defensa apasionada de una idea, aunque el propio autor no sea plenamente dueño de la verdad. Y yo, como abogado, sí que lo que he llegado a aprender con esa verdad judicial es que casi toda conducta humana tiene una explicación. Como escritor descubrí algo todavía, bueno, pues que me lleva un poquito más lejos, ¿no? Que comprender no significa justificar. Y eso está muy presente en Exitus. Yo lo que quiero es que el lector comprenda, aunque no justifique, lo que ocurre, las acciones de los personajes principales de esta novela, porque eso no nos convierte en cómplices, ¿eh? Como sería en el caso, por ejemplo, de un juicio, sino sencillamente nos hace humanos.
1: Continuamos con La cara oculta del Cierzo, la despedida de la tercera temporada. En septiembre volveremos.

0: Estamos escuchando a Led Zeppelin, el disco Coda. Esta canción de lo último que grabó Bonzo, el batería. No sé por qué me ha venido a la cabeza. Antes de preguntarle a Ulises Bertolo, quería preguntar, en tu relación en el Festival Negro, con todos ha sido muy, muy cercana, ¿no? Estábamos muchos escritores noveles, algunos que hemos sacado la primera novela o mucha gente que estaba con esa intención. Y te queríamos preguntar, siempre se dice que la realidad supera la ficción. En tu carrera como abogado, ¿te ha llegado a pasar que sintieras, joder, esto es tan fuerte que es que no lo puedo escribir ni siquiera en una novela?
1: Pues varias veces, y siempre por el mismo motivo, fíjate. Pero no creo que nadie me creyese, porque la realidad, el problema es que no tiene obligación de ser verosímil. La ficción sí. O sea, yo he participado en procesos y conocido historias que si las escribiese exactamente como ocurrieron, el lector diría, esto es imposible, y tendría razón. Por eso muchas veces digo que la realidad es mucho más imaginativa que cualquier novelista. Esto es así.
0: Bueno, como a Carmen, voy a hacerte un juego, ¿no? Es un pequeño juego de memoria. En el caso de Carmen era que nos dijera de qué novela era, ¿no? Creo que le leía, pero a ti lo que te propongo es, a ver si me sabes decir qué personaje dice este párrafo. Y dice el párrafo: los españoles han regresado de la misión, han matado a 10 miembros del Estado Islámico y han logrado liberar a 20 chicas de un harén. Acaban de llegar. ¿Quién lo dice?
1: Uf, pues me has pillado, ¿eh? Me has pillado. A ver, creo recordar que es Marcus. Si no me falla la memoria, aparece en torno a la vida del protagonista. Pero te voy a confesar una cosa. Esta frase está justo antes de uno de esos pasajes especialmente violentos de la novela. Y quizás mi cerebro, por pura salud mental, ha decidido guardarlo en una carpeta a la procura de no volver sobre ese recuerdo demasiado, ¿no? Los escritores tenemos, yo creo, una memoria muy curiosa. A veces olvidamos las frases exactas que escribimos. A mí me suele ocurrir, no solamente a mí, lo he hablado con muchos compañeros, pero recordamos perfectamente cómo un personaje se movía o desenvolvía cuando las decía. O sea, más que la literalidad, recordamos ese estado emocional que provoca esa expresión, ¿no? De la rabia, de la emoción o de los sentimientos que lleva el personaje encima.

0: Mientras os veía en el escenario el otro día, junto a Carmen, bueno, Marta y Vanessa y Anja Klim, me vino a la cabeza lo de Peter Pan, ¿no? Ese personaje que se negaba a crecer, bueno, todos esos personajes. Pensé que quizás a los escritores les ocurre algo parecido, nos ocurre. El intento de mantenerse joven, y por eso se siguen creando esos personajes, porque nunca dejas de, o sea, el escritor nunca dejas de imaginar, se cuestiona todo y así conserva cierta rebeldía.
1: Me encanta la reflexión, porque siempre he pensado que los escritores tenemos un privilegio, tenemos muchas servidumbres, pero bueno, pues como cualquier oficio, pero también un privilegio enorme, que nos permiten envejecer sin dejar de jugar, porque en definitiva es lo que haces, estás componiendo puzzles, estás componiendo historias, estás ordenando la mente de gente, ¿no? Construyendo caracteres, construyendo personalidades, construyendo acciones, desencuentros. Cada novela te obliga realmente a volver por el factor temporal a tener 20 años, luego 50, luego 12, después de pensar como asesino, como una víctima, como un niño, como una anciana. De hecho, siempre recuerdo que a mí uno de los temas que más me costó fue ponerme en la cabeza de una niña en mi anterior novela, La Dama del Norte. Fue un tema y un trabajo y un esfuerzo enorme, y eso de alguna manera te lleva a dialogar con el niño que aún llevas dentro, ¿no? Tiene mucho que ver la juventud con la incomodidad más que con la edad, ¿no? Y el día que un escritor deja de hacerse preguntas incómodas, pues yo creo que empieza a escribir libros cómodos y por lo tanto envejece.
0: Bueno, muchísimas gracias, Ulises, todo un placer y un lujazo tenerte, igual que a Carmen. Y para despedirnos, cuéntanos, ¿cuándo vamos a poder disfrutar de una nueva publicación tuya? ¿Puedes adelantarnos en qué estás trabajando? ¿O todavía es todo un secreto? Bueno, muchas gracias y hasta pronto. Te queremos desde La Cara Oculta del Cielo, vuestro programa de cine, música y literatura.
1: Si te lo digo demasiado alto, mi editor me llamará mañana y a lo mejor no de muy buenas maneras, porque la verdad es que los escritores siempre estamos con una contradicción. Estamos presentando una novela y ya estamos pensando o escribiendo la siguiente. Este es el caso, ¿eh? La llevo con éxitos en una promoción muy larga y evidentemente eso ha dado tiempo para pensar, para repensar y para escribir. Pero todavía está en ese momento mágico en el que todavía me pertenece más a mí que al papel, ¿no? Y quiero disfrutar de ese momento, aunque espero que no sea dentro de mucho cuando pueda por fin hacer la parte más importante, que es sacar esa historia de dentro de ti y que esa historia al final forme parte de los lectores. Eso yo creo que es el paso en el que los escritores nos sentimos más contentos, porque dejamos que se vaya la criatura y ya sabemos perfectamente que desde ese momento ya nunca más vuelva a ser nuestra. Muchas gracias, Óscar, muchas gracias a los oyentes de La Cara Oculta del Cierzo y hasta la próxima.

0: bueno, esta es la despedida de la tercera temporada. Seguramente en septiembre estemos en otra emisora. Muchas gracias a Radio Mai por estos años. Aquí está por estas grandes personas en una radio libre. Y el año que viene, bueno, y la temporada que viene, pues ya se verá. Que siempre nos podéis seguir en nuestro podcast La Cara Oculta del Cierzo, o buscar como Radio Cultura Sigmar. Muchas gracias de nuevo por escucharnos. Y ha sido todo un placer.
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0: Nos podéis escribir a radioculturasigmar@gmail.com si queréis participar. Vais a tener enlaces a todos los libros y a páginas web en los comentarios de iVoox. Y nada, también muchísimas gracias a los compañeros de Octubre Negro. Ha sido estupendo el tener contacto con escritores como yo, que estamos empezando, y a la vez juntarnos con estos escritores consagrados. La cara oculta del Cierzo.

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0: Dile algo a la peña, hermano.
1: Mamá.
0: A toda traga, Zaragoza, a toda traga, vamos. Estamos guay, peña, estamos guay.

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0: estar dispuesto a salir de viaje sonoro, en un programa que se emite en Radio Mai todos los martes de 11 a 1. Lo podéis escuchar también los domingos de 11 a 2 y tenéis todo el archivo en la plataforma iBooks. Un programa con muchas dimensiones. 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Tenemos más de 50 años ya para elegir. En el primer bloque de este programa podéis escuchar nuestros lugares favoritos, canciones unidas por un tema, por un espíritu de todos los tiempos. Y cuando oigáis esta sintonía, entonces es cuando entramos en la autovía Mudéjar, en el espacio dedicado
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0: al pop rock de Aragón, a su actualidad, a sus conciertos, también con entrevistas con músicos, discjockeys, escritores. Y además de estas secciones fijas, podréis encontrar otras que se van turnando. Por ejemplo, la dedicada a los grupos olvidados.

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Bienvenidos al programa número 31 de Perdedores Anónimos. El día de hoy vamos a escuchar 5 grandes álbumes de la década de los 60. Comenzamos con un clásico del pop rock británico, Rubber Soul, sexto álbum de estudio de los Beatles. Lanzado en 1965, se considera como el primer disco de la edad de oro de la banda, que comprende del 65 al 69, con 6 discos de los que es imposible no reconocer al menos una canción. Especialmente, Rubber Soul encierra algunas de las canciones más pegadizas de todo el repertorio de los Beatles, como este Drive My Car, que abre el disco por todo lo alto, seguido de Nowhere Man.

Rubber Soul fue el primer disco donde los Beatles dejaron de ser una banda de directo y se convirtieron en una banda de estudio. Ya no hay versiones de otros artistas, todas las canciones son suyas. Por primera vez se sentaron a componer un álbum completo, cohesionado, en lugar de juntar un puñado de sencillos con canciones de relleno. También es el primer disco del cuarteto que introduce matices experimentales. Algunas canciones incorporan elementos psicodélicos e incluso aparece el sitar, un instrumento que para los esquemas de la época era totalmente desconocido y por ende rompedor. Rubber Soul fue un punto de transición para los Beatles, uno no demasiado notable, pero que daría paso a discos más grandes y más innovadores. De todas formas, aunque no sea tan intrincado, este disco brilla exactamente por lo que es, canciones pop súper pegadizas de corta duración que atrapan desde la primera escucha. Probablemente no será el mejor disco de los Beatles, pero indudablemente Rubber Soul merece su reconocimiento y es perfecto como disco de pop rock, tal y como demuestran las siguientes dos canciones, Michelle e In My Life.

El éxito de ese primer bloque nos deja claro que los años 60 eran un hervidero de bandas compitiendo por ver quién se llevaba mayor atención. Y de esa misma obsesión por la perfección nace nuestro segundo álbum, Parsley, Sage, Rosemary and Thyme, lanzado en 1966 por el dúo neoyorquino Simon y Garfunkel. Este trabajo fue un antes y un después para ellos porque tras el éxito sorpresa de The Sound of Silence, la discográfica Columbia les dio control creativo total por primera vez. Pasaron de grabar discos en 3 días a encerrarse durante meses para pulir cada detalle. Paul Simon se volvió tan meticuloso y perfeccionista que es aquí donde empezaron las primeras discrepancias con su compañero Art Garfunkel. La canción que abre este disco es una auténtica genialidad. Es una adaptación de una balada tradicional inglesa del siglo XVI que Paul Simon había escuchado en Londres. Lo brillante es que entrelazaron 2 canciones en una. Mientras Art Garfunkel canta la melodía medieval sobre mercaderes, de fondo se escucha a Paul susurrar una letra de protesta antibelicista contra la guerra de Vietnam. Scarborough Fair es su título, y le seguirá The Big Bright Green Pleasure Machine.

El universo melódico de este dúo daba para mucho más en este mismo vinilo. Por un lado tenemos a Simple Desultory Philippic y por el otro Homeward Bound, una canción nostálgica que Paul Simon escribió atrapado en la estación de tren de Widnes, Inglaterra, una noche en la que extrañaba profundamente a su novia y su vida en Estados Unidos. Hoy en día hay hasta una placa en esa estación recordando el momento.

0: Después de añorar los Estados Unidos, regresamos al sonido puramente británico con los Kings y su celebrado Something Else, publicado en 1967. Mientras medio mundo se envolvía en la cultura hippie o la psicodelia americana, los hermanos Ray y Dave Davies decidieron ir contracorriente. Se encerraron en Inglaterra a componer un disco lleno de costumbrismo, ironía británica y una nostalgia tremenda por la vida cotidiana de la clase obrera de Londres. Empezamos con una de las canciones más enérgicas del disco, David Watts, y la encadenamos con una pieza histórica, Death of a Clown, ya que cuenta con la voz principal de Dave Davies en lugar de la de su hermano Ray.
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No nos movemos de la discografía de los Kings porque este álbum venía cargado de grandes clásicos. Primero vendrá Love Me Till the Sunshine, a la que seguirá una de las canciones pop más perfectas y bellas jamás escritas. Ray Davies compuso esta obra maestra inspirándose en los atardeceres del río Támesis en la estación de Waterloo, regalándonos una postal nostálgica inigualable en la gran Waterloo Sunset.

Encontrarnos en los suburbios más oscuros de Nueva York, junto a la crudeza de Velvet Underground y Nico, en su homónimo y revolucionario disco de 1967. Producido por Andy Warhol en su famoso estudio The Factory, este álbum fue un fracaso comercial absoluto en su día, vendiendo poquísimas copias. Sin embargo, su influencia a largo plazo es una de las más grandes de la historia de la música. Habitualmente se cita este disco como el origen de muchísimos géneros musicales, tales como el punk, el noise rock y el rock alternativo. Frente a la luminosidad del pop de la época, Lou Reed y compañía ofrecían letras de gran crudeza inspiradas en lo que ellos mismos contemplaban en la Gran Manzana: adicciones, violencia y decadencia urbana. Lo curioso es que el grupo envolvía estas temáticas en unas melodías extrañamente dulces, creando así algunos de los mayores clásicos de la música popular de los 60, como lo son Sunday Morning y Femme Fatale.

dejando a un lado los temas más limpios del disco, nos acercamos a una de esas canciones que nos permiten entender la influencia de la Velvet Underground, especialmente por su sonido espectacular de guitarra. Esto es There She Goes Again.

Y para cerrar el programa de hoy por todo lo alto, nos despedimos con el lado más salvaje de los Rolling Stones y su disco Vegas Banquet de 1968. Tras sus andadas por la psicodelia impulsadas por Brian Jones en The Satanic Majesty's Request, la banda decidió volver con más fuerza que nunca a sus raíces blues folk, que más que británicas parecían estadounidenses. De primeras llega la que podría considerarse como la mejor canción de los Stones, Sympathy for the Devil, seguida por la no menos importante Street Fighting Men.

Cambiando un poco de tono, cerramos el programa con una de las canciones más tristes de los Stones, No Expectations. Espero que hayáis disfrutado del programa de hoy y nos vemos la semana que viene aquí, en Radio Mai, en el 102.8 FM.

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0: Muy buenas noches, queridos oyentes, y bienvenidos a Rebelión en la Granja. Estamos con vosotros un jueves más, cuando son en estos instantes las 9:56 de la noche del día 30 de abril de 2026. Que bueno, yo soy historiador y hoy se cumplen, creo que son 81 años de la muerte del Führer. Luego podemos comentarlo de pasada si queréis. Pero en el día de hoy, como hemos anunciado en nuestras redes sociales, vamos a dedicar el programa de esta noche de Rebelión en la Granja a los 40 años del accidente nuclear en la central nuclear de Chernobyl, en Ucrania, en la región de Kiev, cerca de la ciudad de Pripyat, que era la ciudad más cercana a la central nuclear de Chernobyl. Bueno, en el día de hoy, Rebelión en la Granja va a tratar un tema que está muy de actualidad. El pasado domingo, que fue día 26 de abril del 2026, se cumplieron 40 años del accidente nuclear más grave y más catastrófico en la historia de la humanidad. Dicen los entendidos que como resultado de la fusión nuclear que se produjo en la central nuclear de Chernobyl, parece ser que se liberó una radioactividad 400.000 veces más fuerte que la de las bombas de Hiroshima y Nagasaki. Luego lo comentaremos, pero bueno, es un tema apasionante, el tema de Chernobyl. Nos hemos preparado adecuadamente para el programa de esta noche y va a ser un programa apasionante para todos los que queráis información acerca, evidentemente, del accidente nuclear más grave de la historia de la humanidad, que tuvo lugar el 26 de abril de 1986 en la central nuclear de Chernobyl, que produjo una radiación que llegó incluso a buena parte de Europa Occidental. Os saludo, David Alfonso. Son en estos instantes las 9:58 de la noche del día 30 de abril de 2026. Vamos a arrancar. Va a ser un programa realmente apasionante. Vamos a arrancar. Bueno, pues estaba sonando de fondo la sintonía de Rebelión en la Granja, que como ya os dije hace un par de semanas, es una sintonía que ha realizado Gonzalo Fanlo, uno de los dos colaboradores que tengo en mi programa de Rebelión en la Granja. Ya sabéis que en Rebelión en la Granja tocamos todo tipo de temas y bueno, como hemos anunciado en nuestras redes sociales, en la noche de hoy vamos a tratar el tema de los 40 años del accidente nuclear de Chernobyl. Un tema realmente apasionante y para ello podéis, por supuesto, llamarnos si queréis al 976-52-5645. Es posible que nos llame Alfonso Ansó, que a mí eso me ha comentado, es posible que nos llame a lo largo del programa. No podía venir hoy Alfonso porque tiene próximamente un examen de oposiciones. Sin embargo, sí que están conmigo aquí en los estudios de Radio MAI, en Salvador Allende, número 1357, local, en la urbanización que tenemos aquí en la esquina entre Valle de Broto y Salvador Allende. Estamos aquí en Radio MAI cuando son en estos momentos, ahí están las señales horarias, las 10 de la noche del día 30 de abril de 2026. En primer lugar, saludo a mi querido colaborador Luis Dionis Minguillón, que es todo un experto en el tema y que seguramente nos va a poner luz a un accidente nuclear que sucedió en un país que él conoce muy bien, como es Ucrania, y del cual ya nos habló hace año y medio en Rebelión en la Granja, hablando en aquel momento sobre lo que fue el estallido de la guerra de Ucrania, un programa que podéis encontrar de Rebelión en la Granja que se emitió, como seguramente recordaréis, a mediados de noviembre de 2024. En primer lugar, saludo a Luis Dionis Minguillón.
1: Muy buenas noches, Luis. ¿Qué tal?
0: Sí. Espera, que entra siempre muy lanzado. Buenas noches, Luis.
1: Buenas noches, sí.
0: Ahora mucho mejor. ¿Cómo estás, Luis?
1: Pues muy bien. Ahora acabo de venir de Teherán, porque como has dicho, soy un experto y, bueno, lo tengo que decir a la audiencia. O sea, yo estoy dirigiendo el programa nuclear iraní.
0: Están bien estos apuntes humorísticos que hacen que se relaje la tensión. Está muy bien. Sí. Bueno, pues no me lo habías contado nunca, Luis.
1: Hombre, es que no se puede contar todo.
0: Hombre, claro.
1: Hay que hacerse interesante porque si no, Porque si a las chicas, ¿dónde se atraes?
0: Además, bueno, interesante. Además, tú has sido agente de la CIA durante décadas. Quiero decir que la experiencia que tienes tú
1: doble,
0: servicios de inteligencia...
1: Doble y en ocasiones triple.
0: Y en ocasiones triple, muy bien. Bueno, Luis, un tema interesante el de hoy y que además es muy oportuno, lo estuvimos hablando el otro día fuera de antena, porque es un tema que ahora toca hablar. Se cumplen 40 años del famoso accidente de la central nuclear de Chernobyl, que fue sin duda alguna el accidente nuclear más grave de la historia y que todavía tiene secuelas en el país ucraniano. Bueno, y en muchos sitios del mundo.
1: Y en, vamos a ver, Chernobyl está a 13 kilómetros de la frontera con Bielorrusia. O sea, de hecho, se contaminó más que en Bielorrusia que en Ucrania.
0: O sea, que salió peor parada Bielorrusia que Ucrania.
1: Sí, salió peor parada. O sea, que por cierto, o sea, aquí ha estado. Aquí hemos, en Europa Occidental, hemos estado importando cereal de Ucrania y de Bielorrusia sin ningún control de un contador Geiger de a ver de dónde se había cultivado ese trigo. Y llevamos 40 años importando cereales de ahí y a nadie se le ocurre pum, pum, pum. O sea, es una cosa que me parece inaudita. Pero bueno, en fin, eso sería para otra historia.
0: Para otra historia. Sí. Bueno, pues bienvenido y muchas gracias por estar.
1: Que si no me voy por las naves, si no me voy por los cerros de Úbeda y tal, y yo qué sé, terminamos hablando de Zaragoza y ya eso ya no podría ser.
0: No, porque tú no eres nada futbolero. Bueno,
1: no,
0: pues.
1: No, además de que sería más triste, sería hablar de algo tan triste o más todavía de lo que vamos a hablar hoy.
0: Sí, no, mejor no hablamos de la Zaragoza, que yo soy muy aficionado del Zaragoza desde que tengo 8 años y la verdad es que después de lo que pasó el pasado domingo no tengo ninguna ganas de tratar el tema. También seguramente me estará escuchando Daniel de BPM, que también es un gran aficionado zaragocista, y ahora no estamos de humor como para hablar sobre la trayectoria del Real Zaragoza en esta triste y que se está haciendo larguísima temporada. Bueno, bienvenido Luis Dionis Minguillón.
1: Muchas gracias a ti.
0: Y a continuación saludo a Gonzalo Fanlo, que también está aquí con nosotros y que vuelvo a recordar que es el autor de la sintonía de Rebelión en la Granja, que habéis escuchado al principio del programa, justo después de que hemos puesto el himno de la Unión Soviética, porque Ucrania en aquel momento, en 1986, pertenecía a la Unión de Repúblicas Socialistas Soviéticas, y por eso hemos empezado con el himno de la Unión Soviética, que es bueno, un coro realmente espectacular y bueno, por qué no decirlo, es mi himno favorito y creo que es uno de los himnos más bonitos de la historia, el de la Unión Soviética. Bueno, pues sí. Voy a saludar en estos momentos a Gonzalo Fanlo. Buenas noches, Gonzalo.
2: Buenas noches, David.
0: ¿Cómo estás?
2: Pues bueno, un poquito cansado, descanso menos de lo que debería, pero vamos, aún tengo fuerza.
0: ¿Qué tal el trabajo?
2: Pues bueno, bien, ahí dando, o sea, manteniendo España.
0: Levantando el país, que eso no lo pueden decir muchos.
2: Eso es.
0: No lo pueden decir muchos en estos momentos donde hay tanto paro y tanta desidia. Pero bueno, en fin, así estamos. Dejemos el panorama político nacional y vamos a centrarnos en el programa de esta noche, que es este Rebelión en la Granja, episodio 55, especial 40 años del accidente nuclear de Chernobyl. Bienvenido, Gonzalo.
2: Muchas gracias.
0: Y bueno, vamos a comenzar, porque así lo he querido yo, escuchando solamente el comienzo, porque me ha gustado mucho, de un documental de National Geographic sobre Chernobyl, que yo creo que más que nosotros lo digamos o que lo digamos nosotros, creo que es más interesante que lo cuente un documental de National Geographic, que introduce muy bien el tema, porque no solamente habla, digamos, del accidente nuclear de Chernobyl, sino también de los antecedentes nucleares que fueron importantes en aquel momento, porque claro, las bombas atómicas ya se habían utilizado, por desgracia, en 1986, se habían utilizado, como bien recordaréis, 41 años atrás, en 1945, cuando las dos primeras bombas atómicas fueron lanzadas, en este caso sobre población civil, que fueron las dos bombas atómicas que lanzó el ejército estadounidense sobre las ciudades japonesas del Imperio del Japón de Nagasaki, que fue el 8 de agosto del 45, y de Hiroshima dos días antes, lo he dicho mal, el 6 de agosto en Hiroshima y el 9 de agosto, que fue la segunda bomba atómica que se lanzó sobre Nagasaki. Entonces vamos a escuchar este documental de Chernobyl, solamente 5 minutos en el arranque, que nos cuenta un poco los antecedentes del accidente nuclear de Chernobyl y que nos habla también, lógicamente, del impacto social que causaron las dos bombas atómicas que lanzaron los estadounidenses sobre las ciudades de Hiroshima el 6 de agosto del 45 y de Nagasaki el 9 de agosto del 45, que como resultado tuvieron 5 o 6 días después que el emperador Hirohito, el emperador del Japón, decidiera rendirse al bando aliado y se pusiera fin, por tanto, a la Segunda Guerra Mundial. Vamos pues con este documental, con este arranque del documental sobre Chernóbil.

0: Chernóbil, 30 años después. La herencia nuclear humana. Las primeras bombas atómicas de la historia cayeron sobre Nagasaki e Hiroshima. Para horror del mundo, más de 170.000 personas murieron como consecuencia del ataque. Cerca de 57 millones de personas perdieron la vida durante la Segunda Guerra Mundial. La bomba atómica la finalizó de la noche a la mañana. Pero la caja de Pandora se había abierto liberando una atrayente cantidad de energía sin precedentes. Tanta energía que significó la muerte para los objetivos y una gran riqueza para aquellos capaces de utilizarla.
1: Esta central cuenta con un lugar seguro en la historia de Estados Unidos. Es la primera central nuclear a nivel mundial, con propósitos exclusivamente pacíficos.
0: En 1954, Rusia construyó la primera central nuclear civil. Luego el turno fue de Estados Unidos.
1: Voté en contra de la energía atómica porque pensaba que era obra del demonio. Ahora sé que me equivocaba. Dios hizo el átomo.
0: Los seres humanos tardaron unos 20 años en construir las primeras 100 centrales nucleares. Desde las dos crisis del petróleo a mediados de los 70, este número se ha incrementado exponencialmente. A mediados de los 80, 360 centrales nucleares estaban activas en todo el mundo. De abril de 1986. Un día que debe grabarse en la memoria colectiva de la humanidad. En el bloque 4 de la central nuclear ucraniana de Chernóbil se llevaba a cabo un simulacro rutinario de un apagón eléctrico. Un simulacro con fatales consecuencias. El personal infringió los protocolos de seguridad y los códigos de construcción. Como consecuencia, la presión del reactor de repente se descontroló. La explosión fue violenta y mandó partículas radioactivas a la atmósfera durante 10 días. Fue la catástrofe nuclear más grande de la historia de la humanidad. El gobierno soviético intentó ocultar el desastre enviando liquidadores para que asegurasen la zona contaminada. Solo podía describirse como una misión suicida. Las emisiones radioactivas acabaron llevándose la vida de muchos de ellos. Hasta el día de hoy, la zona de alrededor del reactor defectuoso sigue siendo una tierra baldía. En 2007, un helicóptero hizo un vuelo de reconocimiento sobre Chernóbil.
2: Los primeros días después del desastre, desde el 26 de abril de 1986, la tarea más importante era prevenir lo antes posible la propagación de partículas radioactivas.
0: La cubierta de protección que se construyó apresuradamente comenzaba a agrietarse. Cuando el helicóptero alcanzó el reactor, los instrumentos de medida de los científicos comenzaron a fallar. Había radioactividad en el aire. Se creía que había 180 toneladas de combustible nuclear radioactivo en el reactor. Enseguida quedó claro que la supuesta cubierta protectora corría peligro. Chernóbil sigue irradiando. A pesar de los accidentes de Chernóbil y Fukushima, las centrales nucleares siguen construyéndose en todo el mundo en gran número. Actualmente, más de 30 países tienen unos 400 reactores nucleares. En 2011, Alemania anunció la suspensión de sus centrales nucleares a pesar de mantener algunos de los niveles de seguridad más altos del mundo. Desmantelar centrales nucleares es un esfuerzo descomunal.
3: Masa de una central nuclear así es de 1.800.000 toneladas. Y afortunadamente, solo el 35% de esta masa está contaminada o es sospechosa de estar contaminada.
0: Este estilo de central nuclear soviética fue construida durante la época de la Guerra Fría. Muchos detalles técnicos son similares a Chernóbil. Poco después de la reunificación alemana, toda la operación fue cerrada por motivos de seguridad. Durante los últimos 20 años, 700 ingenieros han trabajado desmantelando la central sin un final a la vista. Chernóbil, Ucrania. 3 décadas después del incidente nuclear más grave de la historia. Alrededor de 130.000 kilómetros cuadrados de tierra en Bielorrusia.
4: Bueno, lo he quitado ahí en ese momento. En ese momento, pues nos decía el vídeo que se había hecho 30 años después de Chernóbil. Este vídeo lo había puesto porque contextualiza muy bien lo que eran los antecedentes y cómo se ha venido construyendo en diferentes países como Estados Unidos o Alemania diferentes centrales nucleares, tanto en Occidente, en lo que era, digamos, el bloque que lideraba Estados Unidos, Europa Occidental, Estados Unidos y otras potencias como pueden ser Australia, Canadá, etcétera, y luego el bloque del Pacto de Varsovia, encabezado por la Unión Soviética, un bloque del Pacto de Varsovia que duró desde 1945, cuando terminó la Segunda Guerra Mundial, hasta la caída de la Unión Soviética en diciembre de 1991, que llevó, lógicamente, como consecuencia el final del bloque del Este, el final del Pacto del Pacto de Varsovia, un Pacto de Varsovia que se había firmado, lógicamente, poco después de la Segunda Guerra Mundial y en el cual estaban incluidas todos aquellos países que pertenecían al bloque comunista liderado por la Unión Soviética. Evidentemente, en 1991, cuando se desintegra la Unión Soviética, se puede decir que termina la Guerra Fría y también termina el liderazgo de la URSS, de lo que fue el Pacto de Varsovia y el bloque de Oriente, el bloque del Este, que fundamentalmente estaba centrado en los diferentes países de Europa Oriental, países como Rumanía, Bulgaria, Polonia, etcétera. Bueno, pues vamos a hablar del tema. ¿Pasa algo, Luis?
5: No, que no todos los países comunistas fueron del Pacto de Varsovia. En Europa, Yugoslavia y Albania no fueron nunca del Pacto de Varsovia.
4: No, efectivamente, había países no alineados, como era el caso de la Yugoslavia de Tito.
5: Es que he dicho todos. Digo, no, todos no. Bueno, vale, tampoco tiene importancia.
4: ¿Sí? No, pues yo he dicho simplemente que los países que estaban...
5: Bueno, es igual.
4: Da igual, bueno. Pues lo que decía, pues entonces en 1991, en diciembre, cuando se termina o acaba de desintegrarse la Unión Soviética, en ese momento, bueno, pues se supone que termina la Guerra Fría y el bloque, digamos, liderado por la Unión Soviética, bajo el Pacto de Varsovia, lógicamente se desintegra y, bueno, los países del este de Europa que habían estado bajo liderazgo soviético empiezan, lógicamente, a llevar a cabo sus transiciones hacia la democracia. Algunas lo hicieron antes, porque, por ejemplo, en el caso de Rumanía, que tuvo la rebelión contra Ceausescu en diciembre del 89, bueno, pues tuvieron que, lógicamente, pues antes de que cayera la Unión Soviética, ellos ya hicieron la transición a la democracia. Pero digamos que el momento en que se pone punto y final a la Guerra Fría fue precisamente diciembre del 91, cuando se desintegra la Unión Soviética y que tuvo como presidente, bueno, a su último líder, Mijaíl Gorbachov, que también fue o también era presidente en el momento en que se produce el accidente nuclear de Chernóbil, ya que en ese momento Gorbachov, en abril del 86, llevaba 13 meses al frente de la Unión Soviética. Bueno, pues he querido poner este vídeo, ya lo conocíamos seguramente.
5: No.
4: Sí, lo he visto en un documental, Luis, no hace falta que hagas cálculos. Que a veces intentas corregirme, sea como sea, pero en este caso el dato lo he visto en un documental esta tarde. Pero bueno, llevaba ya unos meses.
5: Es verdad, llevaba poco.
4: Concreto eran 13 meses los que llevaba Mijaíl Gorbachov al frente de la Unión Soviética cuando el 26 de abril del 86 se produce el accidente nuclear de Chernóbil en el reactor 4 de la central nuclear cercana a la ciudad. Una ciudad donde estaban todos los trabajadores de la central y familias, que era la ciudad de Pripyat. Una ciudad Pripyat que tenía 50.000 habitantes y que era la localidad más cercana a la central nuclear de Chernóbil. Bueno, chicos, vamos a empezar un poco a debatir e iremos insertando vídeos. Los vídeos no son solamente para nosotros, porque vosotros ya conocéis bien tanto la historia nuclear del mundo, porque hemos hablado de ella algunas veces, y también hemos tratado el tema de Ucrania cuando hemos hablado de la guerra de Ucrania, que bueno, que hemos hablado en concreto en un par de programas en Rebelión en la Granja. Entonces, yo estos vídeos los pongo sobre todo por los oyentes, porque habrá oyentes que no se sabrán las fechas y tampoco qué pasó exactamente en el accidente nuclear de Chernóbil, porque la gente sabe que pasó ahí algo, pero no saben los detalles. Y bueno, con estos vídeos que vamos a ir intercalando entre nuestras conversaciones y tertulias, pues así podemos contextualizar e informar un poquito de lo que fue el accidente con detalle a nuestra audiencia de Radio Mai. Bueno, si queréis, vamos a ir por turnos. Luis, ¿por dónde te gustaría empezar? ¿Antecedentes? ¿Lo que fue el accidente nuclear en sí aquel 26 de abril de 1986? Tú dirás.
5: Pues, a ver, ahora fuera broma, se lo hablo en serio. Pero yo he estado dentro de una central nuclear, aquí donde veis.
6: O sea, ¿cómo fue? ¿Cómo te surgió la ocasión?
5: Pues fui de viaje de novios con mi...
6: De luna de miel a una central nuclear.
4: Pues es muy romántico.
5: Sí, sí, o sea, os puede parecer chocante, pero nos fuimos de viaje de novios con mi segunda difunta, perdón, con mi segunda esposa, esto sí que ha sido broma, al balneario de Trillo. Y bueno, yo ni sabía que había la central nuclear en Trillo, ni lo sabía, íbamos al balneario. Pero antes de llegar al balneario, digo, coño, pero eso que se ve ahí, eso lo he visto en la tele. Eso lo he visto en la tele yo, en alguna película de televisión o lo que sea.
4: Luis, intenta hablar directamente al micrófono.
5: Sí, sí, sí. Dice, eso lo he visto yo. Yo, coño. Y le digo a mi señora, oye, ¿hay una central nuclear ahí? Yo ni sabía que había una central nuclear en Trillo. Y le digo, oye, ¿y si vamos a visitarla? Y me dice mi mujer, dice, sí, claro. Dice, voy a llamar por teléfono a ver si se hacen visitas guiadas. Y bueno, y llama por teléfono y dice, sí, sí, se hacen visitas guiadas. Dice, pero están todas cubiertas desde hace mucho tiempo. Dice, un momento, espera, mañana hay una y dos de los de un colegio de aquí, de un pueblo de la provincia. Y dos de los profesores han fallado. O dos de los alumnos. Bueno, no me acuerdo quién fuera. Han fallado. Y dice, si queréis os metemos ahí con los críos del colegio ahí a revueltas y ya está. Bueno, vale. Vamos allí, pum, pum, pum, pum, pum, pum. Y resulta que al día siguiente, a punto de mañana, nos llama la fulana que se encargaba de las visitas guiadas y nos dice que únicamente podíamos acceder a una instalación que tenían a un kilómetro o kilómetro y pico de la central, donde proyectaban audiovisuales y daban conferencias a los visitantes, porque habían prohibido entrar dentro de la central nuclear a ningún visitante porque había riesgo de amenaza terrorista. Y dice, bueno, tenéis que ir a tal sitio, no sé qué, no sé cuántas, y dice, y ahí os recogemos.
4: Luis, una pregunta, ¿en qué año fue esta anécdota? Más o menos, aproximadamente, para que nos situemos.
5: A ver.
4: Sabemos el lugar, pero por saber la fecha.
5: Pues esto fue en diciembre de 2016.
4: Muy bien. Hace aproximadamente 9 años y medio. Perfecto.
5: Para el puente.
4: Para el puente de diciembre, ¿no?
5: Sí.
4: Perfecto.
5: Sí. Y bueno, pues. Total, que no sé qué hicimos. Que nos equivocamos con el coche y no fuimos al punto donde recogían a las visitas guiadas, sino al punto donde recogían los trabajadores, porque los trabajadores no se podían acercar con sus coches a la central. Y había un autobús interno que acercaba y tal y cual, y nos equivocamos, nos metimos allí.
6: Uy, estos terroristas.
5: Sí, sí, sí. Sí, sí.
6: Están camuflándose.
4: A ver, seamos serios, que continúe Luis. Adelante, Luis.
5: Y llega allí y digo, ¿qué me críos? Y dice, mi mujer dice, calla, calla, calla, calla. Y se meten todos los trabajadores ahí. Agarra a mi mujer, que la mochada para adelante. ¡Pium! Para adentro. Total, que medio con los críos entramos con los trabajadores directamente en la central nuclear. dos cojonazos allí. Y bueno, y me acuerdo que había unos aparatos de escáner rarísimos en la puerta, que eso parecía salido de un ovni, del Challenger, sabe Dios el que lo que había allí. Yo creo que allí debieron de mirarnos hasta los calostros, debieron de mirarnos allí, que todavía si es que nos quedaba alguno. Y bueno, pues, y lo metimos por ahí dentro. O sea, recuerdo una estancia que íbamos dando en circular, que debía de ser en torno al reactor, me supongo, y había una cantidad de maquinaria, de aparatos, de tal y de cual, pero que nos quedábamos perplejos, porque eso, vamos, la Star Trek o las imágenes del Challenger o de la Estación Espacial Internacional, eso parecía un carro de dos ruedas, o sea, con lo que veíamos allí. Es que no teníamos ni repajo, ni idea de lo que había allí. Ahora bien, se respiraba, se podían hacer sopas en el suelo del Olimpo, que estaba todo.
4: Qué curioso.
5: Sí, y se respiraba un aire de trabajo, de laboriosidad y de perfeccionismo de la leche, se respiraba allí.
4: ¿Perfeccionismo estilo soviético?
5: Yo qué sé. No estaba una central nuclear soviética. Y bueno, y estuvimos para dando vueltas.
6: Y nadie os dijo nada.
5: Sí, sí, hasta que llega uno, se nos queda mirando y nos dice: ¿Y vosotros quiénes sois? Que no os tengo visto. Y dice: ¿Sois nuevos o algo? Y dice: No, no, nosotros veníamos de visita con Marga y aquí estamos. No, pero Marga está con los críos fuera. ¿Y se han dejado entrar? Sí, claro. Y la verdad, le metimos, ¿no? Ya, le pegaba el telefonazo, salir fuera, pitando a toda hostia el autobús para llevarnos con los críos.
4: Vaya aventura, Luis.
5: Y allí todos con un susto que se debían...
6: ¡Alarma, alarma!
5: Que se debían de pensar que éramos de ISIS o lo que fuera.
4: Bueno, lo que tenéis que haberle dicho al señor cuando os preguntó quiénes sois, decir que acababais de entrar a trabajar allí.
5: Pues menos mal que
4: os hubieran colocado ya en alguna máquina.
5: Pues menos mal que no se nos ocurrió hacer ninguna foto, porque si no, yo ahí ya, yo creo que sería gorda. Pero vamos, una foto de los dos en el exterior la tengo en el Facebook. Una foto de los dos en el exterior la tengo colgada en el Facebook. De mis mujeres y yo ahí con la. El tal que da al fondo desde fuera. Y bueno, pues eso sí, sí. O sea, ese fue. Pero ¿qué os digo? O sea, ¿qué viste ahí? Digo, chico, pues yo no sé. O sea, aquí.
4: ¿Le dijisteis algo a la guía turística? ¿Le explicasteis algo a la guía turística cuando subisteis el autobús?
5: Oye, nos dijiste que fuéramos allí, que esperábamos el autobús y hicimos. Y dice, pero no allí, en el otro lado. Ah, bueno, ese como nadie no está aquí nunca.
4: Bueno, pues ya has contado tu aventura muy graciosa y anecdótica.
5: Pero fue en esa central nuclear. Pero vamos, que yo me di cuenta que íbamos mal camino, pero mi mujer que me echaba para adelante, me agarré y me dijo, cállate que vamos a entrar.
4: Bueno, pues tú ya puedes decir, eres el único de los tres y seguramente muy pocos zaragozanos.

0: Zaragoza y Lérida y Tarragona, que están ahí muy cercadas.
1: Bueno, en Tarragona creo que hay una importante central. Bueno, digamos,
0: no, hay varias.
1: Hay varias en Tarragona.
0: Hay varias.
1: ¿Sabes los nombres de las centrales nucleares de Tarragona, Luis?
0: Sí, claro. Está, está Vandellós 1, Vandellós 2 y Ascó 1 y Ascó 2. Que, por cierto, la de Ascó es una cosa rarísima. Yo la de Vandellós la he visto desde lejos. La de Ascó no está, la he visto de cerca. Y tiene dos reactores, pero tiene solo una torre de refrigeración. La de Vandellós son dos reactores, uno no funciona desde hace muchos años, está en proceso de desmantelamiento, pero tiene dos torres de refrigeración. Y esta, que tiene dos reactores, resulta que solo tiene una torre de refrigeración y además chica. Y me diréis, ¿y eso cómo se come? Yo digo, pues porque al ingeniero que la diseñó para ahorrar gastos en cemento y en acero de las torres de refrigeración, tuvo las santas narices de meter en la tubería de refrigeración 300 o 400 metros dentro del río Ebro. Había una zanja dentro del río Ebro.
1: Qué salvajada, ¿no?
0: Pues ahí está funcionando hasta el día de hoy, justo encima de Frix. Y yo cuando hablaban del trasvase del Ebro, yo decía, no sé, yo no tendría huevos a pedir un trasvase del Ebro desde Frix.
1: Pero puede ser letal.
0: Pero no solo por eso, sino porque estuvieron vertiendo. Había una empresa de productos químicos, no recuerdo qué era la que fabricaban exactamente. Creo que ácidos.
1: ¡Ostras!
0: Que estuvieron durante décadas tirando porquería directamente al pantano de Flix. Yo digo, coño, el pantano de Flix, que está contaminado todo de porquería, y encima aguas arriba refrigera la central nuclear, y querían hacer el trasvase desde el pantano de Flix.
1: Bueno, Luis, está muy bien. De momento estamos haciendo un programa con anécdotas.
0: Me estoy yendo por la ciudad de Alcubierre.
1: Exactamente, que tenemos dos horas y no podemos entretenernos con más...
0: Me estoy yendo por la ciudad de Alcubierre.
1: Con más digresiones, ¿vale? Sí. Además, ten en cuenta, Luis, que este programa se escucha desde todo el mundo porque mucha gente no nos escucha en directo. Estamos emitiendo desde Radio Maíz de Zaragoza, pero hay mucha gente, sí. Hay mucha gente que nos escucha por la radio en directo en el 102.8 de la FM zaragozana de Radio Maíz, que nos escucha desde Zaragoza, pero la mayoría de nuestros oyentes nos escucha en el podcast desde muchos sitios del mundo. La mayoría de ellos nos escuchan en castellano. Entonces, creo que es importante igual dejar a un lado la localía, no hablar tanto de Aragón y centrarnos un poco en Chernóbil, que es lógicamente el tema de esta noche y que tiene, digamos, una trascendencia mucho más universal que algunas de las centrales nucleares catalanas o aragonesas.
0: Bueno, pero es todo divertido, ¿no?
1: Vale, ha estado muy divertido, pero bueno, vamos ya a centrarnos en Chernóbil.
0: De acuerdo, centrémonos.
1: Pero es interesante lo que has dicho sobre esas posibles centrales nucleares que se pudieron construir en Aragón y también sobre algunas de las centrales nucleares que ha habido en Tarragona. Bueno, pues vamos a centrarnos en Chernóbil. Sí que digo una cosa, que lo de la utilidad o no utilidad de la energía nuclear en estos tiempos lo vamos a dejar para el final. Creo que más o menos conozco vuestra opinión acerca de la energía nuclear, pero quiero dejarlo para el final porque creo que es un debate apasionante y al final cada uno con sus propios argumentos defenderá qué opina, si energía nuclear en el día de hoy sí o energía nuclear no. Ya en algún momento Gonzalo lo ha dicho en algún programa precedente, pero para el que nos escuche hoy por primera vez en Rebelión en la Granja, así sabrá también la opinión de los diferentes colaboradores y contertulios que hablamos aquí en Rebelión en la Granja de Radio Mai. Bueno, pues Luis, si te parece, introduce un poco el tema de Chernóbil. No hace falta que vayas a los hechos, porque los hechos los conocemos todos. ¿Qué opinas? ¿Por qué pudo suceder? ¿Qué oíste tú de la central nuclear de Chernóbil? Porque en alguna ocasión, recuerdo perfectamente, en el especial que hicimos sobre la guerra de Ucrania, hablaste de lo lejos que llegó, y eso lo he podido ver yo en documentales,
0: hasta Gerona.
1: La radiación de Chernóbil, que llegó lejísimos hasta
0: Gerona.
1: Sí, hasta lo que es la parte suroeste de Europa Occidental, Gerona, como tú dices. Yo lo había oído hasta el sur. Sí, yo he llegado a oír hasta el sur de Francia, pero fíjate, tú hablas hasta de Gerona.
0: Los pueblos se llegó a notar la actividad hasta Figueras, si no me falla la memoria.
1: Pero en 1986, ¿verdad? En ese momento.
0: Sí, claro. Aquí a Dios gracias, aquí a Zaragoza no llego, pero...
1: Faltaron pocos kilómetros, porque no estamos tampoco muy lejos de Gerona.
0: Pero bueno, eso lo de Chernóbil fue una incompetencia. Porque dicen que estaban probando la seguridad de la planta, y que resultó no ser tan segura como se pensaban, y eso es cierto, pero no es del todo cierto, porque también estaban calibrando otra cosa. Estaban investigando cómo construir centrales nucleares más baratas de lo que las construían, y empezaron a probar qué ocurría si iban desenchufando chismes. decir, anda, desenchufamos este. Ah, pues no pasa nada.

0: vale, pues la siguiente que se construya no tendrá este aparato. Bueno, el siguiente, pum, pum, pum, pum, hasta que llegó un momento en el que ¡pum! ¡Milagro! O sea, incompetencia en toda regla. Y bueno, curiosamente se quedó más contaminado, más trozo de Bielorrusia que de Ucrania. Que por cierto, llevamos décadas importando trigo de Bielorrusia y de Ucrania y nadie controla con un contador Geiger si lo que nos viene de allí viene contaminado o no. O sea, porque a mí me consta que hay tierras contaminadas de allí que se cultivan. O sea. Y bueno, pues también me acuerdo, tengo recuerdo del informe semanal especial que hicieron aquel año sobre esto. Lo recuerdo muy bien.
1: Pues tendrías apenas 12 años, Luis, sí. O 11, mejor dicho.
0: Sí, pero son de estas cosas que te impactan tanto que si lo viera ahora era como si lo hubiera visto ayer. O sea, y bueno, y he estado estos días buscándolo a ver si estaba en YouTube o en algún sitio en internet y no lo he podido encontrar, lamentablemente. Pero bueno, recuerdo que se centraron mucho en entrevistar a los bomberos de Pripyat, que fueron los grandes héroes de este desastre.
1: Sin ninguna duda.
0: Porque si no hubieran acudido ellos, la zona prohibida de Chernóbil no hubieran sido 30 kilómetros a la redonda. Bueno, que tampoco es exactamente un círculo, pero bueno, para entendernos. Porque no se distribuye de forma homogénea, ¿no? Pero bueno, para entendernos. Y recuerdo que estaban en un hospital ahí en Minsk y estaban los tíos ahí, todos con cáncer, sin excepción. La palmaron todos, lo dijeron al final del programa. Al final del informe semanal dijeron, no, o sea, estos que hemos entrevistado, dice, se han muerto todos que fueron allí. Porque de no haber sido por ellos, el accidente hubiera sido mucho peor y en vez de ser un entorno de 30 kilómetros alrededor, hubiera sido medio continente contaminado durante siglos. O sea que, lo cual hubiera abierto perspectivas muy interesantes, ¿eh? Porque tener España, Francia, Italia lleno de inglesitas, alemanas, polacas, rusas, ucranianas, hay todas de golpe aquí que se hubieran venido a mogollón, no hubiera sido interesante, ¿eh? Sí. Bueno, me estoy yendo por ahí. Esta broma, ¿eh? Y recuerdo que uno de los reporteros de Informe Semanal les preguntó a los bomberos que si eran conscientes del peligro que había por ir allí. Y dijeron todos, sí, éramos conscientes. ¿Cómo? O sea, ¿eran ustedes conscientes de que iban a agarrar un cáncer y casi con toda certeza iban a palmarla? Dijeron, sí, éramos conscientes de ello. Y dice, ¿cómo tuvieron valor para ir entonces? Y uno de ellos, que estaba fumando en el hospital, no me acuerdo estaba fumando tranquilamente en la cama del hospital, ahí tranquilamente. Ahí por lo visto no era como en el micro se meten tiempo, es que se iban a la escalera, ¿no? Ahí se ve que les daba lo mismo, ¿no? Bueno, o a lo mejor es que la escalera era bien empinada, yo qué sé, ¿no? Y ahí fumando tranquilamente y tal, y llega uno y dice, es que alguien tenía que hacerlo. O sea, simplemente nada más. O sea, cada cual tiene su trabajo, su obligación en la vida y alguien tenía que hacerlo. Y añadió algo así como, los camioneros también se juegan la vida porque se pueden caer por un barranco con el camión y todo el mundo asume que es así. No puso este ejemplo, era otro, ese se lo recuerdo, pero vamos, algo así vino a decir. Y decir, nosotros lo mismo. Nosotros desde que empezamos a trabajar de bomberos, pues sabemos que cualquier día la podemos palmar y punto, y la asumimos.
1: Muy bien. ¿Alguna cosa quieres añadir más para la introducción, Luis? ¿O con esto ya?
0: Sí, con esto está bien.
1: Vale, pues adelante, Gonzalo. ¿Qué opinas tú del tema de Chernobyl y dónde empezarías tu análisis?
2: Pues bueno, de momento, cómo han cambiado las cosas. En estos 40 años, yo también me acuerdo de cuando saltaron las noticias de esto y. Y ahora ya no existe el Pacto de Varsovia, ya no existe la Unión Soviética. Entonces, pensar en una guerra entre Rusia y Ucrania era inimaginable.
0: Inimaginable, sí.
2: Y ahora, ha cambiado totalmente todo. Ya no existen los países, los bloques, pero bueno, Y la zona de exclusión sí que sigue existiendo.
1: El análisis de hoy y el tema de hoy es Chernobyl 40 años después. Estamos hablando en 2026, claro, las conclusiones que sacamos ahora en 2026 seguramente son muy distintas de lo que eran, por ejemplo, hace 20 años, que también había terminado el Pacto de Varsovia y la Unión Soviética, pero claro, ahora estamos en 2026, hay muchos países más que tienen centrales nucleares y hay muchos más países que tienen bombas atómicas. Entonces, creo que ahora, 40 años después, podemos tener una perspectiva interesante para analizar Chernobyl.
2: Sí, y claro, yo me acuerdo de esa época cuando fue el accidente, que era una época de mucha tensión nuclear de por sí, que en Europa, yo creo que en todo el mundo, se vivía una especie de psicosis debido a la Guerra Fría.
1: Sin duda, acuérdate de la famosa La Guerra de las Galaxias, que eran las operaciones que hacía el tema de Reagan, el famoso tema de la Guerra de las Galaxias. Recordemos que hasta que no firman los primeros acuerdos de desnuclearización la Unión Soviética con Gorbachev y Estados Unidos con Reagan, hasta que no llegó esos planes de desnuclearización de Reagan y Gorbachev, se estaban viviendo momentos de mucha tensión entre Estados Unidos y la Unión Soviética, y volvió a vivirse algo parecido, aunque no llegó a tal extremo, a lo que se había vivido en 1962 con la crisis de los misiles de Cuba.
2: Sí, yo me acuerdo de escuchar en las noticias, en los telediarios, que por lo visto Estados Unidos quería instalar unos sistemas de misiles balísticos en Europa. Me acuerdo del misil Pershing 2 y entonces con la Unión Soviética estaba mucha tensión, ellos no querían que se instalaran tan cerca y estaba la cosa que podía saltar a una guerra nuclear y que, claro, que fuera el fin de la civilización.
1: Y no olvidemos una cosa, perdona que te interrumpa, Gonzalo, que en el año 86, en la primavera del 86, que yo no lo olvidaré en la vida, había, digamos, un tercer actor que también estaba tensionando mucho, sobre todo lo que era Europa Occidental, que era Gaddafi, que en la primavera del 86 amenazó con bombardear las ciudades españolas e italianas, y acabó todo con la intervención estadounidense, que acabó con, lógicamente, la aviación estadounidense liderada por Ronald Reagan, porque Reagan era el presidente de esos momentos. Reagan mandó, acordaros, bombardear Bengasi y Trípoli, y a partir de ese momento ya,
3: dos apuntes, si no me falla la memoria, llegó a bombardear la isla de Lampedusa, pero sin víctimas.
1: Bueno, pero yo me centro en que bombardeó Bengasi y Trípoli, y esa operación fue tremenda.
3: Ah, y otra cosa,
1: y fue una manera de bajar los humos a Gaddafi.
3: Y otra cosa, no se pronuncia Reagan, se pronuncia Weigand.
1: Bueno, no pasa nada.
2: Sí, yo me acuerdo que conocí uno que estaba haciendo la mili cuando...
1: Eran momentos de mucha tensión a nivel internacional.
2: Cuando
1: mucha tensión.
2: Y debía de estar en un cuerpo especial, y que cuando lo de Libia y los pusieron ahí con todo el equipo...
1: Es que había mucha tensión, sí.
2: Por si acaso pasaba algo. Y sí, eran momentos muy, muy, muy, muy tensos.
1: Yo con 12 años ya pensaba que Gaddafi iba a bombardear Zaragoza. Yo estaba totalmente traumatizado.
3: Curiosamente...
1: Lo recuerdo todavía.
3: Curiosamente, unos años después, la hija de Gaddafi estudió aquí en la Universidad de Zaragoza.
1: Ah, eso no lo sabía. Qué curioso.
3: Sí, de nuestra promoción, de 74... Los sábados por la noche la veías en Zumalacárregui, y estaba ya pillón fijo la tía.
1: ¿Sobrevivió a la rebelión contra Gaddafi hace unos años?
3: Está viva a día de hoy, que yo sepa.
1: Pero igual está escondida, ¿no? Pregunto, digo, porque ahora en Libia, como manda otro régimen,
2: está,
1: no sé yo si...
2: Está en otro país.
1: Está en otro país, seguramente.
3: Está el país dividido, pues lo tendría que mirar. Creo que en una de las partes del país...
1: Estará exiliada esta chica, seguramente.
3: Se presentó y sacó una barbaridad de votos. Quiero recordar. Bueno, es igual, que no estamos haciendo el tema.
1: No, búscalo si quieres y adelante, Gonzalo.
2: Sí, bueno, estamos con con eso, que a aquella tensión nuclear que había, solo le faltaba un accidente nuclear como el de Chernobyl
1: para hacer que estallara todo.
2: Sí, sí. Que además en Estados Unidos, por ejemplo, en los años 50, pues había habido como un boom de querencia por la energía nuclear, se consideraba que era el futuro. También posiblemente fuera una manera de blanquear lo que habían hecho lanzando las bombas sobre Japón. Y en los 50 pues se pensaba, y sí, en el futuro todos tendremos coches voladores con pequeños reactores nucleares, será toda esta bonanza que tuvieron allí, que tuvieron una gran riqueza en Estados Unidos. Fueron tenían el mayor PIB del mundo, pero con muchísima diferencia, y una gran bonanza económica, y en parte pues era cuando instalaban las centrales nucleares, y en parte decían que era gracias a estas centrales. Y esta forma de ver las centrales de manera positiva pues ya fue, había ido bajando mucho. En 1979 fue el accidente de Three Mile Island en Harrisburg, en Estados Unidos, que tuvo fusión de núcleo y ya fue un susto muy grande, no hubo víctimas.
0: Y en Three Mile Island creo que también hubo fusión de núcleo, ¿no? Creo
2: que... Sí, es lo que he dicho, que sí que hubo. Sí. Y después, pues con el accidente de Chernobyl, claro, venía de un sitio tan opaco como era para Europa Occidental, como era la Unión Soviética, se enteraron, lo que he dicho, en Europa Occidental se enteraron por un detector en Suecia, que si no lo era igual los de Ucrania o de Rusia no habrían dicho nada. Y ya saltó la liebre y ya tuvieron que empezar a reconocer lo que había pasado. Y claro, las centrales, en principio, este tipo de centrales, que es de los primeros modelos que estaban diseñados, no tanto para conseguir energía eléctrica, sino para conseguir combustible nuclear, para fabricar bombas atómicas. Me parece que esta central utilizaba uranio y daba como producto plutonio, y entonces
0: ¿la Chernobyl?
2: Creo que sí.
0: No, acabo de mirar ahora.
1: Sí, uranio, lo he visto en el documental, era uranio, correcto, pero, Luis, muy bien dicho.
2: ¿Pero no producía plutonio como producto?
0: No he visto ninguna señal que pusiera de eso, pero vamos, que lo mismo la empleaban también para... No soy experto en centrales nucleares, y a lo mejor la empleaban también, aparte de producir electricidad, también la empleaban para producir como su producto uranio.
2: Sí, creo estas centrales estaban en origen diseñadas para fabricar bombas atómicas.
0: Si no me equivoco, creo que la única diferencia era el porcentaje de enriquecimiento del uranio que te producía o torio o plutonio, creo, no estoy muy seguro. Por cierto, acabo de mirarla ahora. Aisha al-Gaddafi se refugió primero en Algeria, después en Omán, y ahora está viviendo en Jordania, en Amán.
1: Vale. Ahí se ve muy bien, en Amán. Es un país, digamos, que es de los menos conflictivos de la región. Jordania, no digo que sea un país en paz total, pero es de los más seguros de la región de Oriente Medio.
0: Sí.
1: Sí, Gonzalo.
2: Sí. Y entonces, bueno, parece que hicieron, pues eso, como ha dicho Luis, una prueba de seguridad de la central.
0: Y le salió el tiro por la culata.
2: Y no la superó.
1: Yo, por lo que he visto en los documentales, parece que el jefe, no me acuerdo del nombre, lo he visto en el documental esta tarde, en uno de los documentales que he visto, digamos que era un burócrata, también científico, pero que tenía, digamos, un puesto importante también en lo que era políticamente hablando el sistema, quiso hacer pruebas, quiso hacerse listo, y como ha explicado un poco antes Luis, pues quería ver un poco quería probar un poco la central nuclear para saber un poco qué podía pasar. Y fue probando cosas, pero quizá con el error, o al menos es lo que he visto yo en el documental, vosotros igual me podéis corregir, de que muchos de los científicos que estaban ejecutando las órdenes de este burócrata soviético y de esas pruebas que tenían que hacer, eran científicos muy jóvenes y faltos de experiencia. Y aparte que fue muy temerario lo que mandó este jefe científico a los jóvenes científicos soviéticos, aparte de que eran jóvenes e inexpertos, era un protocolo, era una prueba demasiado arriesgada. Evidentemente lo podemos decir ahora después de lo que pasó, pero a eso se le une lógicamente también la falta de experiencia de muchos de los científicos que estaban operando aquel 26 de abril del 86 en Chernobyl, que eran científicos que tenían apenas 23-24 años. Claro, científicos.
2: Sí, los operadores, claro, eran.
1: Claro, si fueran científicos igual de 50 años, igual hubieran tenido igual pues más cautela a la hora de ejecutar las órdenes temerarias de ese señor.
2: Sí, esto en la serie que hicieron de Chernobyl.
0: Os hubieran plantado, lo hubiera dicho para tu padre.
1: Bueno, a ver, también es verdad que en la Unión Soviética tampoco podías revolverte contra tus jefes, quiero decir. Y aparte que lo que estábamos diciendo Gonzalo y yo, eran científicos brillantes pero inexpertos. Tenían poca experiencia y tenían apenas 25 años la mayoría.
2: Y ahí en la serie esta se explica, está muy bien explicada la secuencia que de cómo ocurrió. La verdad es que la serie está muy bien, tanto en lo que es la ambientación de la época.
1: Lo que pasa es que está muy bien porque seguramente los datos que te da la serie son buenos y son fidedignos a la hora de horas, lugares y tal, pero también hay que tener en cuenta que esa serie es una serie de ficción y que por tanto también tiene, digamos, un porcentaje de recreación que igual en parte no se ajusta a lo que ocurrió realmente, aunque es verdad que quizá solamente unas pocas personas saben lo que ocurrió realmente, y lo que sabemos de los documentales es lo que han contado los testigos, pero quién sabe si dicen toda la verdad. Sí. Pero claro, los documentales yo entiendo que son a veces más asépticos y más fieles a la realidad que la serie de ficción, que también meten un poquito de ficción para hacerlo más atractivo.
2: Sí, bueno, pero esta se adecua muy bien a la realidad, y yo creo que en el último capítulo es de las mejores explicaciones paso por paso de lo que ocurrió que he visto.
1: Pues explícanoslo más o menos.
2: Exactamente no,
1: pero a grandes rasgos cuéntanos un poco, pues, así a nivel de tertulia, lo fundamental de lo que pasa ese 26 de abril del 86.
2: Sí, por lo que explicaban, les quedaba una prueba, tenían que probar. Era cómo iba a reaccionar la central si había un apagón, se quedaba sin energía de fuera. Entonces, si la turbina por inercia era capaz de alimentar a la energía que producía la turbina por inercia, una vez que se había cortado la electricidad, era capaz de alimentar a las bombas que impulsaban el agua. El agua es la que, por un lado, refrigera el núcleo, y por otro lado es la que a la vez, al calentarse, se produce el vapor, y el vapor es el que impulsa las turbinas. En este caso hay, por lo visto, hay centrales en las que cuando se produce vapor se refrigera, o sea, pierde actividad el núcleo si se refrigera, y en cambio en esta, en algunas centrales, en las centrales soviéticas, se aceleraba la reacción nuclear. Entonces, habían programado la prueba para un día, y para hacer la prueba tenían que bajar la actividad de producción de energía, me parece que a 700 megavatios, cuando de normal producía 3.000 y pico, 3.200. Y les avisaron del centro de control de la red eléctrica que era durante el día necesitaban la producción completa para todas las fábricas y todas las industrias. Entonces bajaron la potencia que estaban suministrando, pero al avisarles de que no podían bajarla del todo, como que la dejaron al ralentí y no llegaron a hacer la prueba. Entonces estuvo la central como mediodía, como 10 horas o algo así, sin estar funcionando al ritmo que tenía. Entonces, cuando hicieron la prueba, habían ya cambiado el turno, y es cuando entraron menos personal, porque era el turno de noche, más inexpertos, y que no sabían siquiera que tenían que hacer la prueba ese día. Entonces no estaban preparados con sabiendo exactamente qué tenían que hacer y cómo. Entonces, por lo visto, al estar, por lo que explican en este episodio, al haber estado a un ritmo distinto del que tenía que haber estado durante tantas horas, se había generado gas xenón que se había quedado almacenado dentro del núcleo. Entonces, este gas inhibe la reacción. Entonces, cuando empezaron a bajarle la potencia, bajó mucho más de lo que tenían previsto. Entonces dijeron, pues que nos está pasando aquí algo raro, ¿qué podemos hacer? Y entonces lo que se les ocurrió fue sacar las barras de seguridad que de
1: creo que se les llama barras de control. En el documental hablaban de barras de control. Barras de control.
3: Moderadores.
1: Barras de control las llaman en el documental.
2: Sí, que eso, que sirven pues para, pues eso, para controlar, para ralentizar la reacción nuclear. Entonces las sacaron y entonces empezó a hacer la reacción nuclear a gran velocidad. El agua que, claro, como al hacer la prueba, entonces empezaron con las turbinas o las pararon, a ver cómo fue. Bueno, ya no me acuerdo exactamente. El caso es que tenía menos agua, entonces el agua ya no refrigeraba, toda la que había se convertía en vapor, entonces aceleraba la reacción, entonces al estar sin las barras de control se aceleró bruscamente y se les fue de madre. Después aquí
1: y estalló el reactor 4.
2: Sí, entonces empezó a hacer como explosiones el vapor de agua. Y entonces intentaron meter las barras de control, pero ya se habían deformado por las explosiones de vapor, y entonces ya no encajaron bien, ya no pudieron parar la reacción. Aquí cuentan también que tenían una punta de grafito que aceleraban. Esto no sé exactamente si era así, pero vamos, que ya lo habían forzado antes de hacer la prueba. Lo hicieron mal al hacer la prueba, lo dispararon y luego no pudieron pararlo. Y al final pues entró en reacción. Bueno, estalló, lo que estalló me parece que fue el vapor de lo caliente que estaba, y al estallar se llevó medio núcleo y entonces ya salió todo el combustible radiactivo a la atmósfera. Entonces bueno, al estallar a la atmósfera entró el oxígeno y entonces es cuando se causaron todos los incendios que tuvieron que apagar los bomberos y que aún esparcieron más elementos radiactivos por todos sitios.
1: Sí, sí, fue tremendo. De hecho, yo en el documental que he visto esta tarde se supone que la radioactividad digamos que se generó en la explosión del reactor 4 de la central de Chernóbil fue 400.000 veces más grande que la radioactividad como consecuencia de las dos bombas atómicas lanzadas por Estados Unidos contra Japón en el año 45.
3: Lógico.
1: 400.000 veces más de radioactividad en Chernóbil que en Hiroshima o Nagasaki.
3: Lógico. O sea, si los núcleos de Hiroshima o Nagasaki creo que no llegaban a 10 kilos.
1: Es que ten en cuenta que la tecnología... Es que la tecnología, imagínate, en 41 años lo que había avanzado, la tecnología.
2: No. Tenían 50 kilos de material fisible y aquí que tenía que explotar todo de una vez en menos de un segundo, y en cambio aquí es una reacción continuada de toneladas de material.
1: Sí, sí, sí, sí, sí. Debe ser tremendo. 400.000 veces más de radiactividad que las bombas atómicas sobre Japón que lanzó Estados Unidos el 6 y el 9 de agosto del 45. Tenemos una llamada al 976-52-56-45 de Radio MAI. Nos llama nuestro colaborador de Rebelión en la Granja, un colaborador esporádico, pero evidentemente muy valorado por nosotros, que habla con cierta frecuencia en Rebelión en la Granja. Estuvo con nosotros en Rebelión en la Granja 49 a principios de febrero, donde hicimos un debate en el que digamos que oponíamos dos ideologías económicas como son la socialdemocracia y el liberalismo. Aquel día Alfonso Anso Rojo fue el principal protagonista de ese programa. No recuerdo exactamente el número, pero bueno, fue un Rebelión en la Granja de principios de febrero donde Alfonso nos habló de estas dos ideologías político-económicas como son la socialdemocracia y el liberalismo. Ahí ese día estuvo con nosotros Alfonso Anso Rojo, que está estudiando ahora historia y que nos habló un poco de esas diferencias que había entre la socialdemocracia y el liberalismo, y un programa donde también estuvo con nosotros, por supuesto, Gonzalo Fanlo. Bueno, pues voy a meter en antena a Alfonso Anso Rojo. Buenas noches, Alfonso.
4: Sí, hola, buenas noches, David.
1: Buenas noches, Alfonso. Bueno, cuéntanos un poquito, datos sobre Chernóbil y tu opinión con respecto a este accidente nuclear de hace 40 años.
4: A ver, yo voy a decir uno de los datos, que mi fuente es un documental que en realidad es una serie de 3 episodios que emitieron en este año, en marzo. Yo la vi en marzo en la cadena Arte. La cadena Arte, como sabéis, es una cadena franco-alemana y se emite en Francia, emite en francés, en Alemania en alemán. Bueno, yo lo vi en Suiza, porque
5: está unos... Son esos los medios. Abro micrófonos.
4: ¿Se me oye bien?
1: Se te oye perfectamente, Alfonso, continúa.
4: Como decía, vi el documental en marzo en Suiza. Empieza en casa de un familiar, de una tía que tengo, una tía. Pero bueno, lo vi ahí, pero yo vi el primer episodio, luego investigando, pero ahora pues investigando. Bueno,
1: ¿Tienes una televisión cerca, Alfonso? Es no. Que parece que se acopla un poco. Colócate, si puede ser, con tu teléfono móvil, pero lo más lejos de cualquier aparato, por favor.
4: Sí, sí. No estoy cerca de ningún aparato. Bueno, me alejo un poco del micrófono, a lo mejor.
1: Eso, mejor. Gracias. Adelante.
4: Como decía, es una serie de 3 episodios. Yo vi el primer episodio. Y entonces, este episodio, bueno, el documental se llama Chernobyl, anatomía de una catástrofe.
1: Sigue, Alfonso.
4: Entonces, como decía, pues se tardaron, pues tardaron 36 horas en dar la alarma y evacuar la localidad donde se produjo el accidente. En lo cual es escandaloso, vamos.
1: Sí, digamos que la Unión Soviética, digamos que no se caracterizaba por una gran transparencia.
4: No. Entonces, pues ocurrió el accidente, ocurrió a la 1:23 de la madrugada.
1: Correcto, 1:23 de la madrugada del viernes al sábado, 25 al 26 de abril de 1986.
4: Sí. Y cuando se ve, entonces, es un documental, o sea, esa serie de donde vamos a Chernobyl, anatomía de una catástrofe, pues muestra luego, claro, los testimonios de trabajadores que trabajaron en la central nuclear 40 años después, y de hecho hay imágenes de la dentro de la del interior de Chernóbil, que bueno, de Chernóbil y de otros edificios alrededor, o sea, de la localidad, abandonados evidentemente, y bueno, como se han quedado, y pues salen unas, y de hecho salen imágenes del día del accidente, pues de en Chernóbil, pues de niños jugando, por ejemplo, niños jugando en el parque, en la escuela, en el parque o en el recreo.
1: Perdona que te interrumpa, Alfonso, simplemente dar un dato a los oyentes de Radio Mai, que es que la ciudad de Pripyat era la localidad más cercana a la central nuclear de Chernobyl, se encontraba a solo 3 kilómetros de la planta nuclear, para que sepa la audiencia de Radio Mai que estaba muy próximo a la planta nuclear de Chernobyl. Son 3 kilómetros, que eso lógicamente, cuando hablamos de radioactividad, 3 kilómetros es una distancia muy corta. Muy pequeña. Adelante, Alfonso.
4: Sí, exacto. Esa era la localidad.
1: Sí, Pripyat.
4: Pues sí, como decía, tardaron 36 horas en dar la alarma y evacuar la localidad, y cuando se dio la alarma y llegó a los medios de comunicación, bueno, luego ya tuvo que salir Mikhail Gorbachev, evidentemente.
1: Sí, pero aquí te interrumpo. Mikhail Gorbachev lo anuncia al mundo el 14 de mayo de 1986. Es decir, que Mikhail Gorbachev lo anuncia al mundo 18 días después. Porque
4: sí, se 18 días después.
1: 18
4: días
1: después,
4: sí.
1: Y eso que él había hablado cuando llegó a la Unión Soviética como líder, habló de que iba a intentar que la Unión Soviética fuera un país mucho transparente. La verdad es que él, en sus propias carnes, no lo demostró.
4: Sí.
1: Todo lo contrario, vamos, 18 días en comunicarlo al mundo, ya se sabía en algunos países que algo había ocurrido. La CIA lo sabía y demás, como se puede ver en algunos documentales, pero el anuncio público de Gorbachev, cuando Gorbachov, digamos, lo anunció al mundo, fue el 14 de mayo de 1986, 14 días después de que explotara el reactor 4 de la central nuclear de Chernobyl.
4: Sí, exactamente, sí, sí. Y como bien ha dicho, no, o sea, brillaba por su ausencia.
1: Así es. Sigue, sigue, Alfonso.
4: Sí, sí. Pues sí. Bueno, los como dije, el todo empezó a la 1:23 de la madrugada con un incendio en la sala de turbinas. ¿Me oyes?
1: Sí, perfectamente.
4: Todo comenzó a la 1:23 de la madrugada con un incendio en la sala de turbinas, y mientras los equipos de emergencia sofocaban el incendio en la sala de turbinas, a esa hora pues las autoridades mantenían en la población de Pripyat, la población es más cercana, como hemos dicho, pues en aparente normalidad, ocultando la gravedad de la radiación, con cortes de comunicación incluso.
2: Bueno, la sala de turbinas no es el reactor nuclear. La sala de turbinas es donde, un reactor nuclear y casi todas las centrales eléctricas lo que hacen básicamente es hervir agua. Entonces, hierven el agua y el vapor lo lanzan a presión contra una turbina. Entonces, el reactor sería lo que hierve y la turbina será donde se genera. Entonces, el problema estuvo en el reactor, no en la turbina.
1: Buena precisión, Gonzalo, buena precisión. Sigue, Alfonso.
4: Pues... bueno, parece...
1: ¿Algún dato más que nos querías añadir del accidente nuclear de Chernobyl? ¿Alguna cosa que tengas por ahí apuntada?
4: No sé si me equivoco, que me corrija Gonzalo, pero me parece que hubo un incendio en el techo del reactor 3. En el techo de un reactor, el objeto del reactor 3.
1: Yo lo que recuerdo en el documental es que lo que sí que hacen los científicos que consiguen entrar... al reactor 4 cuando todo explota, o acercarse al reactor, es desconectar evidentemente el reactor 3 del 4 para que el desastre lógicamente no se extienda al reactor 3, porque la central tenía 4 reactores, al final solamente el 4 se había afectado, pero hubo problemas y hubo riesgo de que el reactor 3 se pudiera haberse afectado por el incendio del reactor 4, pero se desconectó el reactor 3 del 4 y entonces solo se había afectado el reactor 4, que fue el que lógicamente provocó la catástrofe, pero podía haber sido mucho peor, es lo que decía el documental que he visto esta tarde sobre Chernobyl.
4: Bueno, la cronología fue que todo comenzó a la 1:23 de la madrugada, y a la 1:30 de la madrugada llegaron los bomberos, que estuvieron las primeras unidades de bomberos de la planta y de la ciudad de Pripyat. Lucharon contra el incendio en el techo del reactor 3 y de la sala de máquinas para evitar que el fuego se propagara a los otros reactores.
1: Ese dato es importante, sí.
4: Y de hecho, muchos sufrieron el síndrome de irradiación aguda debido a la exposición directa al grafito y a las partículas del núcleo. Luego, a pesar de que el reactor estaba abierto y estaba emitiendo una columna de humo radiactivo, los funcionarios decidieron no alertar a Pripyat. Y de hecho, los niños asistieron a la escuela y se celebraron bodas al aire libre mientras
1: sí,
4: la
1: radiación, eso lo he visto también,
4: caía
1: yo, sí,
4: sobre la ciudad.
1: Sí, sí, sí, sí.
4: Entonces, estableció una comisión de crisis ya en un búnker bajo la central, ya en la mañana del 26 de abril ya, pues estableció una comisión de crisis en un búnker bajo la central, encabezada por figuras como Valery Legasov. Luego hubo un intento de contención. En la noche del 26 al 27 de abril se enviaron helicópteros militares para arrojar arena, boro y plomo sobre el núcleo expuesto, con el fin de sofocar el incendio de grafito y absorber la radiación, porque parece que esos materiales, la arena, el boro y el plomo, pues absorberían la radiación.
2: Y hay una imagen muy famosa de estas secuencias cuando un helicóptero pasa por encima y acaba cayendo. Eso fue una imagen muy famosa y muy importante.
1: Muy icónica, efectivamente. Bien apuntado.
4: Pero los niveles de radiación eran tan altos que los
6: dosímetros se bloquearon. O sea, que cesaron, vamos, los dosímetros. Y eso obligó a usar equipos militares más potentes que confirmaron la magnitud real de la tragedia. Y bueno, luego la evacuación comenzó, o mejor dicho, se comenzó 36 horas después de la explosión. Emitió no por radio un comunicado, ¿no?, ordenando la evacuación temporal. Y en tres horas...
1: Sí, dijeron que volvían a las 48 horas y luego fue mentira, no volvieron jamás.
6: No.
1: Cuando se evacuó, no, que solamente por precaución, y no volvieron nunca. O sea, que imagínate la evacuación lo que fue. Y la gente se fue con lo puesto, la gente de Pripyat se fue con lo puesto y ya no volvieron nunca.
6: De hecho, en tres horas, 1.200 autobuses se evacuaron a casi 50.000 personas.
1: Correcto, correcto.
6: Y tuvieron que dejar todas sus pertenencias creyendo que volverían en tres días, como has dicho, pero no volvieron nunca.
1: Pero es que además, yo creo que cuando te mandan a evacuar, yo creo que tú ya te lo imaginas, ¿no? Pero bueno, es lógico que te lleves solamente lo puesto porque lógicamente te tienes que ir rápidamente. Pero ese dato que ha dado Alfonso es sobrecogedor. Que en tres horas hayan conseguido evacuar una ciudad de 50.000 habitantes, bueno, es verdad que lo hicieron un domingo, pero claro, quiere decir que el domingo la gente no trabajaba, pero aún así es un tiempo récord evacuar una ciudad de 50.000 personas en apenas tres horas, es impresionante. Seguramente en un país de una democracia occidental, yo creo que no hubiera podido llevar con tanto orden a la gente y evacuarla tan rápido. Si esto sucede en Estados Unidos o en España, hubiera sido seguramente mucho más caótico.
6: Sí, pero... Y bueno, luego el 28 de abril resulta que la alarma la dio Suecia. Porque
1: efectivamente, bien apuntado. Fue Suecia, efectivamente. Es que fue el primer país al que llegó la radiación.
6: De radioactividad en su central de Forsmark, obligando a la URSS a reconocer, a admitir públicamente la existencia de la presencia internacional.
1: Es que fue el primer país de fuera de la Unión Soviética al que le afectó la radioactividad. La central esa de Forsmark, que era sueca, efectivamente. Claro, Suecia, evidentemente un país democrático y de Europa Occidental, pues lógicamente no iba a callárselo.
6: Pues sí, fue... Y después, pues bueno, tras la evacuación inicial de Pripyat, los días y los meses siguientes fueron una lucha contra un enemigo invisible y bueno, luego hubo... De hecho, el 1 de mayo las autoridades soviéticas mantuvieron los desfiles del Día del Trabajador para no dar señales de alarma. Y miles de niños marcharon, desfilaron el 1 de mayo bajo la nube radiactiva.
5: Sí, tremendo, tremendo.
6: Y luego pues hubo un... después del 1 de mayo, entre el 2 y el 4 y el 4 o el 5 de mayo, se temió que el núcleo fundido de atravesara la base de hormigón y llegara a los acuíferos, lo que habría, no solo los habría contaminado, sino que habría provocado una explosión de vapor masiva capaz de destruir toda la central. Y se enviaron 400 mineros de carbón para cavar un túnel de 150 metros bajo el reactor 4 e instalar un sistema de refrigeración con nitrógeno líquido.
1: ¿Tú qué entiendes de temas industriales? Porque eres ingeniero técnico, Gonzalo. Este dato que acaba de dar Alfonso de los mineros, ¿le encuentras tú algún tipo de razonamiento? Yo, como no entiendo del tema, no sé si tú esto que dice de los mineros, Alfonso, de la refrigeración, puede tener algún sentido.
2: Pues seguramente sí, porque...
1: Claro, es bajar la temperatura, ¿no? Se supone que tienen que hacer.
2: Claro, el problema del núcleo en reacción es la enorme temperatura que alcanza. Entonces, es lo que ha dicho, que puede atravesar el suelo... llegar al subsuelo, contaminar acuíferos, puede ser un problema mucho mayor. Y también es famoso en Chernóbil, que esto en la serie también se refleja, pero yo ya conocía la historia de antes, de tres operarios que los mandaron cuando ya estaba todo el proceso, ya llevaba varios días con toda la explosión y toda la radiactividad por todos sitios, por dentro de la central, no me acuerdo si era abrir o cerrar una válvula, y tuvieron que meterse ellos solos, tres, a buscar dentro de la central donde podían abrir para poder lo que es los sistemas de refrigeración. No sé, no me acuerdo si era para sacar el agua o para poder meterla. Y se les considera héroes porque...
1: Bueno, alguno de ellos igual murió, no lo sé.
2: Bueno, en este caso yo creía que habían muerto y resulta que no, que sobrevivieron...
1: ¿Los tres?
2: Los tres durante décadas, o sea que no les afectó. Pues es un caso muy curioso.
1: Tremendo, sí. Impresionante. Desde luego, muchos bomberos y muchos trabajadores de la central fueron auténticos héroes. Adelante, Luis.
0: Hay gente viviendo dentro de la zona de exclusión incluso a día de hoy, ¿eh?
1: Sí, hablamos de ese tema.
2: Yo he oído de mujeres mayores.
1: De sí, hablamos de ese tema que lo hablaste cuando estuvimos hablando de la guerra de Ucrania. El tema ese de la zona de exclusión, Luis, que viene a cuento ahora.
0: Pues que ha habido gente anciana que una vez jubilada, pues han dicho, me vuelvo a mi pueblo de toda la vida y me importa un pito que me digan que está prohibido. Y las autoridades hacen la vista gorda. Y ahí los tienes viviendo, cultivando el huerto, sus animales.
2: Y han aguantado décadas sin...
0: Sí, pero esto tiene su explicación, porque los cuerpos, cuanto más viejos son, más resisten la radioactividad.
1: ¡Ostras! Ese dato es impresionante, Luis.
0: Sí.
1: No lo conocía.
0: Sí. Porque los cuerpos se renuevan de una manera más lenta. Cuando eres joven se renuevan las células del cuerpo muy rápido. Cuando eres viejo se renuevan de una forma muy lenta. Y por lo tanto la probabilidad de que haya mutaciones que te provoquen un cáncer, que te vayan al otro barrio, pues cuanto más viejo eres es más difícil. O sea... Y eso, y tienes gente viviendo tranquilamente. Aunque tengo entendido que no en todas las partes, porque recuerdo unas imágenes que vi en un documental, no recuerdo dónde, que había una zona de bosque que los troncos eran naranjas por la noche. Y era de la porquería radiactiva que habían absorbido del suelo, que por la noche los árboles se lucían en la oscuridad. Y decían los cuatro viejos que habían al día más próxima, decían, no, y dice esto, y dice, como tengamos aquí algún día algún incendio, dice, se puede liarla, y dice, Cristo.
2: Claro.
0: Y dice, claro, porque aquí, chupando, y dice, es que aquí hay un montón de hectáreas de árboles que han estado chupando la actividad del suelo, y como hay un incendio, bueno, el humo y el hollín se esparce por todo y se puede montar el desquisto. Decía, aquí lo que habría que hacer sería cortar todos los árboles y meterlos todos directamente en un cementerio nuclear. Lo que pasa es que no sé yo si estarán a la MU por la labor de gastar el dinero en hacer eso o no.
1: Luis, ¿sabes? Una cosa que te quería preguntar al respecto de las consecuencias en la salud y en los cuerpos de los afectados por la radioactividad, que no murieron directamente nada más producirse el accidente nuclear de Chernobyl el 26 de abril. Te quería preguntar, es que en el documental he visto que contaban los testigos que las personas afectadas por la radioactividad, que no murieron de forma inmediata, se les ponía la piel de color granate.
0: Se puede morir también de forma inmediata, ¿eh?
1: Porque, sí,
0: porque como
1: hubo muertos, que me parece que hubo como unos 50 que murieron de forma inmediata.
0: Como te pongas al lado mismo de la famosa pata de elefante de Chernóbil, más de 3 minutos no sobrevives.
1: ¿Estás 3 minutos?
0: No, más de 3 no sobrevives.
1: Madre mía. Bueno, pues lo que te digo.
0: La pata de elefante es un chorro de materia fundida del reactor, de uranio, de plomo, de boro, de todo mezclado, todo fundido, que atravesó y cayó en el sótano o en el pasillo de debajo o lo que hubiera. Y bueno, tiene forma de pata de elefante.
2: Ahora se ha quedado ya solidificada con esa forma.
0: Sí, se ha quedado solidificado con esa forma, pero que en el disco se arrime. O sea, de tarde en tarde se mete a alguien a echar un vistazo, pero ni 3 minutos porque pumba. Y no tiene muy claro lo que es eso y ni ganas de saberlo. Porque una de las primeras ideas que tuvieron para bajar la temperatura de eso, del núcleo reventado, era abrir un túnel por debajo del reactor y meter por ahí agua para refrigerar. Pero eso enseguida lo descartaron. ¿Qué pasaba? Que si metían gente a picar, no podían estar más de tres minutos porque la palmaban.
1: Claro, adiós. La radioactividad era muy fuerte.
0: Y luego, en caso de que metieras aparatos con...
2: ¿Electrónica?
0: Excavadoras, control remoto, tampoco servía, porque la radioactividad, de la misma manera que funde que funde el ADN y el ARN, también se lleva por delante los componentes de los circuitos electrónicos, con lo cual no era viable ni una cosa ni otra, con lo cual llegaron a la conclusión de que lo mejor era tirar toneladas de boro, de plomo y de hormigón encima y bueno, y luego unos años después construyeron otra bóveda encima para que no se escapara lo que hay. Y vamos, y lo cierto es que por eso yo recuerdo haber visto declaraciones de los ingenieros que están encontrando ahí que les preguntan, ¿pero ustedes saben lo que hay ahí? Y dicen, no. Y dicen, nosotros sabemos lo que había hace 40 años. Y dice, pero lo que hay ahora,
1: ni idea.
0: Y dice, sí, hemos descubierto cosas raras, la pata de elefante, que no tenemos muy claro lo que es, sabemos que es producto de la solidificación de la porquería que fundida de arriba, pero no sabemos muy claro lo que es ni a dónde va a evolucionar eso. Hemos descubierto bacterias que hacen el metabolismo no con energía solar, no con descomposición, sino con radioactividad, cosa que también nos sorprende muchísimo, porque no se esperaba que la naturaleza evolucionara en ese sentido. Y sí, allí ya han evolucionado bacterias que se nutren no de luz solar, no de calor, no de... No, no, no. De radiación directamente, por increíble que parezca.
1: Impresionante. Y espera un momento, Luis, que quiere intervenir Alfonso. Alfonso, espera, habla ahora.
6: De hecho, enviaron al tejado de la central nuclear primero soldados, miles
0: sí,
6: de soldados,
0: así es, sí.
6: Soldados, pero con, y luego robots ahí y robots voladores para limpiar la radioactividad, pero los robots fallaron.
0: Claro, ¿sí? Porque te acabo de decir.
2: Sí, sí.
0: Porque te acabo de decir, porque la actividad, lo mismo que revienta las células, también revienta los circuitos.
6: Sí, y tuvieron que volver a enviar a soldados, pero con escudos ahí, no sé cómo, qué
2: sí, planchas de plomo.
0: En aquel entonces sí, estaba la Unión Soviética
6: para evitar la radiación.
0: Por aquel entonces estaba la Unión Soviética todavía con tropas en Afganistán. Y creo que eran que les ofrecían a los soldados de Afganistán que no sé si eran varios meses de guerra o tres minutos retirando porquería del tejado de Chernóbil.
1: Yo hubiera preferido luchar contra los mujahidines, ¿eh? Creo que lo de Chernóbil tenía peor pinta. Solo tenías tres minutos de esperanza de vida.
2: Claro, pero entonces nadie lo sabía.
1: Claro, sí, claro. Evidentemente nadie lo sabía. Bien apuntado, Gonzalo.
0: Tengo entendido que de esta gente que se apuntaban para escapar de Afganistán, de estos no se ha hecho ninguna estadística de cómo les fue después. Creo. Lo tendría que mirar, pero creo que no.
1: Salir del infierno de Afganistán para acabar en las brasas de Chernóbil. No sé qué es peor.
0: Sí. Que por cierto, Chernóbil en eslavo eclesiástico quiere decir ajenjo.
2: No, lo había oído,
0: sí.
1: Creo que lo habías apuntado alguna vez en Rebelión en la Granja.
0: Y el ajenjo pues se menciona en el Apocalipsis, de que será la hora del ajenjo, de la amargura cuando venga el fin del mundo. Pero bueno, para su cual.
2: Que es una planta que es amarga, ¿no? El ajenjo.
0: Se emplea para fabricar la absenta. Pero bueno, han pasado 40 años sin haber venido el fin del mundo. O no sé, o a lo mejor estamos aquí como en la novela de Philip K. Dick y estamos muertos y no nos hemos enterado, vete a saber, ¿no? O sea, tampoco lo descartaría, ¿eh?
1: Bueno, hay teorías para todo tipo. Recuerdo que en Rebelión en la Granja, episodio piloto, nuestro amigo Víctor Manuel dijo que en 2027 iba a estallar una guerra global entre Estados Unidos y China. Así que bueno, que haga la gente sus apuestas. Aquí todos tenemos teorías de la conspiración y teorías apocalípticas, pero bueno, ese es otro tema.
0: Mira, yo apuesto a que mañana se morirá gente que no se había muerto nunca antes.
1: Sí, eso es un 100%. Uh-huh. Eso es ir sobre seguro, Luis.
0: Y que no se morirá nunca otra vez después.
1: Está claro.
2: Y yo seré más
0: mayor. Apuesto, ¿quién me acepta la apuesta?
1: Nadie.
2: Y mañana seré más mayor que en toda mi vida.
1: Sí. Bueno, si os parece, vamos a continuar. Y lo único que le quería comentar a Alfonso, ¿quieres comentar alguna cosa más respecto al accidente de Chernóbil o te despedimos? Lo que tú me digas.
6: Pues hubo al final. Solo para terminar un poco con la cronología, pero en ese año, en el 86, que íbamos por mayo, pero ya por los meses siguientes, por julio y agosto, en julio, pues hubo una investigación interna, destituciones masivas, y se produjeron los primeros despidos y expulsiones del Partido Comunista, de los directivos de la central.
1: Interesante.
6: Y de los de seguridad. Luego prepararon un informe oficial que lo preparó Valery Legasov y su equipo de científicos, pero bajo una presión inmensa, para redactar un informe de cientos de páginas que explicara el accidente sin comprometer totalmente la imagen de la tecnología nuclear soviética. Y luego, por fin, a finales de agosto de 1986, del 25 al 29 de agosto de 1986, la Unión Soviética presentó un informe detallado sobre el accidente en el Organismo Internacional de Energía Atómica. Que el líder de la delegación de la Organización Internacional de Energía Atómica en Viena fue Valery Legasov, y hizo una exposición de 5 horas que fue sorprendentemente abierta para los estándares de la época, aunque hoy se sabe que omitió los fallos estructurales del reactor, como las puntas de grafito de las barras de control, para culpar principalmente a los operadores. Esta conferencia fue considerada un triunfo de relaciones públicas para la URSS, ya que logró convencer a la comunidad científica internacional de que el desastre estaba bajo control. Así que imagínate. Ah, y luego se construyó el sarcófago. Se comenzó también en este verano, en julio-agosto de ese año, las fases de la estructura de hormigón y acero destinadas a sellar el reactor número 4, o sea, el sarcófago, que fue una obra que se completaría en noviembre de 1976. Y así...
1: Noviembre del 86, ha dicho Gonzalo, noviembre del 86, el mismo año, en noviembre.
6: Sí, en noviembre del 86 se construyó el sarcófago, se terminó de construir el sarcófago, sí.
1: ¿Tienes tú otra información, Gonzalo?
2: A mí me suena que tardaron años en hacerlo.
1: ¿Eso lo dicen en ese documental que viste en Suiza, Alfonso?
6: No, se terminaría, no, se empezaría a construir.
1: Ah, se empezaría, vale. Bien, Gonzalo, en haberlo rectificado.
0: Por cierto, otro apunte, los helicópteros que emplearon para echar plomo, boro y cemento encima del reactor, acabaron tan reactivos que los dejaron allí aparcados en Pripyat. Y con el paso de los años hubo gente que los chorizó para chatarra. ¿Y dónde fue a parar eso?
1: Pues quién sabe. Hombre, hay que tener narices para querer hacer negocio en el lugar más radioactivo del planeta, pero bueno.
0: Pues espera, no te rías mucho, que a lo mejor resulta que uno de esos helicópteros es una sartén que tienes en tu casa, ¿eh?
1: Sí, sí. Sí. Bueno, pronto lo sabríamos, entonces. Sí.
0: O sea que...
1: Tampoco tardaríamos mucho en darnos cuenta.
0: Porque a mí no me sorprendería nada, ¿eh?
1: Ya.
0: A mí me dicen que tengo algo radioactivo en casa, una sartén de los chinos. A mí me dicen que tengo una sartén de los chinos que procede de chatarra de Chernóbil, y me lo creo.
1: Pero Luis, una pregunta directa que te hago. ¿Hubo realmente preocupación porque la radioactividad alcanzara el planeta entero? O sea, ¿hubo ese riesgo en algún momento, Luis?
0: Hubo miedo de que se quedara contaminado medio continente para siempre.
1: ¿Habla solo de Europa?
0: Sí.
1: Es tremendo, ¿eh?
0: Eso sí.
1: Es tremendo.
0: No, todo el país no.
1: Has dicho, espera, Alfonso, que estamos hablando Luis y yo. Espera. Bueno, he bajado un momento, Alfonso, porque no callaba. Que decía Luis, que decías que pudo contaminarse con radioactividad toda Europa Occidental, ¿no dices?
0: No, medio continente, dicho.
1: Medio continente europeo.
0: Hubo riesgo serio de que se contaminara medio continente para siglos.
1: Sí, Alfonso.
6: No, que decía que de hecho la nube radiactiva llegó a
0: hasta Gerona, lo he dicho antes.
6: Incluso llegó a la península ibérica.
1: Sí, a Gerona, lo he dicho al principio del programa, Luis, efectivamente, bien apuntado, Alfonso.
0: Y bueno, sí que hubo. Porque, por ejemplo, yo recuerdo que cuando hubo lo de Fukushima. Me acuerdo que...
1: Eso fue, para que lo sepáis, 11 de mayo de 2011, sí. lo de Fukushima, que tuvo también repercusiones tremendas en Japón.
0: Sí,
1: tremendas.
0: Yo me acuerdo de mi exmujer, que por aquel entonces no estábamos casados, pero ya vivíamos juntos, me dijo, ¿pero eso llegará aquí? Y dije, no te preocupes. Dice, eso está prácticamente en otra punta del globo. Dice, por mucho que reviente eso, o sea, la porquería no puede llegar aquí. Es directamente imposible. Dice, ahora bien, que sea recomendable comer algo que proceda de allá, Eso ya...
1: Pues llevamos 15 años comiendo sushi, Luis, y no nos ha pasado nada.
0: Eso ya no lo tengo tan claro, le dije.
2: También las centrales de Japón y las occidentales tienen la cúpula de contención que las rusas no lo tenían.
0: Comer.
2: Entonces, en Chernóbil, al estallar, se fue todo a la atmósfera. En cambio, en Fukushima... las paredes de contención, la cúpula de contención, más o menos algo aguantaba, y allí el principal problema de radiactividad fue el agua con el que han seguido refrigerando los núcleos.
1: Luis, deja que termine Gonzalo.
2: Para que no aumente la temperatura y se produzca la fusión del núcleo y todo esto. Bueno, allí ya se produjo, pero para que no se desmadre más la reacción, tienen que enfriarlo con agua. Este agua se contamina de radiactividad y luego tienen que almacenarla, y tienen depósitos enormes con agua radiactiva ahí que no se sabe qué hacer con ella.
0: Sí, ya lo han decidido, sí.
1: ¿Quieres decir entonces, Gonzalo, que la
2: irán diluyendo poco a poco en el océano?
1: Sí, o sea, que digamos que la respuesta japonesa en Fukushima fue más eficaz que la de Chernobyl.
2: Es que está, es lo que he dicho, estaban diseñadas las centrales occidentales con una cúpula de contención de hormigón alrededor del edificio, todas, que en Rusia no las hacían. Entonces en Rusia, al explotar, se iba todo a la atmósfera directamente.
1: ¿Y en Japón no hubo ese problema?
2: En Japón no hubo ese problema.

0: Aligerando con agua, ¿eh? Eso.
1: Sí, porque, sí, claro, efectivamente.
0: Es que
1: sí.
0: Aquí los tiempos que se manejan son exageradamente largos.
1: Sí, sí, sí.
2: Bueno, yo en el documental de hoy contaba en el documental, no sé hasta qué punto es cierto, que la normalidad no volverá a Pripyat y a las cercanías de la central nuclear hasta dentro de varios siglos.
1: Sí,
2: varios
1: claro,
2: siglos.
1: Sí, claro, claro.
2: O sea, hablamos de centenares de años. Es tremendo, es una cosa que es casi inimaginable.
1: Hecho,
2: lo vivirán generaciones futuras.
1: De hecho, curiosamente. En la zona de exclusión están esos últimos 40 años se están viendo animales que no se veían en Europa desde hace siglos.
2: Hostia, ese dato me encanta, Luis.
0: Sí, sí, sí, comentar también cómo ha recuperado la naturaleza.
1: Sí, cómo demonios los sí. Caballos de Przewalski que solo vivían en estado salvaje en Mongolia, ¿cómo coño resulta que están viviendo ahora en la zona de exclusión de Chernóbil? O sea, ¿cómo han llegado? A saber. O sea, y se están viendo animales ahí que no se habían visto en Europa desde. Ni se sabe.
0: Sí,
1: ni se sabe. O sea,
0: sí, de alguna manera se considera que se ha creado una especie de reserva.
2: Un momento, Gonzalo. Dime, Alfonso, dime.
3: Nada, que ya para cerrar, les voy a contar una.
2: Sí, pero Alfonso, digo, para no ralentizar el debate, que nos gusta que sea una tertulia dinámica. Intenta ser lo más breve posible, porque claro, estamos en mitad del debate. Si puede ser como mucho 3 minutos, nos sí, cuentas sí. Lo que quieres, pero que sean como mucho 3 minutos, porque es que si no, ralentizamos sí. Mucho la tertulia, que es lo más interesante para la audiencia de Radio Mai.
3: Sí, sí. Os voy a contar una anécdota muy buena que ocurrió en una radio española en 1986, cuando llamaron al director general de salud. Y fue en la cadena COPE, ¿vale? Entonces. Estaba, el presentador era Manuel Antonio Rico, y resulta que Manuel Antonio Rico solicitó la colaboración del director general de Salud Pública y al que le interrogó en estos términos. Manuel Antonio Rico, el director general de Salud Pública, se llamaba Sánchez Muriac. Entonces dice, Manuel Antonio Rico, señor Sánchez Muriac, buenos días, Sánchez Muriac. Sí, buenos días. Manuel Antonio Rico le pregunta... ¿Cuáles son los alimentos que el gobierno, a través de su dirección general, ha decidido dejar de importar desde los países del este? Y Sánchez responde, bueno, no estoy muy al corriente, pero creo que sobre todo hortalizas, frutas y en general todos los productos del campo, ¿no? Y el propio Manuel Antonio Rico le responde, sí, podemos concretar nosotros desde aquí. Creo que son leche y derivados, verdura fresca, carne fresca, pescado de río también. Y le pregunta, ¿el director general de Salud Pública está al corriente de las razones que han llevado al gobierno a tomar esta decisión? Y Sánchez Muriac responde, sí. Y le insiste Manuel Antonio Rico, ¿puede explicárnoslas, todas esas razones? Y responde Sánchez Muriac, dice, bueno, no, yo lo único, como un ciudadano cualquiera, estoy al tanto de la televisión y lo que sé es que ha habido una serie de medidas restrictivas a las importaciones procedentes de los países cercanos al área de contaminación y nada más. Lo que puedo hacer es darle mi opinión y manifestarle que esto no hace más que aumentar la psicosis social. Entonces, claro, al oír esto Manuel Antonio Rico, que dice, no, yo cuando soy un ciudadano cualquiera le pregunta, vamos a ver, ¿es usted el director general de Salud Pública? Y responde el tipo, no. Y vaya hace Manuel Antonio Rico, ¡qué error! ¿Qué ha pasado aquí? Nosotros creíamos estar al habla con el director general de Salud Pública. ¿Usted se llama Sánchez Muriac? Respuesta, sí, pero yo soy un ciudadano normal. Y Manuel Antonio Rico, ya para terminar, dice, bueno, pues es la opinión de un ciudadano normal la que hemos podido emitir alrededor de este tema. ¿Cuál es su profesión? Soy músico. ¿Qué instrumento toca? El contrabajo. Y se termina Manuel Antonio Rico despidiéndose y diciendo gracias por sus palabras.
2: Fue una pregunta, Alfonso, esta comunicación...
3: De definición porque para localizar al director general de Salud Pública, en vez de... resulta que habían recurrido a la guía telefónica y de tal suerte que encontraron a otro señor con sus mismos apellidos, pero que no tenía ese cargo público.
2: Curioso. No, que te quería preguntar, Alfonso, esta comunicación de la cadena COPE de Manuel Antonio Rico, has dicho que era diciembre del 86, ¿has dicho?
3: Eso fue en el año...
2: Sí, que lo has dicho al principio. ¿En qué año fue?
3: Fue en 1985, pues poco después del accidente.
2: Dilo más despacio, que no se te ha entendido.
3: Que fue en 1986, poco después del accidente.
2: Sí.

0: Eso, yo te he entendido diciembre del 86, pero bueno, se ve que ahora no recuerdo la fecha, vamos, que fue unos meses después del accidente de Chernóbil.
1: No, yo no he dicho diciembre.
0: Bueno, en el 86.
1: En el 86, eso.
0: Unos meses después del accidente nuclear, vale, vale. Vale, vale.
1: Sí, sí.
0: Que Manuel Antonio Rico durante muchos años estuvo en la COPE, tuvo mucho protagonismo en la cadena COPE en los años 80.
1: Se había extendido ya la nube radiactiva, claro.
0: Sí, sí. No, que te decía que Manuel Antonio Rico era un gran periodista de la cadena COPE de los años 80 y 90.
1: Sí, sí. Sí.
0: Muy bien.
1: ¿Sabes quién era el director de los servicios informativos de la cadena COPE entonces?
0: Podría ser... ¿Eh? Espera un momento. Podría ser... Espera. No me sale el nombre. Este que murió haciendo submarinismo, Antonio...
1: No. Es un periodista que murió hace poco.
0: ¿Quién?
1: Fernando Onega.
0: Ah, Fernando Onega, el gran Fernando Onega. Que además Fernando Onega, ya sabes que él, Fernando Onega, tiene una historia muy bonita con Suárez, porque fue asesor de Suárez a finales de los 70 y principios de los 80, y luego ha trabajado en muchísimos medios de comunicación.
1: De las famosas palabras de puedo prometer y prometo.
0: Exactamente. Bueno, Alfonso, pues te vamos a despedir ya, que todavía nos queda más o menos media hora de programa y queremos todavía incidir en algunos temas de Chernóbil, como por ejemplo en el sentido de si debe existir o no hoy en día energía nuclear.
1: Bueno, hombre, tendréis que hablar de Francia, ya sabéis que Francia es el país de Europa más con más centrales nucleares y vamos, yo creo que la importancia que le da la energía nuclear, ¿eh?
0: Exactamente. Bueno, pues Alfonso, muchísimas gracias por llamarnos a Rebelión en la Granja, a este episodio que hemos dedicado al accidente nuclear de Chernóbil en el día de hoy, día 30 de abril de 2026, que se cumplen hoy 81 años del suicidio del Führer. ¿A que no te acordabas de eso?
1: Sí, es verdad.
0: Bueno, Alfonso, pues muchísimas gracias por llamar a Rebelión en la Granja al 976-52-56-45. Muchas gracias por tu participación en el programa. Mucho afecto para ti y muchísimas gracias por llamarnos, Alfonso. Gracias.
1: Un abrazo.
0: Cuídate mucho y que vayan bien los exámenes.
1: Gracias.
0: Adiós.
1: Gracias. Venga. Adiós.
0: Adiós, un abrazo. Adiós. Bueno, pues Gonzalo, continúa si quieres. Que es que esto nos ha cortado un poco la dinámica de la tertulia, porque claro, teníamos que parar en seco cuando estábamos discutiendo. Adelante, Gonzalo.
2: Sí, bueno, ya no me acuerdo bien. Me parece que estaba hablando de la zona de naturaleza salvaje que se había creado alrededor de Chernóbil, en la zona de exclusión. Que, claro, ahora hay muchos animales salvajes, lo que comentaba Luis, los bosques. Y que me parece que no se han detectado mutaciones en los animales.
3: Porque los animales viven menos tiempo que nosotros y por lo tanto es más difícil que haya mutación. Lo cual no quiere decir que a lo mejor pasado mañana haya alguna.
2: Sí, y también, claro, los que se ven, que se ve como que se hubiera florecido, pero se ven los que han sobrevivido, no se ven los que han muerto.
3: Los que han muerto, claro, es otra. Es lo que se llama la falacia del superviviente. Pero claro, tú ves los que han sobrevivido, pero no los que han palmado. O sea.
0: Bueno, ¿te parece, Gonzalo, que hagamos pongamos un pequeño vídeo y continuemos ya con la recta final del programa? ¿Te parece? ¿O queréis seguir hablando? ¿Tenéis algo más que queréis decir ahora? Lo que queráis.
2: Bueno, o si quieres poner el vídeo, adelante.
0: Vale. De momento os dejo con música y ponemos otro vídeo también interesante. Hemos hablado los cuatro durante aproximadamente los últimos 50 minutos, que nos ha llamado Alfonso Anso Rojo, colaborador esporádico de nuestro programa de Rebelión en la Granja, que nos ha llamado para darnos algunos datos históricos en torno al accidente nuclear de Chernóbil el 26 de abril de 1986. Os dejo con música soviética y pasamos ya al nuevo vídeo aquí en Rebelión en la Granja 55, especial 40 años del accidente nuclear de Chernóbil. Seguimos en Rebelión en la Granja.

0: Vamos a ver un vídeo que habla un poquito de lo que nos estaban antes contando Luis y Gonzalo, de cómo era la cosa o de cómo son en estos momentos las circunstancias en las cercanías de Chernóbil. Este es un vídeo interesante de 4 minutos acerca de lo que cómo luce Chernóbil 35 años después del desastre nuclear. Diríamos entonces que este vídeo trata de cómo es la zona de exclusión, la zona en torno a la central nuclear de Chernóbil en el año 2021, hace 5 años, además en plena pandemia. Entonces, bueno, pues este vídeo se titula Así luce Chernóbil tras 35 años del desastre nuclear. Para seguir en la línea de lo que estaban comentando antes sobre la naturaleza circundante, sobre las especies animales de la zona de Chernóbil, de cómo han vivido estas décadas y de que están apareciendo también, incluso, como decía hace unos 20 minutos Luis, de que están incluso apareciendo algunas especies animales en el entorno de Chernóbil que no existían sobre la faz de la Tierra desde hace incluso siglos. Especies nuevas que han aparecido. Sí, Luis, decías.
1: No, perdón, sobre la faz de la Tierra no, en Europa.
0: En Europa, vale.
1: En Europa, los caballos de Pesalsky, que solo estaban en Mongolia, pues resulta que han aparecido ahí. Es una raza primitiva de caballo. Tienen una cabeza de forma extraña y son de menor talla. Son caballos del desierto, de los que se supone que vienen las razas modernas. Y este tipo de caballos salvajes, que únicamente quedaban en Mongolia, pues ¡pumba! Ahí están. ¿Cómo han llegado desde Mongolia hasta ahí? Vaya si usted sabe.
0: Yo conozco los asturcones, Luis, que son los caballos típicos de los picos de Europa, de la zona que conozco de Asturias.
1: También son de los más antiguos, sí.
0: Sí, que además son muy gordotes, muy robustos y bastante pequeños.
1: Sí, también
0: no tiene nada que, no tiene nada que ver con los grandes caballos árabes.
1: También son de los más antiguos, eso sí.
0: Muy bien. Pues vamos con el vídeo.

0: Seguimos, que es que este no es el vídeo que yo quería poner. Me he equivocado. Vamos a ver. Vamos a buscarlo. Lo tenía por aquí. Vamos a ver. A ver, un momentito, perdonadme. A ver, vamos a ver si lo encuentro. El vídeo que quería, que era un vídeo corto. Vamos a ver. Ah, bueno, sí. Vamos a ver, es un vídeo, a ver, es un vídeo largo, pero solamente vamos a escuchar el principio. Es Así es hoy Chernobyl, radiación, mutaciones, animales, va en la línea de lo que estaba comentando antes Luis Dionis, y turismo del reactor, ¿vale? Entonces, ¿querías decir algo, Luis?
1: Ah, sí, que la gente que va a hacer turismo ahí, hay que ser rematadamente imbécil.
0: Supongo que será un turismo bastante reducido, pero bueno, frikis hay para todo.
1: Sí, sí, lo sé, hasta que en su viaje de novio se mete en una central nuclear.
0: Bueno, sí, sí, supongo que lo hablas de forma autobiográfica.
1: Yo creo que es la única persona que conozco que ha ido de viaje de novio es una central nuclear, creo.
0: Sí, sí,
1: creo.
0: Sí, seguro, seguro. Oye, pues es muy original y muy, no sé, tiene su mérito, ¿no?
1: Tendré que
0: porque escribir... ir a Hawái o ir a Tailandia, eso lo hace cualquiera que tenga
2: una
0: pasta.
2: Una relación atómica.
1: Esa está buena.
0: Ese chiste ha sido un poco sobre la marcha. Digamos.
1: Pero podría escribir al libro Guinness de los récords, ¿no? Decir, oiga, yo hice mi viaje de novio y visitamos una central nuclear en nuestro viaje de novios, oiga.
0: Bueno, sobre todo si te repercute bien económicamente, porque si al final lo único que te va a dar es un minuto de gloria en la televisión basura, tampoco merece la pena.
1: No dan dinero.
0: Conseguir la fama también, por si no dan dinero.
1: También hace unos años escribí ciertos datos sobre mi persona y escribí el libro Guinness de los récords. Y datos que eran ciertos y me dijeron que me iban a meter. Y me dijeron que les enviara escaneada la documentación para probar lo que decía que era cierto. Y yo me dije, ¿para qué? Si no me van a dar dinero, ¿para qué coño quiero que se haga pública esta cosa tan humillante? O sea, paso.
2: Bueno,
1: o sea...
2: pasas a la posteridad de alguna manera.
0: Sí, hombre, sí, en programas, sí, por ejemplo, como el de los años 90 de Patricia, que iba gente para contar todo tipo de fricadas y todo tipo de estupideces, y en ese programa de Patricia hubo momentos realmente legendarios, de gente que iba ahí auténticamente para pasar a la historia haciendo el ridículo.
1: Bueno, no penséis mal, de culo sigo siendo mocito, ¿eh? O sea, no van los tiros por ahí, es otra cosa, no es de índole sexual, bueno, lo mío.
0: Bueno, no lo habíamos entendido.
2: Luego os lo cuento.
0: Pero del programa de Patricia, que si os acordáis de Antena 3.
1: Ah, pero yo creo que os da mucho de cuento.
0: El de Patricia, sí. Yo tengo un amigo que fue allí para hablar de una vivencia que había tenido y era totalmente verídica. Y me dijo que los invitados que iban allí, la tal Patricia los trataba bastante mal, que prácticamente no hablaba con ellos nada antes de la entrevista. O sea, que cogía, los presentaba y a los 30 segundos ya te hacía cualquier tipo de pregunta que podías no esperarte. Lógicamente, o sea, que la Patricia esta parece que era un poco subidita con respecto a los invitados.
1: Ah, bueno.
2: Bueno, vamos con Chernobyl.
0: Vamos con Chernobyl, sí que nos estamos yendo un poco, sí, efectivamente. Que tenemos que hablar además luego de sí o no a la energía nuclear hoy en día, que eso creo que es un debate muy intenso y que también está relacionado indirectamente con el desastre de Chernobyl. Vamos pues con Así es hoy Chernobyl, radiación, mutaciones, animales, turismo del reactor.
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0: Vaya, empezamos ya con publicidad. Esto de no pagar YouTube. En fin, bueno, pues vamos a esperar a que termine el segundo anuncio y vamos. Vamos a ver. 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
4: 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Aunque parezca increíble, debido a la situación actual de la guerra, algunas webs ofrecen tours para visitar Chernóbil. A principios de 2022, la zona de la central nuclear fue el escenario de una batalla y a día de hoy está bajo control ucraniano. La zona de exclusión es inhabitable, pero las autoridades ucranianas abrieron el área al turismo desde 2011. Desde entonces, los guías llevan regularmente turistas a ver la vida silvestre y explorar los pueblos pueblos desiertos que fueron evacuados. Tras la emisión de la miniserie de 2019 de HBO, donde se narra el accidente, las agencias de turismo informaron de un aumento del 40% de visitantes. En cualquier caso, no te recomendamos que visites, especialmente porque la situación actual de Ucrania es inestable y peligrosa. 2. Chernóbil es una ciudad situada al norte de Ucrania, tristemente célebre por el accidente de la central nuclear Vladimir Ilich Lenin, ubicada a 3 kilómetros de Pripyat. Este accidente es considerado el más grave en la escala internacional de accidentes nucleares, pues alcanzó el nivel 7, el máximo de la escala, y produjo uno de los mayores desastres ambientales de la historia. 3. El accidente de Chernóbil ocurrió el 26 de abril de 1986 a la 1:23 de la mañana y fue causado por un error humano. Ese día estaba programado un mantenimiento de rutina en el cuarto reactor de la central nuclear y los trabajadores planearon usar el tiempo de inactividad para probar si el reactor podía enfriarse si la planta se quedaba sin energía. En el ejercicio se incumplieron los protocolos de seguridad y hubo un aumento de energía, lo que provocó el incidente. Inmediatamente después del suceso, a un área de aproximadamente 6 kilómetros y medio se le apodó el Bosque Rojo, porque muchos árboles se volvieron de color café rojizo y murieron, tras absorber altos niveles de radiación. 4. El Bosque Rojo se ha convertido en el paso del tiempo en una especie de santuario para la biodiversidad, pues debido a la exclusión de la actividad humana alrededor de la planta cerrada, la cantidad de animales salvajes como los lobos, osos, águilas, linces y alces ha aumentado. 5. Las especies de animales que viven en la zona han desarrollado anomalías significativas a causa de la radiación, que en ocasiones han sido mortales. Algunos ejemplos de estas secuelas son aves con picos deformes, albinismo y tasas más bajas de bacterias beneficiosas. 6. Cuando ocurrió la subida de energía en el reactor que llevó al accidente, se intentó apagarlo por completo, pero otra subida de tensión provocó una reacción en cadena de explosiones dentro de la planta. Finalmente, el núcleo quedó expuesto, arrojando una nube de material radiactivo a la atmósfera que se extendió por el norte y noreste de Europa, llegando hasta la parte este de Estados Unidos. 7. A pesar de la muerte de las personas durante las explosiones, la hospitalización de trabajadores y bomberos y el peligro de la lluvia radiactiva y el fuego, nadie en las áreas circundantes fue evacuado hasta 36 horas después de que comenzó el desastre. 8. Se calcula que la Unión Soviética evacuó a 335 mil personas. Casi 30 personas murieron inicialmente como resultado del accidente y más de 100 resultaron heridas. El número total de muertos siempre ha estado sujeto a especulaciones y disputas, con cálculos que van desde los miles hasta los cientos de miles. 9. Las autoridades soviéticas no admitieron de inmediato que había ocurrido un accidente. Posterior al hecho, la imagen del líder soviético Mikhail Gorbachev se vio muy afectada. Este incidente fue decisivo en la Guerra Fría y en la historia nuclear. 10. El Comité Científico de las Naciones Unidas sobre los Efectos de la Radiación Atómica informó que más de 6.000 niños y adolescentes desarrollaron cáncer después de haber estado expuestos a la radiación del incidente, aunque algunos expertos han cuestionado este dato. 11. Los científicos han estimado que la zona de exclusión de más de 30 kilómetros no será habitable durante al menos 3.000 años. Debido a los niveles peligrosamente altos de contaminación, los esfuerzos de contención y monitoreo han continuado y se espera que la limpieza dure al menos hasta el 2065. 12. En Pripyat vivían 50.000 personas antes del accidente y sus vidas estaban conectadas a la planta de Chernóbil, pues se trataba de trabajadores de la central nuclear y sus familias. La ciudad fue evacuada de manera muy apresurada, un día después de las explosiones. Esta imagen fue tomada el 5 de abril de 2017 y muestra un gimnasio de Pripyat, localidad que ahora es una ciudad fantasma. 13. La planta de energía nuclear constaba de 4 reactores RBMK-1000. Cada uno era capaz de producir 1000 megavatios de energía eléctrica y los 4 juntos producían el 10% de la electricidad de Ucrania al momento del accidente. La construcción de la planta y de la ciudad de Pripyat comenzó en 1970 con el reactor número 1, que fue puesto en servicio en 1977. 14 fue la tercera central soviética de este tipo, y cuando finalizó la construcción del primer reactor, se puso en marcha la del reactor número 2, que se inauguró en 1978, seguido del reactor número 3 en 1981 y del reactor número 4 en 1983. Estaban planeados dos bloques más, y al momento del accidente, el reactor número 5 estaba construido en un 70%. 15. Chernóbil no contaba con algunas importantes medidas de seguridad, pues no había ningún edificio de contención o capa hermética para el gas que rodeara al reactor nuclear. Además, los sistemas de emergencia habían sido apagados. Para realizar la prueba de mantenimiento, los trabajadores desactivaron el sistema de enfriamiento de emergencia del núcleo y otros equipos de seguridad clave. 16. El accidente fue el resultado de una cadena de errores operativos que llevaron a la acumulación de vapor, y eso provocó que se sobrecalentara el reactor, lo que derivó en una explosión seguida de un incendio que despedía gases con altos niveles de radiactividad. 17. Las explosiones volaron la tapa del reactor número 4, que pesaba 12.000 toneladas, y expulsaron grandes cantidades de material radiactivo a la atmósfera. Se estima que la cantidad de dióxido de uranio, carburo de boro, óxido de europio, erbio y de las aleaciones de circonio y grafito expulsados fue unas 500 veces mayor que la liberada por la bomba atómica lanzada en Hiroshima. 18. Se inició una operación de emergencia para apagar el fuego y estabilizar el reactor. Después de esto, 134 personas de la estación de bomberos fueron hospitalizadas por presentar síndrome de irradiación aguda, debido a la absorción de altas dosis de radiación ionizante. 28 de ellas murieron en los días o meses posteriores. 19. El accidente provocó una alarma internacional, pues se detectó radiactividad en al menos 13 países de Europa Central y Oriental. Se tuvieron que llevar a cabo operaciones de limpieza para hacer frente a la lluvia radiactiva local. 20. Aunque el gobierno soviético mantuvo el accidente en secreto, finalmente dio una explicación cuando el 28 de abril de 1986 los monitores de aire suecos detectaron grandes cantidades de radiación en la atmósfera, que parecían provenir de la URSS. 21. El gobierno admitió el accidente, pero mintió diciendo que la situación se encontraba bajo control. Fue hasta el 6 de mayo que se cerraron las escuelas en Kiev, la capital de Ucrania, y se advirtió a los residentes que permanecieran dentro de sus casas. Años después, fueron saliendo los detalles de la gravedad del incidente. 22. A las personas que fueron enviadas a limpiar el desastre se les conocía como liquidadores. Se cree que al menos 600.000 personas participaron en estas labores, a quienes se les otorgó un estatus especial que les brindaba beneficios médicos y pagos adicionales. 23. Un informe publicado por la Academia Rusa de Ciencias calculó que entre 112.000 y 125.000 liquidadores habían muerto para el año 2005, lo que representa un 15% de la cantidad total. 24. A pesar de que es ilegal, residen en la zona de exclusión entre 130 y 150 personas. Gran parte de estos residentes son mujeres que todavía cultivan sus tierras que heredaron de sus familias. 25. El nombre de Chernóbil podría tener su origen en la unión de palabras Chorni, que significa negro, y Bilia, cuyo significado es pasto u hojas, así que significaría pasto negro. El sitio era originalmente parte de la Rus de Kiev, una federación de tribus eslavas orientales que duró desde finales del siglo IX hasta mediados del siglo XIII. 26. Otra explicación sobre el origen del nombre Chernóbil es que uno de los nombres ucranianos para la Artemisia vulgaris, o ajenjo común, una planta medicinal que es muy común en esa ciudad. 27. Se construyó una estructura de acero conocida como el sarcófago para cubrir la central nuclear número 4, tras el desastre ocurrido. Esta estructura fue diseñada para contener la contaminación radiactiva y proteger el edificio de las condiciones meteorológicas. 28. Dentro del sarcófago hay enterradas 200 toneladas de corium irradiado, 30 toneladas de polvo radiactivo y 16 toneladas de uranio y plutonio. En noviembre de 2016 se inauguró un nuevo sarcófago que consiste en una estructura móvil en forma de arco de 110 metros de alto, 150 de ancho y 256 de largo, que pesa más de 30.000 toneladas y que es la mayor estructura construida hasta la fecha en el mundo.
0: Muy bien, suficiente, era lo que quería escuchar del vídeo. Nos hacen un poquito, lógicamente, que está muy bien para repasar toda la cronología del accidente nuclear de Chernóbil, paso a paso, con cifras de todo tipo, personas afectadas, las horas en que se fueron produciendo los diferentes acontecimientos a raíz del desastre, que, como ya hemos dicho varias veces a lo largo de esta rebelión en la Granja 55, todo se desató a la 1:23 de la madrugada del viernes al sábado, del 25 al 26 de abril de 1986, y luego, pues bueno, nos cuenta evidentemente cómo fue surgiendo todo y que todo, bueno, fue consecuencia de una prueba temeraria, como ya hemos comentado al principio del programa y luego hemos debatido, también del tema de que justo en ese momento, como hubo un cambio de turno, pues los científicos que estaban en ese momento de la prueba no eran, digamos, los más experimentados, no eran científicos muy jóvenes, como hemos comentado, no eran los más experimentados, y bueno, pues lo que se suponía que iba a ser una prueba normal, pues era una prueba temeraria, y que además tuvieron que ejecutarla personas, científicos, que aunque brillantes, no eran muy experimentados por su juventud. Entonces, bueno, pues yo creo que eso ha quedado bastante claro. Nos ha hablado también de las especies que viven hoy en día en Chernóbil, de la cual nos está hablando hace un rato Luis, de esas especies que están ahora viviendo, de que vive muy poca gente, de que hay, y lo decía, incluso muchos lobos en la zona, porque es una zona lógicamente prácticamente deshabitada, la de la zona circundante a Pripyat, que es la localidad que está cercana a la central nuclear de Chernóbil, y otros datos muy interesantes que nos han hecho, de alguna forma, pues volver a resumir un poco todo lo que fue el accidente y las consecuencias del accidente hoy en día, en 2026. Simplemente, antes de que entremos en el debate final, quería decir, porque si no se me va a pasar el momento, las cifras que da la IA en torno a muertos y heridos como consecuencia del accidente, que lógicamente hay que coger un poco con pinzas, y que luego, bueno, pues tanto Luis como Gonzalo me imagino que también tendrán su opinión acerca de estas cifras. Quería decir que, bueno, es una de las preguntas más controvertidas y difíciles de responder con exactitud, ya que depende totalmente de cómo definamos víctima. No hay un número único en el que todos los organismos estén de acuerdo, pero podemos desglosarlo por categorías según los datos científicos más aceptados. Víctimas inmediatas, cifras oficiales. Quizás estas sean las más creíbles, entre comillas. El informe oficial de la era soviética reconoce un número muy bajo de muertes directas. Dos personas fallecieron en la explosión misma dentro de la planta. Me parecen pocas, pero bueno. Y luego habla de 29 personas muertas como consecuencia directa en el mismo momento de la explosión, que fueron 29 personas que eran trabajadores y bomberos que murieron en los meses siguientes debido al síndrome de irradiación aguda SIA. Repito, 29 personas, trabajadores y bomberos, que murieron en los meses siguientes debido al síndrome de irradiación aguda SIA. Este término creo que ha salido a lo largo del programa. Habla de los meses siguientes, con lo cual estamos hablando de que pudo ser un poquito un tiempo después. Y luego que la fuente oficial soviética habla de solamente 31 muertes directas con el accidente de Chernóbil el 26 de abril de 1986. Y luego hablamos de los liquidadores y el cáncer de tiroides. Si habéis escuchado el vídeo, los liquidadores son todas aquellas personas que, según nos cuenta este reportaje de Chernóbil, los liquidadores que se enviaron, liquidadores eran personas que se enviaba allí por parte del gobierno soviético para, de alguna forma, bueno, pues con un cierto riesgo, poder intentar, solucionar el tema de la radioactividad y asegurar un poco la zona. Fueron centenares de miles de personas, los llamados liquidadores, que tenían que ir a la zona, digamos. Sí, Gonzalo, ¿querías decir algo?
2: Sí, que fundamentalmente cogían los pedazos radiactivos que habían salido en la explosión volando y habían quedado en el tejado de la central, y entonces tenían muy poco tiempo para coger un pedazo y echarlo directamente desde el tejado al núcleo que seguía activo.
0: Correcto, muy buena la precisión, Gonzalo. Y nada, simplemente hablar un poco de los liquidadores y el cáncer de tiroides, que fue uno de los cánceres que en las últimas décadas más frecuente ha sido como consecuencia del accidente nuclear de Chernóbil, el 26 de abril de 1986. Entonces, sobre el cáncer de tiroides, según las cifras oficiales, se han registrado miles de casos, principalmente en quienes eran niños en 1986, debido al consumo de leche contaminada con yodo 131. Afortunadamente, este tipo de cáncer tiene una tasa de supervivencia alta, pero se estima que ha causado unas 15 muertes directas. Bueno, 15 muertes, la verdad que son pocas. Estos son, ya digo, datos oficiales. Y luego simplemente decir sobre los liquidadores, cuya función nos ha explicado muy bien hace un momento Gonzalo, los liquidadores eran cientos de miles de personas que trabajaron intervención en la limpieza de la zona cero de Chernóbil. Es difícil rastrear cuántas muertes se deben exclusivamente a la radiación y no a causas naturales. El número de fallecidos en este grupo se cuenta por miles a lo largo de las décadas. Por tanto, se supone que han muerto miles de liquidadores en las últimas cuatro décadas. Y por último, cifras definitivas, estimaciones a largo plazo de las muertes que ha provocado Chernóbil. Y voy a ser muy breve. Aquí es donde entran las mayores discrepancias entre organizaciones internacionales. Y ahora, Luis y Gonzalo, entráis y me opináis hasta qué punto estas cifras son más o menos creíbles y entramos ya en hablar sobre sí o no a la energía nuclear hoy en día. Foro de Chernóbil, ONU, OMS. OMS ya sabéis que es Organización Mundial de la Salud. Habla de que hay una estimación de muertes totales debido al desastre de Chernóbil, tanto en el momento como en décadas posteriores, de 4.000 muertos. La Unión de Científicos Preocupados, que así se llama esta asociación de científicos, desconocía su nombre, habla de 27.000 muertos como consecuencia del accidente nuclear de Chernóbil el 26 de abril de 1986. Y atención, Greenpeace, que ya sabéis que es una organización de las más importantes que hay en el mundo, que cuida el medio ambiente, etcétera, etcétera. Greenpeace habla de que, como consecuencia del desastre de Chernóbil, murieron entre 93.000 y 200.000 personas. Esto, Luis, parece como las estimaciones de cuántos murieron en el bombardeo de Dresde en febrero del 45. Luis, ¿hasta qué punto te las crees estas cifras oficiales?
1: Yo que sí, o sea, yo no estaba ahí, o sea, ni tampoco, si de haber estado tampoco me hubiera molestado en ponerme a contar uno por uno.
0: Pero sí que es verdad que los muertos de los que habla el gobierno soviético, el foro de Chernóbil, 4.000 muertos, incluyendo todas las personas que han debido morir, bueno, son en estos momentos las 12 de la noche. Entramos en estos momentos en el 1 de mayo de 2026, Día del Trabajador. Como decía, sobre este tema, bueno, pues son cifras muy dispares, porque fíjate, Luis, que el foro de Chernóbil habla de 4.000 muertos. Ese foro de Chernóbil está formado por la ONU y la Organización Mundial de la Salud, 4.000 muertos, la Unión de Científicos Preocupados, 27.000 muertos, y Greenpeace, que igual puede ser un intervalo demasiado grande, habla de entre 93.000 y 200.000 muertos como consecuencia del desastre de Chernóbil.
1: A mí lo que me dice mi intuición es que muy probablemente todos mienten y que sean unas cifras más intermedias. Es lo que me dice mi intuición, pero no me atrevo a afirmarlo.
0: No, claro, ninguno de nosotros lo podemos hacer, está claro.
2: Lo que veo totalmente fuera de la realidad son las primeras cifras oficiales que has dicho de 29
0: muertos y dos directamente en el incendio, dos.
2: Dos directamente serían los que les pilló la explosión al lado.
0: Sí, pero aún así dos me parecen poquísimos.
2: Pero después los bomberos murieron muchísimos.
1: No, murieron todos. Sí. Ya os lo comentaba antes, o sea que...
2: Pero que no fueron 29, que fueron 300 a lo mejor.
0: Sí, sí, yo en el documental he visto esas cifras y además los propios bomberos, mientras intentaban salvar a la gente, iban vomitando, o sea, la radiactividad era tan brutal que no podían ni mantenerse casi en pie, iban tambaleándose los bomberos.
2: La radiactividad, lo primero que afecta es al sistema digestivo.
0: Y temblaba el suelo, lo dicen los testigos, los bomberos, temblaba el suelo.
2: Y por eso yo creo que cifras de 300 muertos por irradiación aguda, como has dicho, me parece mucho más creíble. Y después en por radiactividad en poco tiempo 4.000, a mí me parece escaso. Ya,
0: claro, y eso que 4.000 es una barbaridad. Barbaridad, pero serían muchos más, seguramente.
2: Como 300 fritos directamente y luego 4.000 por radiactividad. Y me parecen cifras escasas.
0: Es que hablamos de 40 años. A mí me parecen muy pocas muertes, 4.000, claro, la verdad. Tampoco, siendo una barbaridad.
2: Tampoco lo puedo determinar cuántos fueron.
1: No me extrañaría que no lo supieran ni las autoridades soviéticas. Fijaos lo que os digo.
0: Y seguramente tampoco quieren saberlo. Sí,
1: tampoco quieren saberlo.
0: Y aunque lo supieran, nunca lo dirían. Eso es tremendo, eso es evidente. Seguramente si el accidente nuclear hubiera sido en Estados Unidos o algún país occidental, hubiera habido información desde el primer momento y las cifras serían más creíbles que las de la Unión Soviética.
2: Desde el primer momento tampoco
1: no te creas. Mira, yo tengo un amigo que fue ya está jubilado, fue el gerifalte más gordo de Protección Civil de España. Y este recuerdo que en una ocasión me contaba allí en su casa de Malasaña en Madrid, me decía, Dice, si supieras la de cosas que ocurren y que no os enteráis. Dice, bueno. Y yo digo, ¿y por qué no nos enteramos? Y me dice, porque sería peor. Y me dice, mira, te voy a poner un ejemplo.
2: Oye, anda Luis, ponnos Radioactivity que te la he pedido antes.
0: Era una sorpresa para Luis a ver cómo reaccionaba. Hombre, es por darle un poco también ambiente, ¿no? Al programa. La internacional es la primera vez que suena, Luis. Bueno, continúa que la pongo bajita. Venga,
1: ¿Por dónde iba? ¿Qué? Es que me has descentrado.
0: Lo he hecho a propósito. Adelante, Luis.
1: Ah, pesado. ¿Por dónde iba? Que me has descentrado ya.
0: Sí, bueno, estabas
2: no
0: hablando...
2: Nos enteramos de muchas cosas.
0: De las cifras y tal, sí. Oficiales.
1: Y bueno, y llegó y dijo, bueno... Dice, imagínate... Dice, esto te lo pongo por ejemplo. Como ejemplo, no quiere decir que haya pasado. Dice, imagínate que hay un accidente nuclear en la central de Zorita. Y dicen, ¿qué hacemos? ¿Decirlo inmediatamente o esperar a ver si lo controlamos? No, vamos a esperar a ver si lo controlamos, porque tú imagínate a 7 millones de personas saliendo de golpe todas del área metropolitana a la vez del área metropolitana de Madrid. Dice, el chocho que se puede montar y la de muertos que puede haber ahí. Dice, por lo tanto, hasta que no estemos seguros de por dónde van a tirar los tiros, nos vamos a callar.
2: Claro, esa disyuntiva siempre la tienen.
1: Y la verdad que es que tiene razón. O sea, por lo tanto, cuando dices es que más transparencia, es que hay ocasiones en las que no se puede tener transparencia. O sea, es que dices,
0: esa transparencia genera el caos.
1: O sea, es que hay momentos en los que no se puede tener transparencia. Y me da igual que, que el gobierno sea una dictadura, sea una democracia, sea una teocracia, sea una coñocracia o yo qué sé. Es que me da exactamente lo mismo. Hay situaciones concretas en las que no se puede tener transparencia. Porque, por ejemplo, era lo que me decía mi amigo Ángel. Decía, no, es que imagínate la que se puede liar, como se digan, central nuclear, accidente nuclear en Zorita. Todo Madrid con el área metropolitana, todos saliendo a la vez en coche. O sea, vamos, es que eso puede ser que ni The Walking Dead puede ser la que se puede liar ahí. Y dice, pues nos callamos y a ver cómo se arregla y conforme vaya sucediendo, pues iremos pensando.
0: Gonzalo.
1: Ya.
2: Sí, yo recuerdo un programa en televisión de estos estilo del follonero, de este estilo.
0: Ah, sí, sí, sí.
2: Que iban a pueblos alrededor de centrales nucleares.
0: A entrevistarlos.
2: Iban al ayuntamiento y preguntaban, por ejemplo, qué planes de evacuación tenían. Y el alcalde decía, pues me parece que había uno, pero no sé ni dónde está. O sea, que tampoco hay una preparación muy clara en ningún sitio, por muy occidental, avanzado y todo lo que quieras.
1: Claro.
2: Hay muchas cosas que están preparadas.
1: O sea, por eso cuando me dices que
2: hablado de que aquí en España hubo un accidente en una central nuclear, en la central de Vandellós 1.
0: Sí.
2: Y hubo un incendio en 1989 y tuvieron que entrar los bomberos y estar durante horas ahí. Y hubo peligro de que se recalentara el núcleo.
1: Y en Santa María de la Garoña también hubo incidentes.
2: Que quiero decir que, claro, te enteras cuando hay una fusión del núcleo, que ya es la destrucción del copón. Pero accidentes hay, y en España ha habido.
1: De los incidentes que hubo en Santa María de Garoña, que ya lleva años cerrada, Dios gracias, de esa nos enteramos años después, que había habido problemas de filtrado del agua del refrigerador y se había tirado a agua al Ebro tal cual, pum, pum, pum, pum, pum, porque está a orillas del Ebro. Pero esto nos enteramos ya todo pasado años después.
0: Pues, ¿y ese incidente que estás hablando de Santa María de Garoña, más o menos en qué año fue?
1: Pues
0: digo, por si lo sabes, si fue hace poco, en los últimos años o hace ya mucho.
1: Bueno, hace años, porque esa central nuclear fue la primera que entró en servicio en España. Es la de menos potente que se construyó en España, la más ineficiente energéticamente.
0: Ya.
1: Y creo que lleva ya años cerrada.
0: Sí, consúltelo, sigue tú, Gonzalo.
1: Espera, consulta y te lo digo.
0: Pero consúltalo rápido.
1: Claro, Gonzalo.
0: Sí, sigue, Gonzalo, sí, sigue.
2: Por ejemplo, en Vandellós, lo que leí, que había habido un problema con una fuga de aceite a presión. Entonces, el aceite a presión había tocado en no sé si conducciones de vapor a alta temperatura y entonces se incendió. Al incendiarse el aceite, se queman los cables y entonces dejan de funcionar sistemas. Al dejar de funcionar sistemas, ya no pueden parar las emergencias. Se rompen tuberías que conducen el agua y entonces ya no pueden refrigerar el núcleo. Y además se produce una inundación. Entonces, quiero decir que ha habido incidentes muy serios. Este fue muy serio. Y bueno, también, si queréis comentar alguna cosa de esta central, porque después se cerró y se ha dejado cerrada. Está en estado de latencia, o sea, está como encapsulada y no se ha vuelto a tocar, no está operativa desde 1989 y no se ha tocado nada. Que esta central tiene una historia muy curiosa también, porque esta central es... El sistema es similar al que he dicho de Chernóbil, que era uranio para producir plutonio, porque con esta es con la que España estuvo desarrollando su programa nuclear.
0: Que era en la época franquista.
2: En la época franquista.
0: Eso es historia de España, lo de el intento de nuclearizar España con bombas atómicas de Franco.
2: Sí, el proyecto Islero se llamaba.
0: Sí, sí.
2: Que curiosamente en este proyecto nos ayudó Francia, porque la tecnología para crear esta central nuclear era francesa y ellos nos apoyaron para crearla. En cambio, Estados Unidos estaba en contra. Se supone que asesinaron a Carrero Blanco, entre otras cosas, porque quería llevar a cabo...
0: Es evidente que la CIA estuvo detrás de ese atentado. Entre la CIA y ETA acabaron con Carrero Blanco.
2: Y me parece muy curioso que de todas las centrales nucleares, años después, ya en democracia, la que tuvo el incendio fue esta, la única que podía producir el combustible para bombas nucleares, y después del incendio se decidió cerrar y no volver a ponerla operativa nunca.
0: Qué casualidad bombas, todo, ¿no? Qué casualidad.
2: Bombas, me parece mucha casualidad.
0: Bombas
1: nucleares de plutonio, porque se puede fabricar una bomba atómica sin una central nuclear, ojo, ¿eh?
2: Sí, o sea, bombas de plutonio.
1: Porque para hacer una de uranio, como la de Hiroshima, no hace falta una central nuclear. Ahí se consiguió el uranio enriquecido por centrifugación de hexafluoruro de uranio. O sea, pues estoy mirando y no viene mucho. En noticias no sale nada, pero voy a la IA y me dice: a lo largo de su historia operativa y durante su cierre de Santa María de Garoña, se han registrado varios incidentes menores y sucesos notificados al Consejo de Seguridad Nuclear, la mayoría clasificados como nivel cero o sin importancia para la seguridad. Y aquí viene, pues, hace 2 años hubo problemas durante el desmantelamiento, porque esta central nuclear la están desmantelando desde el año 2013.
2: Yo de Garoña me suena haber oído en su época
1: A mí me suena que habían tenido...
0: Luis, deja que te rebata Gonzalo, para que haya un poquito de comunicación entre los dos.
2: Había habido algún problema y lo habían denunciado grupos ecologistas, pero no era tanto de radiación como de este agua se emplea para refrigerar. Entonces la soltaban al río demasiado caliente y entonces podía afectar al ecosistema y a la fauna y flora del río por la temperatura, porque estaba demasiado caliente.
1: Ah, pues igual los tiros van por ahí, sí. Es que te digo, yo un recuerdo vago. Yo sé que había pasado algo con el agua que arrojaban. Igual tienes razón tú. Lo cierto es que no viene mucho, porque te digo, vienen ahí notificadas cosas, pero de poca importancia. O sea, sí, será como dices tú seguramente, sí.
0: Muy bien, perfectamente. Bueno, pues chicos, estamos escuchando un poquito de música. Vamos a escuchar, si os parece, uno de los temas aquí que tenemos de la República Española, para dejar un poquito de descanso, que llevamos un programa ya de 2 horas largas. Aproximadamente hemos empezado sobre las 10:20. Bueno, todavía no llegan las 2 horas, hemos empezado a las 10:20. Son las 12:10, nos quedan aproximadamente 10-15 minutos de programa, donde vamos a abordar, yo creo que uno de los debates más interesantes en torno a Chernóbil, que es hablar de si hoy, a día de hoy, en 2026, después de lo que pasó en Chernóbil y después de lo que ha pasado en muchas centrales nucleares donde ha habido todo tipo de incidentes, también por el tema, lógicamente, medioambiental, vamos a hablar si es interesante o no en 2026 mantener la energía nuclear, porque sobre este tema hay todo tipo de opiniones. Bueno, vamos a escuchar ahora el tema de A las Barricadas, que es un tema que dura apenas 2 minutos.
1: Pero busca la versión larga, Alma de Cántaro, por el amor de Dios.
0: Pero la versión de las barricadas...
1: ¿Cómo nos puede hacer eso? Vamos, búscanos una versión extendida, pero ya.
2: O pon alguna relacionada con la energía nuclear.
0: Sí, voy a poner Radioactivity de...
2: Esa te he pedido yo, por
0: esa.
2: Ejemplo.
0: Vamos a ponerla, sí. Que tienes, es que tengo tantas cosas en la cabeza a la hora de organizar el programa, de vídeos insertados, entrar en el debate y luego el tema musical, que me pierdo a veces un poco. El tema se llama Radioactivity de OMD, ¿verdad?
2: Sí.
0: Sí, además, Orquesta Manovers in the Dark es uno de mis grupos favoritos de música tecnopop de los 70 y 80. De hecho, es uno de los grupos que inspiró mucho a Depeche Mode. No sé si conocéis el mítico concierto de 101 de Depeche Mode, que se celebró el 18 de junio de 1988 en Pasadena, California. ¿A que no sabes quién fue el grupo telonero de Depeche Mode en ese histórico concierto?
2: ¿OMD?
0: ¡Sí! ¡Oye, impresionante! OMD, lo averiguó hace un par de años. Y es un grupo que efectivamente tiene mucho que ver con Depeche, lo que pasa que es anterior en el tiempo, y buena parte de la música de Depeche Mode, especialmente la de los primeros discos, se basa en la música que hacía a finales de los 70 los Orquestas Manoeuvre in the Dark. Dejamos durante un momento el tema este de A las Barricadas y pasamos al tema de OMD. Seguimos en Rebelión en la Granja 55, especial Accidente Nuclear de Chernobyl, 40 años después. Seguimos en Rebelión en la Granja de Radio Mai.

0: Gonzalo, una cosa que te quería comentar sobre el tema de Radioactivity. El tema que aparece aquí de Radioactivity, en concreto, es de otro grupo. El tema de Orquesta Almano Sinar, que es el que conoció, es Electricity.
1: Ah, bueno, pues ponle el otro grupo a ver si es
0: el... No, o sea, lo que tú me digas, pero el tema que me aparece aquí en mi cuenta de Spotify, la famosa canción de Electricity de OMD, que yo ya conocía, pero Radioactivity me encuentro aquí que es una canción de Kraftwerk.
1: Ah, pues igual es el de Kraftwerk.
0: Entonces quieres la de Radioactivity de Kraftwerk,
1: sí,
0: ¿no?
1: Sí.
0: Vale, te lo digo porque son dos grupos que son distintos.
1: Pero como son del mismo palo...
0: Son del mismo palo, lo que pasa que yo creo que el tecno de Kraftwerk es más rudimentario, más minimalista.
1: Sí, claro, sí. Anterior.
0: Entonces te pongo el tema de Kraftwerk.
1: Sí, sí.
0: Vale, pues entonces quitamos las barricadas, que es un tema que parece que exaspera un poco los ánimos de nuestros contertulios, y vamos con esta gran obra maestra de los Kraftwerk, grupo pionero de los donde los haya, sin duda los Kraftwerk, que es probablemente el primer grupo tecno de la historia que tuvo repercusión a nivel internacional. Los Kraftwerk, desde Alemania, el primer gran grupo de tecno de la historia. Vamos con Radioactivity, en concreto sobre un remix del año 1991 de los Kraftwerk. Así, con este Radioactivity, homenajeamos a la radioactividad de Chernobyl. Ponemos el tema y a continuación hablamos, ya para cerrar el programa de hoy, de Rebelión en la Granja 55, especial accidente nuclear de Chernobyl 40 años después. Escuchamos este tema, Radioactivity, de Kraftwerk, en su remix de 1991, remasterizado en 2009. Vamos con Kraftwerk.

Radioactivity, un tema de 1975 del grupo de tecno pionero alemán Kraftwerk. Este tema que hemos escuchado de Radioactivity, radioactividad, va un poco en la línea con el tema de esta noche, que estamos tratando el accidente nuclear de Chernobyl 40 años después de producirse. Ya sabéis que se produjo el 26 de abril de 1986. Esta canción la ha seleccionado Gonzalo Fallo. Y este comentario va para él porque Gonzalo, además de ser un todólogo de categoría, además es un gran aficionado a la música, es muy melómano. Y quería decirte, Gonzalo, y también a toda la audiencia de Radio Mai, que esta versión del Radioactivity de Kraftwerk es diferente. ¿Por qué? La canción que salió originalmente en 1975, el single de Radioactivity de Kraftwerk, era una canción que hablaba de forma neutral sobre la energía nuclear. Hay que tener en cuenta que este single de radioactividad, de Radioactivity, de los Kraftwerk, salió en 1975, 11 años antes del accidente de Chernobyl, que, como decíamos antes, fue en abril del 86. Entonces, en el momento en que salió esa canción, en 1975, hay que decir que lo que es la energía nuclear en 1975, lo que despertaba la energía nuclear era una mezcla de fascinación tecnológica con temor. Eso, lógicamente, cambió, evidentemente, a mal después del accidente de Chernobyl de 1986. Y esta versión que hemos escuchado del Radioactivity de Kraftwerk es una versión especial que apareció en 1991, es decir, 5 años después del accidente de Chernobyl, una versión del Radioactivity de Kraftwerk que apareció en el disco de mix de los Kraftwerk. Entonces hay que decir que en este disco de The Mix, que es del año 1991, en este disco de 1991 de The Mix, la letra de esta versión de Kraftwerk del Radioactivity es diferente a la del 75, y seguramente los que sepáis un poco de alemán o de inglés lo habréis notado en la canción que acabamos de pinchar. El tema es que esta versión del Radioactivity fue editada dentro del álbum de Mix de 1991, y la letra de esta versión del 91 del Radioactivity de Kraftwerk, la letra es una protesta clara que menciona lugares como Chernobyl, Harrisburg, Sellafield y Fukushima. ¿De acuerdo? Entonces, deciros esto, que esta es una versión reciente. Lo que es la versión que habéis escuchado es de 1991, pero la letra que está añadida, ¿vale? Hay que

0: por su mundial, como recordaréis, en mayo de 2011. Bueno, pues después de haber escuchado esta maravilla de Radioactivity, ahora estamos escuchando otra versión diferente de Radioactivity. Escuchamos antes la del 91, escuchamos ahora una remasterizada del 2009. Vamos con el debate final de hoy en Rebelión en la Granja, que nos llevará aproximadamente 10 o 15 minutos, y con él terminaremos la edición número 55 de Rebelión en la Granja. Ya sabéis, vuestro programa de Radio Mai, que trata todo tipo de temas: política, economía, geopolítica, filosofía, música, literatura, cine, absolutamente todos los temas, mezclados y remezclados. Podemos hablar de cualquier tipo de tema aquí en Rebelión en la Granja de Radio Mai, que ya sabéis que empezamos el 7 de septiembre de 2024 en nuestra antigua emisora, Radio La Granja. Hoy en día estamos en Radio Mai, en el 102.8 de la FM zaragozana, y también os podéis escuchar por internet y en directo desde cualquier lugar del mundo en la dirección radiomai.com/online. Bueno, Luis, Gonzalo, vamos, si os parece, con el debate final. Y bueno, vamos a hablar de si qué opinamos si hoy decimos sí a la energía nuclear o decimos no a la energía nuclear. Es verdad que han aparecido, evidentemente, otras energías muy importantes en las últimas décadas que están sustituyendo lo que antes realizaba la energía nuclear. Esos beneficios que antes nos daba la energía nuclear nos lo están dando otro tipo de energías alternativas. Algunas de ellas, además, tienen unos beneficios, digamos, medioambientales evidentes. Y bueno, vamos a ver qué opináis. Si os parece, vamos a empezar por Luis Dionis. Luis, ¿energía nuclear sí o no en 2026?
1: Pues depende de lo que me paguen.
0: No, ahora en serio, Luis, ¿qué opinas? ¿Qué tiene más pros o más contras?
1: Oye, chico, mira, pues mira, en serio, a mí sí me dicen que van a montar una central nuclear en Casetas y a cambio de eso no voy a pagar una factura de luz en la vida, me digo, pues venga, ahora mismo.
0: Bueno, mira. No creo que el beneficio fuera tan grande, pero bueno, mira, yo he vivido, es para planteárselo, mira, yo he vivido, si la oferta es tan grande.
1: Yo he vivido en Inglaterra, me he movido por Francia, y no veáis la de centrales nucleares que hay allí. Y la gente vive tan tranquila. O sea, y no sé, o sea, y no creo que tengan una esperanza de vida de la leche muy diferente a la nuestra por tener centrales nucleares, ¿no?
0: Sin embargo, en Alemania son muy contrarios a la energía nuclear, algo que no pasa en Gran Bretaña y en Francia, que sí son muy pronucleares, pero un país muy avanzado como Alemania es totalmente contrario a la energía nuclear. Mira, en este año 2026. Y como decía Gonzalo antes fuera de antena, los alemanes han cerrado casi todas sus centrales nucleares, si no todas.
1: Mira, hay centrales, hay cientos de centrales nucleares en todo el planeta ahora mismo. Y de esos cientos que hay, solo ha habido incidentes graves en dos. Y a día de
0: ¿qué
1: hoy
0: son? Di la otra, porque la otra no la sé. Ah, Fukushima y Chernobyl, vale. Claro. No ha habido ninguna más.
2: Y Harrisburg.
0: Bueno, y aquí ponía también Sellafield, que no sé si está en Inglaterra.
1: Bueno, me da igual.
2: Sellafield, puede ser.
0: Sellafield ponía aquí, en la inteligencia artificial. Son cuatro, que es verdad que tampoco son muchos.
1: Lo cierto es que a día de hoy los criterios de seguridad para construir una central nuclear son mucho más estrictos que los que había cuando se construyeron estas centrales nucleares. Es por eso que sale mucho más caro construir una central nuclear hoy que hace 40 o 50 años. Sale muchísimo más caro. Y la probabilidad de que vuelva a haber otro accidente se ha reducido bastante. Yo el problema real de las centrales nucleares a día de hoy no lo veo tanto en la central nuclear en sí misma, sino en el manejo de los residuos.
0: Interesante.
1: Claro, porque es que unos residuos que pueden estar activos cientos o miles de años, es que eso...
0: Habla el micrófono, Luis.
1: Es que eso a día de hoy, el único país que tiene tecnología para procesar eso es Rusia.
2: Francia también tiene algo.
1: Rusia lo que hacen es que tienen una tecnología que lo que hacen es meter los residuos nucleares directamente en el manto terrestre. En una zona que tienen que está más cerca del manto terrestre de la corteza de ninguna otra parte del mundo. No sé dónde será exactamente. Bueno, donde sea, da igual. Y claro, ¿qué ocurre? En el manto terrestre las corrientes que hay son de convención y son corrientes de millones de años, de bajada y luego de subida, corrientes de convección como las que hay en una olla, pero que en vez de segundos son de

0: millones de años. Metes ahí los residuos y a lo que terminan de hacer todo el trayecto de miles de kilómetros de abajo a luego a hacia arriba, resulta que cuando los tienes otra vez arriba, esos residuos están ya no son activos, ya son completamente inofensivos. ¿Y de Rusia? ¿Y de Francia? ¿Dices que tienen algo también?
1: Bueno, en realidad lo de Francia es otro sistema. Tienen un centro, una planta, en la cual meten residuos de alta duración, de alta actividad, los emplean como combustible y después lo que sacan tiene menos actividad y menos duración.
0: Pero eso era lo que se conocía como el famoso Rubiatrón. Creo que sí.
1: Pero no me suena que se llegara a construir.
0: No se llega a construir, pero que eso que me estás diciendo, lo que más descrito, si no me falla la memoria, era el Rubiatrón, que aunque dio dinero a la Diputación General de Aragón, no se llegó a construir porque había miedo de que con la excusa de construir un Rubiatrón en Aragón nos convirtiéramos en el almacén de residuos nucleares de toda España. O sea,
1: sí, bueno, esto es una central de verdad operativa que tienen en Francia, creo que solo tienen una. No es rentable económicamente, como tienen tantas centrales y eso, y tienen tanta dependencia de lo nuclear, la mantienen y realizan este proceso. De hecho, de Vandellós 1, que he dicho que era de tecnología francesa, los residuos se enviaban a Francia y los procesaron ahí. Pero ahora los residuos resultantes de este proceso, todavía España tiene que pagar por su confinamiento a Francia. Como un alquiler
0: que durará
1: décadas o siglos.
0: Y luego además es que tendrán que volver a España a la fuerza a día de hoy. Porque si no me equivoco, el Comité Internacional de Seguridad Atómica, o como se llame parecido, ya hace años que decretó que los residuos nucleares tenía que hacerse cargo el país que los producía, punto.
1: Pero sean los nuevos,
0: los antiguos no, porque por ejemplo, en tiempos los residuos nucleares de Francia iban todos a Senegal.
1: Bueno, yo recuerdo haber visto imágenes en televisión que enviaban un tren a Alemania.
0: Sí.
1: Y había unas protestas del Copón todos los años.
0: Y si ocurría que los gerifaltes de Senegal se ponían tontos, pues llegaban a barcos franceses y en vez de meterlos en los cementerios nucleares
1: los adecuados.
0: Que no los queréis, ¡pam! Los tiraban ahí enfrente de la costa a tomar por saco y se volvían y se quedaban tan anchos. O sea, menudo son los franceses, si los pones de mala uva, ¿eh? O sea que...
1: Bueno, yo recuerdo también las imágenes de Inglaterra, eran barcos ingleses tirando los bidones de residuos radiactivos y en el Atlántico y cerca de España, cerca de
0: Galicia. Sí, en la fosa atlántica, pero esos eran residuos radiactivos, pero no de... Las famosas imágenes de los de Greenpeace tratando de evitar que se arrojaran los bidones esos, eran bidones con desechos radiactivos, pero no de centrales nucleares, sino por ejemplo de efectivamente
1: centros de investigación.
0: Que no eran tan chungos. La ropa y los mandiles que empleaban las enfermeras para hacer radiografías, en fin, residuos hospitalarios reactivos de toda clase, o sea que no era de lo más, o sea, no es que dijeras, es que vaciamos un reactor y lo tiramos ahí, no, o sea, lo que tiraban no era bueno, pero no era tan chungo como la gente se pensaba.
1: Sí. Bueno, que este tipo de residuos yo tengo entendido que pueden durar 300 años.
0: Sí, pero no es lo mismo.
1: No es lo mismo.
0: Y luego aparte también puedes tener residuos hospitalarios muy peligrosos, porque yo me acuerdo en los años 80 en la ciudad de Minas Gerais, en Brasil, no recuerdo el año exacto, pues que hubo un chatarrero que entró en un hospital abandonado y el tío sacó un aparato de radioterapia. Que ni sabía lo que era. Y se puso a soltar tornillos y a pegar martillazos para desguazarlo, para venderlo como chatarra. Y sorpresón, que saca un polvo azul que brillaba en la oscuridad. Creo que era. de siracesio o estroncio, no lo sé.
1: Qué bonito, y durante qué poco tiempo lo voy a disfrutar.
0: Y el tío resulta que era carnavales. ¿Y qué, ¿y qué hizo? Distribuirlo a todos sus amigos y vecinos para untarse la cara, y por la noche que salir con la cara bien reluciente y luminosa durante los carnavales. Y bueno, la catástrofe que hubo fue de horda. Hubo no sé cuántos muertos, hubo una barbaridad, que los tuvieron que enterrar en ataúdes de plomo, o sea, porque se montó la idea de esquisto, o sea.
2: Muy interesante. Entonces, Luis, bueno, has comentado bastantes cosas. Escuchándote, veo que hablas de que la energía nuclear tampoco está produciendo efectivamente en países como Francia y Gran Bretaña, que son países muy pro energía nuclear, no está provocando ningún tipo de problema de salud, salud social, de salud.
0: Yo a día de hoy el problema que veo, porque después de Chernobyl y de Fukushima, hay unos criterios de seguridad tan estrictos.
2: Es verdad.
0: Porque la probabilidad de que ocurra algo parecido es muy baja. Yo el problema lo veo en el procesamiento de los residuos.
2: Está claro.
0: O sea, yo el problema lo veo ahí.
2: Entonces,
0: a mí si me dicen tenemos solucionado el problema de los residuos, te diría, mira, no tengo ningún pero. Ya está.
2: Entonces, en ese caso, si se resuelve el problema de los residuos, serías pro energía nuclear solamente en ese caso.
0: Sí.
2: Si no se resuelve el problema de los residuos, entonces serías anti energía nuclear.
0: Hombre,
2: si se resuelve, pro energía nuclear.
0: Hombre, si me dicen que me dan 2 millones de euros por decir en Radio May que no pasa nada, pues yo, pues.
2: No te van a ofrecer esos 2 millones de euros.
0: Ya lo sé.
2: Ni 2 euros tampoco.
0: Ya lo sé.
2: Además, con la crisis económica que se nos viene encima.
0: A ver, chico, no me rompas la gracia. Yo estaba aquí.
2: No, pero ha quedado clara tu posición en caso de que se resuelva el problema de los residuos.
0: Que se podría resolver. Si se resuelve, eso no lo sabes tú, porque tú no eres físico.
2: No, eso es verdad.
0: Si se pudiera resolver el problema de los residuos, yo os diría que sí, ningún problema.
2: Muy bien, pues entonces, en ese caso, te apuntamos porque un sí porque a la energía nuclear.
0: Condicionado.
2: Lo has dejado claro. Efectivamente, muy bien. Siempre y cuando se. Sí, claro.
0: A día de hoy es un no,
2: efectivamente.
0: Ahora,
2: es un sí condicionado.
0: Ahora, hablando en serio, es un sí condicionado. O, por ejemplo, si es energía nuclear, pero es de fusión nuclear, que no de fisión, pues tampoco tengo nada en contra. Porque los residuos nucleares de una central de fusión nuclear es únicamente helio. Y eso, pues manejarlo, pues es muy fácil, como residuo.
1: Bueno, de momento no hay centrales de fusión.
0: Sí, sí que las hay. Lo que pasa es que no son.
1: Hay centros experimentales.
0: Las IPR son experimentales, porque no. Porque es que si resulta que para el encendido gastas más kilovatios, energía. Más energía que la que produce, pues vaya negocio. O sea, a verlo la hay, pero únicamente experimental, no es rentable a día de hoy eso. O sea, tienes que calentar una burrada ahí en la. Es que no.
1: Sí, es una de estas energías que siempre le faltan 50 años para pensar que va a ser real. ¿Cuándo será? ¿Dentro de 50 años? ¿Pasan 10 años? Sí, dentro de 50 años.
0: Sí. O como volver a la Luna, ¿no? Que yo toda la vida llevo yendo. No, en 5 años. Pasan 5 años. No, en 5 años.
1: Sí.
0: Y ahora llegan, vuelven a la Luna, pero no la pisan. Y yo me quedo así y digo, coño.
2: Bueno, hay muchos podcasts por ahí de YouTube que ponen que nos ha vuelto a la Luna porque parece que se encontraron unas criaturas bastante indeseables. Hay podcasts de estos que te ponen ahí cosas. Bueno. Oye, es muy sospechoso que se han pegado desde el año 70 y. Creo que es desde el 74-75 hasta el.
0: 72.
2: Desde el 72 hasta el 2026, que estamos hablando de que son 52 años. No, 54 años. 54 sin ir a nuestro viejo satélite. Increíble.
0: Hombre,
2: y eso que hay algunos que dicen que eso de que llegamos a la Luna, que es mentira, que era una superproducción de Kubrick. Lógicamente me parece una chorrada conspiranoica. Yo sí que creo que el 20 de julio del 69 llegamos a la Luna y Jesús Hermida lo narró de maravilla.
0: Pero es que ahora llegan, vuelven, pero no hacen tierra. Después de más de 50 años.
2: Sospechoso.
0: Y yo voy...
2: Totalmente.
0: Y yo voy y me digo, vamos a ver, llevo toda la vida escuchando que en 5 años se vuelve la Luna. Y ahora que vuelven no hacen tierra. Y yo digo, vaya, esto es como si yo voy a Pachá y Ibiza, me morreo con la tía más guapa, me lleva a su hotel, y en la puerta del hotel le digo adiós, me esperan en casa y la dejo ahí.
2: He subido la música por si te ponías un poco erótico festivo, Luis.
1: Con erótico resultado.
0: Uy, por Dios.
1: Bueno, yo no estoy esperando.
2: Si has dicho que te la llevabas al hotel y entonces prefiero subir la música por si acaso.
1: Yo no estoy esperando a ver si vamos a Marte. Ahora otra vez dicen que vamos a ir.
2: Bueno, Luis ya ha dado su opinión acerca de sí o no a la energía nuclear. Ha dicho que sería un sí, pero en caso, lógicamente, de que se resuelva el problema de los residuos, que a día de hoy en 2026 sería un no a la energía nuclear por parte de Luis Dionís Minguillón. Luis Dionís ha dicho que no a la energía nuclear a día de hoy y con estas condiciones actuales que tenemos. Vamos con la opinión de Gonzalo Fanlo. Recordemos, ingeniero técnico, que es importante decir que es ingeniero Gonzalo y que lógicamente conoce muy bien el tema de lo que hablamos esta noche, porque lógicamente una persona que es ingeniera pues habla lógicamente con mayor conocimiento de causa sobre el tema que estamos tratando hoy en Rebelión en la Granja.
1: Yo estoy en contra de la energía nuclear a día de hoy. Por varias razones. Para empezar, siempre se considera que es muy barata.
0: No lo es tanto.
2: Luis, deja que hable, que la intervención de Gonzalo igual es un poco larga para que no pierda los argumentos. Adelante, Gonzalo.
1: Claro, esto se dice una vez que ya está construida y está funcionando. Pero hay que construirla, lo cual es carísimo. Si están hechas, vale. Pero una vez que se terminan, hay que desmontarlas.
3: Que
1: vale muchísimo, vale, cada una vale cientos de millones de euros. Aquí en España está previsto gastar, me parece que 28.000 millones de euros para desmontar todas las centrales, y estos son euros de los que se gastan de verdad, no de una cifra que se da, gastaremos no sé qué, no, estos son, hay que ir ladrillo por ladrillo quitándolos y metiéndolos en un sitio estanco para que no contaminen y sacando pieza por pieza, y es un trabajo muy delicado. Entonces, económicamente tiene un coste oculto que no se suele tener en cuenta. Por otro lado, ahora desde esta política de enfrentamiento con Rusia, que ha hecho bastante, bastante mal la Unión Europea, se está volviendo a fuentes de energía, se está volviendo la vista hacia fuentes de energía que de alguna manera estaban más dadas de lado aquí en Europa. En otros sitios, en China, están con nuclear, están con carbón, están con todo, están construyendo centrales de todo. Aquí en Europa se estaba apartando un poco de la energía nuclear, sobre todo en Alemania, como has nombrado, cuando fue el accidente de Fukushima. Parece que cerraron ese año 8 centrales de golpe, las 8 más antiguas que tenían.
2: Lo de Fukushima, simplemente por dar el dato a la audiencia de Radio May, fue el 11 de mayo de 2011.
1: Y después en los siguientes años cerraron, creo que tenían 17 cuando Fukushima, y después hasta 2023 han ido cerrando todas y ahora no tienen ninguna operativa Alemania. En cambio, Francia sigue teniendo más de 50.
2: Bueno, Francia creo que es la principal potencia nuclear de Europa, es Francia, con permiso de Gran Bretaña.
1: Sí, sí.
2: Creo que es Francia.
1: Y del mundo está ahí con China. Solamente Estados Unidos es la que más tiene.
2: ¿Me estás diciendo que solamente Estados Unidos tiene mayor capacidad nuclear que Francia?
1: Sí, sí, en número de centrales.
2: Y que Francia incluso tiene más o menos las mismas que China o incluso más centrales nucleares.
1: Sí, ahora China está construyendo y entonces están ahí.
2: Sí, pero que hasta hace poco era
1: China
2: Francia.
1: Le va a rebasar.
2: Sí, pero que hasta hace nada era segunda.
1: Francia, sí, sí, sí.
2: Curioso.
1: Y
2: que es un país muy pequeño comparado con China o Estados Unidos.
1: Y en comparación número de habitantes o extensión, Francia es la que más con diferencia. Que por otro lado,
2: siendo un país muy pequeño.
1: Otro factor que nos ahora se ha vuelto la mirada hacia las centrales nucleares como si fueran análogas a las energías renovables. No es una energía renovable. ¿Por qué no es una energía renovable? Porque necesita un combustible. ¿Qué combustible? El uranio. España, por ejemplo, Francia no tienen uranio.
2: Luis, es que te he bajado el volumen. Si quieres te lo subo, es para que no interrumpas a Gonzalo. ¿Te importa?
0: Sí. En el proyecto Islero, en no sé qué parte de Granada había pusieron una explotación. El proyecto Islero es el de la bomba atómica española. pusieron en explotación una mina bastante grande de uranio que está abandonada a día de hoy. Y bueno, y también tenemos una mina de uranio abandonada, pues bastante cerca de aquí de Zaragoza.
1: Sí, pero ¿para cuánto da? Quiero decir, también había una explotación de petróleo en Burgos y daba para alimentar una planta.
0: Sí.
1: No, son explotaciones muy pequeñas para lo que se necesita.
0: Donde sí que encontraron una explotación enorme fue en Aragoncillo, en un pueblo muy chiquitín de Guadalajara. El problema es que ahí en ese pueblo pues nace uno de los afluentes del Jiloca, no me acuerdo la cual, da igual, el que sea. ¿Y qué pasa? Que si se ponía eso en explotación, pues se corría el riesgo.
1: Se contamina el Jiloca y se contamina el Ebro.
0: Sí, claro, se contaminaba toda la cuenca del Jiloca y toda la cuenca del Ebro desde Pedrola hasta... Y vamos, y vieron que era un disparate y dijeron, no, hay un yacimiento muy grande, pero es inexplotable. No, pero yacimientos no hay, ya os digo. O sea, bien cerca de aquí, en la A2, a la altura de una de las rotondas... Ahí, ¿dónde es? En el barranco del Cubo. No sé si es en la localidad de Aluenda, un poco antes, por ahí. Bueno, es igual, muy cerca de Zaragoza. Además, casi a pie de autovía había una mina de uranita.
1: Sí.
0: Que, o sea, sí.
1: Sí, pero lo que digo, suelen ser cosas pequeñas. Francia, por ejemplo, el uranio lo conseguía principalmente de Mali.
0: Sí.
1: Que era colonia francesa. Bueno, hicieron una descolonización en la cual se quedaron después como tutelando los países. No se acabaron de ir del todo. Y entonces pues les pagaban mucho menos de lo que tenían que pagar.
0: Creo que era justo.
1: Y en los últimos 10 años todos estos países se han hartado y han mandado a los franceses a tomar por saco. Y ahora Francia ha tenido que ponerse las pilas y buscar en Kazajistán. Creo que ha ido 4 veces Macron a Kazajistán porque es el mayor exportador de uranio del mundo. Y bueno, y esto del uranio también, está previsto que el peak oil de uranio llegue para 2035, más o menos. Entonces, que para 2035 es cuando está previsto que se cierren, está el plan de cierres, cuando terminarían de cerrar las centrales españolas.
0: Sí, pero...
1: Y entonces, en sentido económico de explotación, va a dar problemas también. No es una cosa que digas... ¿Para siempre? No va a ser para siempre. Va a tener sus problemas.
0: El pico de explotación de uranio. Pero, sin embargo, de torio, que están construyendo ya centrales atómicas de torio en China, el pico del torio es mucho más amplio, porque hay muchísimo más torio en la Tierra que uranio. Lo que pasa es, claro, antes no sabían cómo construir una central nuclear con torio y ahora sí que se sabe. Porque antes el torio se empleaba en las lámparas de queroseno y se acabó, no se empleaba en otra cosa. O sea que...
2: ¿Se puede decir, Luis, que el torio es una de esas que se llaman materias raras, que tantas tiene Groenlandia o China? ¿Una materia rara se podría decir que es?
0: ¿Una tierra rara? No, es otra cosa.
2: Es otra cosa.
0: El torio...
2: Decía materia rara más que tierra rara.
0: No, No. El torio tiene... ¿sabéis la historia del adolescente norteamericano?
2: No, historias no, Luis. No, vamos a seguir en el tema.
0: Iba a contar una anécdota de uno que construyó una central nuclear en su casa siendo menor de edad.
1: Un reactor. Cogió detectores de humo, algo así, la lió
0: bien gorda. Y también empleó torio, va ahí.
2: Si quieres, cuéntalo, pero muy resumidamente, en un minuto, si quieres. Es que no tenemos mucho tiempo.
0: Un adolescente norteamericano, voy a contar rápido. Pues que se propuso construir una central nuclear en su casa y el tío, buscando información, pues descubrió que las lámparas antiguas de queroseno tenían una pieza que era de torio, radiactivo. Pero también descubrió que los detectores de humo tenían una pequeña cantidad de americio. Y el tío, en una empresa de estas que se dedican a vender de embargos, descubrió que había una empresa de fabricante de detectores de humo que había quebrado y compró no sé cuántos miles por una cantidad ridícula. Y el tío en su casa se puso a desmontarla, compró un bloque de plomo, lo fundió con un soplete, metió todo dentro, metió tuberías para refrigerar y bueno, en fin, Que...
2: ¿Cómo acabó el tema? Supongo que en un incidente grave, ¿no?
1: Tuvieron que intervenir pues, las autoridades.
0: Pues el tío cuando lo puso en marcha vio que el bloque se puso al rojo vivo y se asustó y fue a tirarlo a algún contenedor por ahí. Y como estaba siendo de madrugada, pues los vecinos en los suburbios estadounidenses no es normal que haya gente de madrugada por la calle, llamaran a la policía. Me están pensando que estaban robando. Y acudió la policía y, bueno, se imaginaba la escena, ¿no? Era, no, o sea, oiga, pues es que he construido un reactor nuclear en mi casa y iba a tirarlo. Oiga, ¿esto dónde va? ¿Contenedor marrón al azul? Imaginaba la escena, ¿no? O sea,
2: la escena es realmente kafkiana.
0: Hay fotos del tío todo con quemados de la radiación. O sea, y tenía 17 años, algo
2: o sea,
0: así.
2: Un adolescente, sí.
0: Pues era poco mayor que nosotros. Pues bueno, o sea, pues hubo que derribar la casa y...
2: ¿Derribar la casa entera?
0: Sí, sí. Hubo que derribar la casa y todo el jardín de la casa. Hubo que creo que fueron 90 centímetros o algo así, levantar todo y todo eso a un... Y el reactor también... Todo eso a un cementerio de residuos nucleares. Vamos, que la lío gorda. Pues por increíble que parezca, el fulano este no la palmó de cáncer. Se murió de un delirium tremens alcohólico con 30 años.
2: Y esto le había pasado con 17.
0: Sí.
2: Eso
0: sí.
2: Se llama una vida breve e intensa.
0: Era un tío que estaba como en las chotas. Bueno, ya...
2: Gonzalo, si te parece, vamos a terminar con las últimas reflexiones acerca de la energía nuclear, sí, en tu opinión. Adelante. Sí.
1: Bueno, estaba diciendo que de manera geoestratégica tampoco es conveniente porque sigue siendo dependiente, igual que ahora somos dependientes del petróleo, somos dependientes del uranio que se trae de otros países y este uranio va a entrar en declive a su producción. Este factor no se suele tener en cuenta. Después estoy en contra también, por lo que hemos estado hablando aquí todo el programa, por el peligro de accidente. Para mí no es aceptable que puedas tener un accidente y una gran extensión de tu país quede inhabitable durante siglos. No me parece que sea un riesgo aceptable. Han ocurrido eso, tres accidentes nucleares con fusión de núcleo. En centrales habrá habido muchos otros accidentes, como el que he dicho de Vandellós, que no han trascendido. Los más graves han sido estos tres, que en unas cuantas décadas pues ya son. Claro, es que tienen muchos sistemas que son, por un lado, muy críticos, por otro lado, muy delicados, y por otro lado, si se rompen, muy agresivos con el resto de sistemas. Lo que decía en Vandellós, se te rompe una tubería de aceite, al estar en contacto con un elemento de calor, se crea un incendio. El incendio te fastidia el sistema eléctrico porque funde los cables. Entonces te quedas ya sin sistemas de seguridad. Después se rompen las tuberías de agua y entonces hay una inundación y entonces el sistema de refrigeración. Quiero decir que tú tienes pues hacer un simulador de cómo tienes que controlar la central, pero cuando falla empiezan a fallar sistemas y quiero decir que los accidentes ha habido. En el de Chernóbil tuvo una parte muy importante la incompetencia y lo antiguas que eran las centrales, pero te puede pasar como en Fukushima, se va toda la luz y entonces, vale, entran en acción los sistemas diésel, los generadores diésel, pero te viene una inundación que supera los límites que habías puesto y te funde los sistemas diésel y entonces el núcleo entra en reacción. Es que el núcleo está continuamente en reacción. Es un proceso continuo que no para nunca y en el momento en el que hay un fallo y eso no está bien refrigerado se dispara y tienes un accidente nuclear que te puede asesinar miles de personas con Chernóbil y te puede dejar medio país contaminado para siempre
0: o peor, o medio continente
1: entonces para mí es un riesgo que no es aceptable y porque eso y es que pueden haber miles de víctimas mortales. Y por otro lado, está el tema de la gestión de los residuos. No es un problema que no se ha resuelto convenientemente, que no se sabe qué hacer con ellos. Aquí en España, bueno, eso, por un lado, los que he dicho, estamos pagando a Francia y tendremos que pagar durante décadas por los que les hemos enviado. Otros se están metiendo en las almacén temporal, que estos ya, almacenes temporales ya se sabe que van a ser para siempre, porque no van a hacer después uno

0: más definitivo. Claro, esto hubo una oposición tremenda en la zona en la que estaban diciendo que igual lo ponían ahí, que no me extraña por eso, porque te lo ponen temporal y se queda para siempre. Y los residuos que menos duran son los que hemos dicho antes de los bidones, que te duran 300 años, pero los residuos de alta actividad, el uranio te dura 100.000 años. El plutonio, 250.000 años.
1: Es como decir para siempre.
0: Claro.
1: Eternamente.
0: Claro, es que no son una cantidad de tiempo que es imposible manejar. Es imposible hacer una adecuada gestión. Quiero decir, no nos cabe en la cabeza el poder gestionar algo para 100 años, es muy difícil, para 1000 años lo veo prácticamente imposible, en los baremos de tiempo que hay que manejar, es imposible. No se puede manejar adecuadamente estos residuos. No va a haber una civilización.
2: No se puede.
1: Mira. Luis, que estamos terminando, que no podemos debatir esto. Vale. Termina ya, Gonzalo, por favor, termina.
0: Es que ni siquiera el idioma va a aguantar eso. O sea, no vas a poder dejar escrito las instrucciones de qué hacer con eso, porque no va a haber un idioma que lo pueda manejar en el futuro siquiera. Es una cantidad de tiempo inimaginable para nosotros. Entonces, debido a estos tres factores, yo estoy en contra de la energía nuclear y veo bien que aquí se vayan a ir desmantelando. También, ahora que tenemos suficiente dinero para hacerlo, que en caso de que imagínate, eso es que no sabemos qué factores hay. Mira, Rusia, Ucrania, ahora la central mayor de Europa, creo que es Zaporilla, que me parece que ahora la tiene Rusia. Chernobyl la tomó Rusia y ahora la vuelve a tener Ucrania.
1: La vuelve a tener Ucrania, correcto. Chernobyl.
0: Que es que son elementos muy, muy delicados y la historia da muchas vueltas y hay una guerra, igual tienen que salir corriendo y no se maneja adecuadamente y te explota.
1: ¿Quién iba a decir en 1986 que se enfrentarían en una guerra dos repúblicas que pertenecían a la Unión Soviética, que eran las dos repúblicas más poderosas militarmente, como eran Ucrania y la propia Rusia? Y ahora están en una guerra irreconciliable e interminable.
0: Claro, o te puede haber un colapso y eso, ¿cómo se maneja? Quiero decir, para mí tiene mucho riesgo. No es tan rentable económicamente y los residuos es un problema que no está resuelto y no tiene pinta de que se vaya a resolver. Entonces, cuanto antes se cierren, yo lo veo mejor.
1: O sea que un no rotundo.
0: Sí.
1: Además, has dado muchos argumentos, yo creo que muy interesantes.
0: Claro, yo lo que apoyo tiene que ser con argumentos.
1: Por supuesto que sí. Bueno, chicos, pues vamos a terminar ya. La verdad es que el programa ha sido apasionante y verdaderamente me hubiera gustado estar una o dos horas más con vosotros, pero claro, me he puesto como tope la una, y entonces tenemos que despedir el programa, este programa de esta noche, hoy día 30 de abril del año 2026, ya metidos en el 1 de mayo, porque son en estos momentos la una de la madrugada del día 1 de mayo de 2026, Día del Trabajador, un día festivo para todos los trabajadores y también para los no trabajadores. Y bueno, pues concluye aquí Rebelión en la Granja, episodio 55. Terminamos el programa de esta noche, un programa dedicado al accidente nuclear de Chernobyl y sus consecuencias. Hoy hemos hablado en este Rebelión en la Granja 55 del accidente nuclear de Chernobyl del 26 de abril de 1986 y de sus consecuencias que han llegado hasta hoy en día, hasta 2026. Hemos hablado de Chernobyl 40 años después, aquí en Rebelión en la Granja, David Alfonso, quien nos habla, que os da las gracias por haber aguantado hasta la una de la mañana escuchando esta Rebelión en la Granja sobre el accidente nuclear de Chernobyl, agradeciéndoos, por supuesto, tanto si nos habéis seguido a través del 102.8 de la FM zaragozana, como si nos habéis escuchado por internet y en directo desde Zaragoza o desde cualquier otro lugar del mundo, sobre todo España y países de habla hispana, que son sobre todo los que descargan nuestro programa de Rebelión en la Granja en nuestro podcast de iVoox. Así que muchas gracias a todos, tanto los que nos habéis escuchado a través de la radio tradicional, a través del 102.8 de la FM zaragozana, como también para los que nos habéis escuchado a través de internet y en directo en la dirección radiomai.com/online. Bueno, me despido de mis fieles y extraordinarios colaboradores, dos todólogos consumados que pueden defender cualquier disciplina y cualquier argumento en cualquier disciplina que ni el mismísimo Gonzalito Miró podría hacer, ¿verdad, Luis?
2: No, no, Gonzalo Miró no supera, ¿qué dices?
1: ¿No supera?
2: Sí, sí.
1: Ah, bueno, sí, es que es un, ese sí que es un profesional.
0: David, tienes que mirarte esa fijación que tienes con Gonzalo Miró, ¿eh? No sé por qué lo nombras en todos los programas.
1: Bueno, porque está en la COPE, está en Televisión Española, está en la 2,
2: lo nombré,
1: en Antena 3.
2: Lo nombré yo un día, lo llamé todólogo y le hizo gracia y ya lo mató, y ya lo mató todos los días.
1: Bueno, o sea, es que es el todólogo por excelencia en este país, no sé, y sí, le va muy bien.
0: Es que como no veo esos programas...
1: Bueno, pero aparece en programas además de radio, aparece en televisión en varias cadenas, además en muchas ocasiones, y además que te puedes encontrar a Gonzalo Miró tanto en el MasterChef, como hablando de fútbol, como hablando de política. O sea, es un hombre multidisciplinar, un hombre del Renacimiento, querido Luis.
0: Bueno, pero ¿de centrales nucleares ha hablado o solamente
1: no, de, eso
0: de
1: no.
0: fútbol y de MasterChef?
1: De tonterías, habla de tonterías, Gonzalo Miró. Aquí sí que hablamos de temas serios,
2: yo estoy
1: de geopolítica.
2: Yo estoy convencido de que...
0: Si le pones un micro, habla.
2: Si le pones un micro, el centro de habla. Soltará una gilipollez, pero hablará.
1: Bueno, Luis, bueno, que no, que queremos hacer amigos, no enemigos.
2: Oye, que es que ya le hicimos una buena oferta para trabajar con nosotros y sí. a mí me supo malo que nos, sí. que nos rechazara. Que sí. es que le ofrecíamos 100.000 euros por programa, por Dios.
1: Claro, claro.
2: Y que nos rechazara eso.
1: Vosotros, oye, vosotros
2: es para estar dolido.
1: Vosotros conforméis solamente con 8.000 euros por programa,
2: claro.
1: sois mucho más humildes.
2: Sois mucho más humildes.
1: Efectivamente. Bueno, fuera bromas, esto es una radio libre, evidentemente ni hay publicidad, ni nadie cobra absolutamente nada por ello, así que fuera bromas en este sentido. Bueno, Luis, muchísimas gracias por haber estado en este Rebelión en la Granja dedicado al accidente nuclear de Chernóbil y hablar de sus consecuencias 40 años después. Gracias, Luis.
2: De nada.
1: Y también me despido de Gonzalo Fanlo, que ha estado con nosotros también durante casi 3 horas en este Rebelión en la Granja 55, especial accidente nuclear de Chernóbil 40 años después. Muchas gracias, Gonzalo, por tu participación y por tu excelente colaboración en este programa de esta noche, que yo espero que tenga muchas descargas y además espero que también sea, lógicamente, un referente dentro de lo que son las radios libres, porque seguramente un tema como el de Chernóbil no debe ser muy tratado por las radios libres, que sobre todo hablan, digamos, de música o de política actual, pero no, digamos, de un accidente de estas características que marcó, yo creo, pues la historia nuclear de nuestro planeta, por ser, evidentemente, la mayor de las catástrofes. Bueno, Gonzalo, pues muchísimas gracias por haber estado en Rebelión en la Granja una vez más.
0: Pues encantado y, claro, siempre es importante conocer el pasado, lo que se dice, para tratar de evitarlo. Y nada, pues encantado de compartir contigo, con Luis y con todos los que nos escuchan. Y bueno, y para pedir también una última canción, si es la última que poner de despedida, la de Nuclear, sí, de Aviador Dro, para así darle un toque irónico y siempre más desenfadado.
1: Me parece muy bien. Además, recuerdo en Radio La Granja, en hacer programas que hemos hecho de historia de la música electrónica con Sergio, con nuestro amigo Sergio González. Hemos hecho allí en Radio La Granja en los últimos años varios especiales sobre música electrónica española y recuerdo que grupos como Aviador Dro, pues aparecieron en esos fantásticos programas de solo beats que realizamos en Radio La Granja
0: sí,
1: en los años 2023.
0: Alguna canción suya.
1: Sí, sí, sí. En los años 2023 y 2024, esos dos años, el año 23 y el año 24, hicimos, creo que fueron hasta 7 programas de solo beats donde tratábamos la historia de la música electrónica española y tanto tú, Gonzalo, como Sergio tuvisteis un papel protagonista y gracias a esos programas he encontrado mucha música electrónica de los 80 que no sabía esas canciones de qué grupos eran. Ahora ya lo sé.
0: Es que aquí aprendemos de todo.
1: Aprendemos de todo.
0: Nuclear, sea música de los 80, es una maravilla esto.
1: Es una maravilla, Gonzalo. Muchas gracias por tu participación una vez más en Rebelión en la Granja. Gracias.
0: Encantado. Gracias a ti.
1: Y terminamos con este tema, Nuclear sí, un tema de Aviador Dro, que estoy todavía buscando, con el que vamos a cerrar este programa de Rebelión en la Granja 55, especial accidente nuclear de Chernóbil 40 años después. Espero que hayáis disfrutado. Vamos pues con este tema de Aviador Dro, que como comentaba Gonzalo Fanlo, fue un grupo muy importante dentro de la música electrónica española en los años 80. Fue uno de los grupos pioneros de la música tecnopop en España en esa mágica década de los 80, donde también se produjeron algunos movimientos, por ejemplo, musicales y culturales, como fue la mismísima movida madrileña. Bueno, pues vamos a escuchar el tema, a ver si aparece. Aquí aparece, perfecto. Bueno, pues dar una vez más las gracias otra vez a Luis Dionis Minguellón y a Gonzalo Fanlo por su participación en este Rebelión en la Granja 55 especial accidente nuclear de Chernobyl 40 años después, y también dar las gracias de forma muy afectuosa para Alfonso Anso Rojo, que nos ha llamado a mitad de programa y nos ha dado datos históricos sobre el accidente nuclear de Chernobyl en 1986. Bueno, pues terminamos el programa. Se despide vosotros, David, Alfonso. Espero que hayáis disfrutado de este Rebelión en la Granja 55, especial accidente nuclear de Chernobyl y sus repercusiones 40 años después. Terminamos el programa de esta noche ya metidos un poquito en el 1 de mayo de 2026. Se despide vosotros, David, Alfonso, y os desea que sigáis escuchando buena música y buenos contenidos en vuestra radio amiga, en Radio Mai, en Radio Margen Izquierda, como siempre, en el 102.8 de la FM zaragozana, y también os podéis escuchar por internet y en directo en radiomai.com/online. Espero que hayáis disfrutado y muchas gracias a toda la audiencia de Radio Mai. Vamos con Nuclear Sí, este tema de Aviador Dro, este gran grupo de música electrónica española de los 80. Os dejamos con él. Muchas gracias por haber estado con nosotros durante estas 3 horas. Gracias. Adiós.

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0: Hola, hola, hola, buenas tardes, Zaragoza.
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0: Y aquí comienza un programa veraniego llamado Escuela de Calor. Te hemos estado acompañando desde junio en estas calurosas tardes de lunes. Y hoy hacemos último programa, ya que durante el mes de agosto Radio Mai cierra sus puertas para descansar y recargar pilas para la temporada que viene. En agosto, pues toda la programación será en diferido, aparte de la música que suena pues, en la continuidad. Así que lo dicho, hoy último programa de esta temporada.

Hoy escucharemos algunas de las féminas que lo están petando ahora mismo en la escena musical y, por qué no, también algún que otro clásico. Así que vamos a empezar y nos vamos a ir a Los Ángeles. ¿Quién estuviera ahora en las playas de Los Ángeles, eh? Pues nos vamos con una formación que está acaparando bastante la atención a nivel de lo que es la escena musical allí en Estados Unidos. Se hacen llamar Star Crawler. Y esto que vamos a pinchar se llama I Love LA. Con ellos comenzamos.

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1: De puta madre.
2: Decimos de dónde venimos. 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Oye,
0: Zaragoza ciudad.
2: Estamos en Madrid, tíos. 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
1: ¿Seguro?
2: Olvida el reloj.
1: Sí,
2: olvida
1: el reloj. Amigos ahí.
2: Sí. Yo sé que Madrid nunca duerme.
1: Claro,
2: y no es que me lo hayan dicho. Yo sé que Madrid nunca duerme, tíos.
1: Ajá.
2: Yo lo sé, tíos. Y tú lo sabes. Claro que sí. Oye.
1: Claro, tío.
2: Oye, si vuelvo a...
1: Si vuelvo a...
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0: De puta madre, Madrid. Zaragoza y en Madrid, tíos. Ay. Como si nada pasara,
1: este es el calor,
0: manos
1: tío.
0: En el aire, como...
1: Este es el calor, tío.
2: El rumbo ahí.
0: De puta madre, dos. La ciudad nunca duerme y siempre hay un sitio donde estamos y un sitio donde estáis.
2: ¿Qué pasa ahí con la peña ahí?
0: Aplauso para ustedes, vida.
1: Aplauso el verso te pone ahí.
2: Yeah. Guapísimo, go.
0: Paz.
2: Yeah.
0: De puta madre, Ghost.
2: Shit.
3: Estamos aquí, violadores del verso, tío.
1: Dime que sí.
3: KCO y lírico y R de rumba, tío. Van a dar
0: no sé,
3: más
0: no sé, fiel, si queréis más mierdecilla.
3: Vamos en fila ahí, tío.
0: De violadores del verso.
3: Ya se olía, ya se olía.
0: ¿Queréis más historietas de violadores
3: ¿sí
0: o
3: no?
0: ¿Qué, tíos?
3: Claro, tío.
1: ¿Sí o no?
0: ¿Queréis más o qué, chavalas?
1: Sí.
0: Que no, ay. que no. Un momento.
1: Yeah.
0: Si se me quiere sonar ahí en la zarzuela. ¿Queréis más mierda de violadores del verso ahí o qué?
1: ¿Sí o no?

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0: Buenas tardes, bienvenidos un sábado más con todos vosotros. Os habla José Antonio Armero. Frente a mí, como es habitual, tenemos a los controles al Casimoto. ¿Cómo estamos, Quillo?
1: ¿Qué pasa? Buenas tardes.
0: Hoy tengo a los dos. Tengo al mesa entrante, al mesa saliente.
1: Claro.
0: El relevo.
2: Estamos aprendiendo dándonos.
0: Para que no nos pasen cosas como las de la semana pasada, que nos pasaron cosas, no me acuerdo qué cosas
3: pasaron cosas.
2: Alguna también fue culpa tuya,
0: por supuesto, nunca voy a ser yo el que
1: te elude mucho.
0: Bueno, pues después de una semanita de ausencia y de forma previa a otra que también fallaremos. Pues no nos vamos a enrollar más, así que sin más preámbulos, bienvenidos al show, bienvenidos a Senderos del Rock.

0: ¡Joder, qué manera de empezar!
1: Sí, señor, a tope. Arrancamos con la fuerza arrolladora del Santo Acorazado, todo un icono del heavy metal estadounidense que el pasado 22 de mayo ponían en las calles el que hace su noveno trabajo de estudio, titulado Emotion Factory Reset, y avalado por otro sello icónico, como es el de Metal Blade Records. Nos demuestran que 42 años después de su debut siguen más en forma que nunca. Un disco que representa una resurrección, reconstrucción y deconstrucción de la banda, plasmadas en 11 canciones de diversa índole, pero manteniendo ese sonido característico y personalidad totalmente intacta. Hemos iniciado pues, con Close to the Bone, el tema que también abre lo nuevo de Armory Shame. Casimoto, recordemos ese número de teléfono.
0: Pues, hostia, espera que se me sale el micro de aquí. Pero bueno, pero qué ganas tienes de venirte conmigo, hijo mío. 976-525-645.
1: Recuerda que estás escuchando Senderos del Rock, que emitimos en riguroso directo, que lo hacemos todos los sábados de 2 a 4 de la tarde en el 102.8 de tu dial en FM Zaragoza. Si no estás en la capital del Ebro, nos podrás seguir en la red. Para ello tienes opciones como la de esta casa, que es radiomai.com/inclinadoonline, o bien la plataforma de nuestro amigo Pequeño Ternasco.
0: Asaltomataradiorock.com, la plataforma Radio Rock Online más grande y completa, que te puedes echar a la oreja con un montón de programas en parrilla, todos en tu idioma, todos del género que más te mola, con una página web espectacular, con bandas asociadas, con todo, todo lo que se habla en los programas, con de todo.
1: Ay, ay, ay. El problema es que no tenemos a nuestro amigo Pequeño San un poco cascaete. Bueno. Y me parece a mí que la chuleta esa que nos hacían a partir de ya no va a ser posible. Bueno. Así que bueno, el podcast lo vais a seguir teniendo ahí. Ahora estoy buscando y barajando opciones, pues porque ya como nos hemos acostumbrado a tener ese artículo todas las semanas, estoy barajando opciones para poder hacerla de una manera u otra. Así que bueno. Recordamos también, Casimoto, las redifusiones.
0: Por supuesto, redifusiones en Radio Mai los lunes a las 10 de la noche y en Asalto Mata Radio Rock los lunes también, pero a las 7 de la mañana, y luego la transición del jueves al viernes a las 12 de la noche, coincidiendo a las 5 de la tarde con el horario de Ciudad de México, y todos estos horarios, por supuesto, una horita menos para nuestra gente querida del archipiélago canario.
1: Correcto, recordamos también que si ninguna de estas opciones te viene bien, ahí está nuestra página de Facebook, donde todas las semanas subimos el audio del programa para que podáis escucharnos tanto en streaming como descargaros el programa en MP3. Como bien he dicho, lo subimos en asaltomatarradiorock.com, que a partir de ahora, pues bueno, el artículo de momento no podrá ser, pero vamos, el armero ya está moviendo hilos para que por lo menos a partir de septiembre, cuando volvamos, pueda volver a llevarse a cabo, viene la página de Santi o en otra, en la página web de Zaragoza Heavy, hemos estado hablando, que igual podríamos hacerlo también allí, pero no vamos a dejar de emitir en Asalto Mata Radio Rock. Vamos a seguir teniendo el podcast ahí también, así que nosotros aquí nada nuevo bajo el sol. Por cierto, el jueves estuvo el armero en Radio Topo haciendo una entrevista junto a Eva Solembia para la Asociación del Batallador, y arrancaron el programa con nuestra sintonía de toda la vida.
0: Hombre,
1: Iron Savior, porque lógicamente vienen a tocar la semana que viene y luego hablaremos de ello. Y me enchufan el tema este para arrancar, y casi me arranco yo ahí a presentar.
0: Casi te vienes arriba,
1: Casi me vengo arriba a presentar, pero bueno. Pero no, bueno, de eso, de las novedades del Batallador hablaremos dentro de un ratito. Vamos ahora con más cosas. Vamos a presentar también, tengo a Leti aquí a mi vera.
0: Hola.
1: Hola, Leti, ¿cómo estamos?
2: Hola, muy buenas, aquí estamos.
1: Tenemos a dos quintas partes de Black Haze por ahí, los tenemos comiendo y bebiendo. Luego nos hablarán de su retorno al mundo discográfico con nuevas canciones que pondremos aquí en el programa. Y bueno, tenemos también a Vampiro lo tenemos escuchando ya.
2: Hola.
1: Vampiro, que dice, tienes en el estudio al portero titular, al suplente, y escuchando al segundo portero suplente. O sea que tengo a los tres porteros, los tengo aquí.
0: Claro.
1: Puedo montar aquí una empresa de
0: porteros.
1: De porteros. Sí. Y bueno, vamos a Bufete Moriano también. ¿Qué
0: por
1: pasa?
0: Supuesto.
1: Bustin Gorris nos dice.
0: Opa, Marco.
1: Bueno, vamos a continuar. Ha sido otra banda veterana inconfundible. Al primer acorde es la liderada y a la que dan nombre el guitarra alemán Axel Rudi Pell, cuyo sello inconfundible a las seis cuerdas reafirma con fuerza.
0: Es Pell Rudi Sell.
1: Lo reafirma con fuerza su vocalista Johnny Joely desde hace casi 3 décadas a su lado. Ghost Town, que es su 23º trabajo de estudio, vio la luz el pasado mes de marzo y lo hizo con su sello de siempre, que es Steam Hammer. Un disco con 10 temas, con 10 temas más una introducción que poseen ese aura mágica ya habitual y que en esta ocasión se incrementa con algo novedoso. Novedoso y poco habitual, como es en el fulano este de Bochum, que es la colaboración de otro grande y nada menos que a la voz, don Udo Dick Schneider, ¿vale?
0: Espera, o sea...
2: Udo, estamos
0: este hombre,
2: Udo.
0: Este hombre se ha puesto un micro al lado para dejar cantar a alguien.
1: Sí, sí.
0: O sea, es como si Will Mastin le dejara a otro guitarra hacer un solo.
1: Correcto, y aquí vas a encontrarte un pimpinela entre Johnny Joely y Udo Dick Schneider. Es que, bueno, pues ahí tienes Udo, que aporta su peculiar desgarro a un tema como Breaking Seals, que es el que os vamos a dejar para conocer lo nuevo de Axel Rudi.

0: Bueno, Salo, teníamos el nuevo trabajo de Axel Rudipel junto a Udo Disneyder, colaborando, haciendo así un Pimpinela con Johnny Joeli.
1: No sé si me gusta más Pimpinela de verdad o esto, sí. Estoy en duda ahora mismo.
0: No me jodas, menos mal que te queda poco ya de estar aquí, si no te echo, ¿eh?
1: Pero tú te imaginas ahí quién es.
0: ¡Soy yo! Brick and Shields, así se llama el tema que habéis escuchado, incluido en Ghost Town, el nuevo trabajo de Axel Rudipel. Bueno, nos marcamos un triple de veteranos en esto del heavy metal. Para ello nos adentramos en el regreso de una banda que causó furor y sensación cuando se dieron a conocer por ocultar parte de sus rostros tras unas enigmáticas máscaras. Hablamos de los norteamericanos Crimson Glory, que regresan 26 años después de su último disco, y pese a la buena labor de With Black, la cosa pues no fructificó en aquel cuarto trabajo de la banda. Se había ido Midnight, que era el buque insignia, la voz, el carisma de Crimson Glory. With Black, pese a hacerlo de puta madre, pues bueno, pues no tenía ese deje que tenía Midnight. La cosa, pues eso, no fructificó. El año pasado se reunía la banda con dos miembros nuevos, como son el guitarra Mark Bockmeyer y un nuevo portento vocal como es Travis Wills, que es el elemento que la banda necesitaba para recrear la magia de aquellos tres primeros discos en los que militaba Midnight. Algo que se refleja en este Chasing the Hydra, el quinto trabajo de los de Florida, y del que os vamos a dejar una muestra con este billón de uno, que es el tema con el que celebramos este sorpresivo regreso de los veteranos, Crimson Glory.

0: Bueno, pues ahí teníamos Chasing the Hydra, lo nuevo de Crimson Glory, del cual hemos extraído este billón de uno que acabas de escuchar. Crimson Glory, que regresan y que tienen dos fechas en España. La semana que viene tocan en un festival en Santurce, ahí en donde los bajos, en Vizcaya, en el Cavi Fest. ¿Vale? Estarán la gente de Crimson Glory. También estarán en el Rock Imperium, el Festival de Cartagena, que esta noche en el infierno nos vamos a hacer una fiestecita donde vamos a sortear un abono y varias camisetas que nos ha hecho llegar la gente del festi para sortear entre los asistentes esta noche al infierno.
1: Qué buen festival en Cartagena, ¿eh?
0: Sí. Joder.
1: Menudo.
0: Hay un cartelito elegante, Within Temptation, Lacuna Coil, Winds of Steel, Crimson Glory.
2: Muy interesante, ya, sí.
0: Sí. Iron Maiden, madre mía, Anthrax,
1: casi nada.
0: Testament.
1: Que Anthrax, menudo disquito ha sacado, ¿eh?
0: Mastodon también. ¿Para qué? Bien. Bueno, pues vamos a continuar con más cositas. Después de escuchar el regreso de Crimson Glory, no dejamos el heavy metal más clásico, pero esta vez firmado por una banda de nuevo cuño, que debutó con un EP de 4 temas que nos hizo llegar Dying Victim Productions. Sello que también nos hace llegar este Blessed by the Dark. Perdón, by the Dark no. Blessed by the Dark. Santificado es la oscuridad. Título del primer larga duración de unos italianos que profundizan su devoción a una forma sombría de heavy metal arraigada en la tradición clásica, pero velada por tonos ocultistas y arcanos. Vamos, lo que quiere decir que le gustarán a todo aquel que le guste Mercyful Fate y King Diamond, ¿vale? Ya os lo resumo yo.
2: Bien resumido.
0: Todo ello con una presencia teatral provocadora que exploran atmósferas más oscuras y ocultistas. Pues vamos, lo que te he dicho. A la vez que ofrecen, pues bueno, pasajes crudos y enérgicos. Cars of the Undead es el tema que os vamos a dejar para conocer el nuevo trabajo de estos ocultistas metálicos llamados Demon

0: Madre mía, cómo suenan estos Demon Spill, me encantan, tío. Ya sabes, el rollo, pues bueno, Mercyful Fate, King Diamond, así oscurillos, pero con una personalidad intacta, ¿eh? Es como la tienen, sí. Demon Spill, Bliss Be The Dark, que es el título de ese primer larga duración, que no su álbum debut, del cual hemos escuchado un temita como Course of the Undead. Vamos con más cositas. Damos un corte abrupto para dejaros una nueva banda australiana que no sabe uno cómo calificarla o clasificarla, con infinidad de influencias, hard rock y punk principalmente, y donde tal vez pueda prevalecer un toque psicodélico. El pasado mes de abril ponían en las tiendas el que hace pues su séptimo trabajo de estudio, y está amparado por el sello Cruz del Sur, y lleva el título de Mondo Tomorrow. Un trabajo conceptual donde nos cuentan...
1: Mondo Tomorrow.
0: Mondo Tomorrow. Mondo Tomorrow. Donde, bueno, el mundo de mañana, ¿no? Algo así. Un trabajo conceptual donde nos cuentan una historia inquietante sobre la naturaleza omnipresente de la tecnología, liderados por una tipa a la que llaman la sacerdotisa imperial, y que, ojito, si ves las fotos, menudas pintas calza. Responde la fulana esta al nombre de Screaming Love Shook. Vaya nombrecito, vaya apodo por una damisela. Que aporta, bueno, una damisela que aporta personalidad. Si no, Shaolin pone dedo de aprobación, claro que sí. Damisela que aporta personalidad a un sonido amplio, espacioso, pero firmemente arraigado a los principios esenciales del rock, del rock and roll más puro. The Grip of Death es el tema que os vamos a dejar de estos australianos que responden al nombre de Tenet. Ojo con el nombre, porque a ver, el nombre de la banda, ¿eh? The Neptune Power Federation. O sea, se lo podían haber puesto más largo, la madre que los echó. Bueno, y que suenan así, ¿eh? La Federación del Poder de Neptuno, o algo así sería. Ya sabes que estos ingleses lo hacen todo al revés.

0: Pues aquí lo que habéis escuchado es Animal Attraction, el tema que viene incluido en Rocking Hard, el trabajo, el EP que presentamos hace un par de semanas y que significa el retorno, el regreso de una banda veterana, maña, como son Black Haze. Y aquí tenemos a uno de sus guitarras y miembros fundadores, que Jesús, ¿cómo estamos?
1: Hola, buenas, bien, estamos bien.
0: Estamos bien, ¿no? Y aquí tenemos el jovenzano, el nuevo, ¿no? El nuevo. O el Toño, el cantante, es el más nuevo de todos.
1: El más nuevo es Carmelo, pero vamos.
0: Carmelo, tienes una cara de nuevo, macho.
2: Sé que soy muy joven,
0: Se nota que te acaban de quitar el celofán, ¿eh?
2: Estoy sin estrenar. Atentas, que estoy sin estrenar.
0: Viene de Rocket Queen y ahora con Black Haze. Bueno, el caso que siempre haciendo hard rock putero. Muy bien. ¿Eh? Sí. Jesús, vamos a recapitular un poquito y vamos a tirar para atrás.
1: Sí.
0: Ya no un poquito, vamos a tirar mucho para atrás, porque el rockerío maño más veterano, pues se sabrá la historia, ¿no? Como me la puedo saber yo, pero los más jóvenes y la gente que nos escucha de fuera de Zaragoza, que tenemos no pocos oyentes que nos escuchan de fuera, lo más normal es que sean ajenos a vuestra historia. Miguel, Jesús, erais los miembros fundadores. La banda que se formó 86.
1: Formamos a finales del 86, sobre octubre, por ahí, septiembre, octubre del 86, es cuando empezamos. Y sí, al principio pues éramos pues 20añeros y estaba todo el boom de aquel momento, ¿no? Y a nosotros pues ves ya la camiseta que llevo, siempre nos ha gustado, aparte de la música más en inglés y demás, ¿vale? Porque aquí dices tú...
0: Sí, que en aquella época era...
1: Sí, te salías un poco del canon, ¿no? De aquí.
0: Exactamente, sí.
1: Nos preguntaban, bueno, ¿y vosotros en inglés, por qué no en español? Decíamos, bueno, pues tenéis a August, tenéis a Barón Rojo.
0: Claro, Sangre Azul en aquella época.
1: Exactamente.
0: Era de vuestro palo, pero
1: estaba ya, o en otra onda, pues estaba pues Rosendo y gente así, ¿no? Y nosotros pues lo hacemos en inglés, pues como os podéis escuchar a Ronnie Dio o a cualquier otro grupo, ¿no? Y sí, siempre nos ha gustado eso. Nos
0: ¿Quién
1: ha gustado...
0: era? El que no, yo no conocía era el primer cantante. ¿Quién era?
1: El primer cantante empezó con nosotros. Antes de Mondi estaba Vicente Gabasa, que cantó.
0: Ah, Vicente,
1: con
0: Crisis. El Vicente de Crisis. ¿Y a Vicente le pilotaba el inglés o qué?
1: Pilotaba mal el inglés, pero mal.
0: Es así muy de ribazo.
1: Pero vamos, como le escribía las letras, el tío se las aprendía, las cantaba. Lo que no podría hacer sería, pues.
0: Componer él y.
1: Componer, pues melodías componía, pero escribir
0: la letra, vale, más complicado.
1: Luego, claro, Miguel y yo siempre hemos sido, a la hora de componer, siempre hemos sido bastante prolíficos, ¿vale? Sí. Entonces, pues. Pues la cosa iba por ahí. Luego ya se fue pronto Vicente y vino Mondi. Con Mondi fue la banda.
0: Alternaba sus labores en el TNT con la banda, ¿no?
1: Exactamente, sí. Y con el Tri-Tri también.
0: Joaquín
1: también se unió con nosotros a la batería y Manolo pues tocaba el bajo. Entonces con ellos pues llegamos a grabar un single,
0: el Tomorrow
1: y la cara B de Judas Game. Ambos temas los seguimos llevando en el repertorio actual,
0: sí,
1: porque llevamos alguno de aquella época, hemos rescatado algún tema de aquella época que tampoco es...
0: Sí, porque llegasteis a grabar dos demos.
1: Sí.
0: La primera demo era previa al single,
1: sí.
0: Y sin embargo en el single no venía ninguno de los temas de la demo. O sea...
1: No. Y luego pues hicimos otra con temas nuevos también. Y al final, pues claro, pues pasa lo que pasa.
0: Vino el puto de la camisa cuadros.
1: Vino el de la camisa de leñador. Y vino los Nirvana. Vino Internet.
0: Y jodió el... Bueno, lo de Internet vino un pelín más tarde, pero bueno, primero fue...
1: Se juntó todo.
0: Primero fue el de la escopeta. El que se pegó un tiro. Que se lo podía haber pegado antes, joder.
1: Vino el Nirvana y tal. Y ya pues la cosa cambió. Y al cambiar la cosa...

0: Pues claro, ahí pues nos fuimos un poco cada uno por nuestro lado.
1: Claro.
0: Hasta que un día pues llegó Jesús Penón y nos dijo de rejuntarnos, solo porque nosotros también compusimos el
2: tema. ¿Eso fue en
0: 2011? Sí, 2011. Compusimos el tema que se llamaba Opus 36 porque tenía un programa de radio.
2: Pero en 2012.
0: Habla Estación de Rock, no, los sábados por la noche.
2: No he conocido bandas yo en ese programa, madre
0: pues
2: mía.
0: Eso. Y claro, él decía, oh, me falta una melodía para terminar. Y le dije yo un día, pues ya te la componemos nosotros. Y le compusimos el Opus 36, que era un tema instrumental.
2: Empezaba con el de Ras y acababa con el
0: vuestro. Acababa con nuestro, todos los programas. Entonces ya nos llamó y dijo, es que voy a sacar una versión digital, si tocáis. Y entonces pues nos juntamos los viejos del lugar.
2: Claro.
0: Y hicimos ese concierto. Y a raíz de ahí, pues es cuando nos propusimos seguir adelante, Miguel y yo. Y ya los demás se desvincularon y ya es cuando cogimos Sangre Fresca, que es
2: claro,
0: la banda.
2: Pero muchos años después pudimos disfrutar de un concierto con la formación que grabó aquel single y aquella última demo, tío.
0: Sí, sí.
2: Porque estabais todos, estabas tú y Miguel, estaba
0: Mondi,
2: Joaquín,
0: estaba Joaquín
2: a la batería,
0: y Senda, que era el primer bajista que tuvimos.
2: Así que
0: sí. Y sí, y luego a raíz de ahí pues está la formación actual, que es Toño el que canta, Carmelo es el batería, Pablo es el bajista y Miguel y yo pues a las guitarras.
2: Como dices, tú mirabas, la banda miraba pues a lo que se hacía en el Sunset de
0: sí,
2: Hollywood,
0: sí.
2: ¿No? Bandas como Molly Crudo, Ken, ¿no?
0: Sí, a mí personalmente siempre me han ido las bandas. Lo que era famoso, a todos nos gusta, lo que nos gusta siempre, los Maiden, te gustan los Judas, te gusta todo lo que había entonces. Pero yo he metido a más por banda, como me decías, bueno, yo vi a Winger, yo prefería a Winger, ¿sabes
2: claro,
0: lo que te quiero decir? Entonces iba un poco más, Night Ranger,
2: claro.
0: Y.T.
2: Sí, un poquito.
0: Me gustaba
2: un poquito más underground, más abajo de.
0: Exactamente, no iba yo a tal, pero claro.
2: A los top.
0: Y nos ha gustado la puesta en escena, sobre todo. De hecho, nosotros empezamos aquí poniendo bombas en el escenario
2: y con lentejuelas y las ropas.
0: Y maquillados y demás, ¿no? Y entonces eso molaba.
2: Tenías que entrar a los conciertos de Blajes con gafas de sol porque brillaba hecho que entre las purpurinas, las lentejuelas.
0: Ahora por desgracia.
2: Ya lo decía Barricadas. Además, yo creo que la canción esa la compusieron porque tocaron con vosotros.
0: Sí.
2: Las lentejuelas brillan demasiado.
0: Sí, sí, sí.
2: Ya no alucinas a nadie.
0: Sí,
2: aquel concierto que yo no fui.
0: Que no, nos hicieron probar sonido con 1000 y pico personas dentro.
2: ¿Qué te parece?
3: Gracias a Dios ya no vamos así.
0: Ya no vamos así. Pero bueno.
2: Ahora... Te imaginas el Carmelo, ¿eh?
0: Sí, pues Carmelo.
2: Con un batín raso de brillante.
0: Se lo hubiera puesto igual. Estaría si hubiera hecho se lo hubiera puesto.
2: Sí, y con los pelos cardados, aunque ahí hay poco que cardar, ¿eh?
3: Oye, aún tengo, ¿eh? Me cago en Dios que... Para mi edad esto que llevo es demasiado.
2: A ver... Dale. Más mayor somos el Jesús y yo.
3: Bueno, que solo bueno, llevo parte.
2: Bueno, por ahí andará, ¿eh? Por ahí andará también.
3: Como me lo dejé todo, vas a flipar.
2: La vuelta al jamón también se la diste, Carmelo, ¿no?
3: Da igual, tenemos a Pablo el bajista que lleva melena para todos.
2: Que digo que una cosa que te quería preguntar con respecto a aquella época y el rollo que llevabais, que no era el habitual en este país. Primero cantabais en inglés, hacíais un rollo hard rock, que cuando aquí se estilaba pues el heavy metal de Obús, de Barón Rojo, de Ángeles del Infierno, y vosotros teníais aquí en España como único referente a lo mejor a Sangre Azul o Júpiter.
0: Bueno, de hecho nosotros salimos antes que ellos. Uh-huh. Ellos fue casi un...
2: Sí,
0: lo
2: final...
0: de Sangre Azul casi fue el decir que una discográfica o un manager dijera tenemos que ir en esta onda, vamos a juntar a la gente para hacer esto... Y nosotros fuimos un grupo.
2: Desde luego, la maqueta sí que es anterior al disco
0: sí,
2: de.
0: Sí, la maqueta la hicimos en el 87.
2: Claro. O sea, el single ya no, porque ya habían sacado.
0: Fue el 89, en el 89 el single. No, si
2: 88,
0: yo. Cuando...
2: El 88, el vuestro era el 88.
0: 88. Sí, el de 88.
2: Yo tengo el single, está fichado
0: sí,
2: en el 88.
0: 88. Y en el 88 lo hicimos. Y cuando vino Sangre Azul aquí, que hicieron un concierto en la metro, fuimos a Lina Cero a ver las firmas y demás. Pero nosotros ya llevábamos. De hecho, nosotros yo creo que fuimos algo de pioneros en el tema de dar un poco...
2: Por eso mismo lo digo, por
0: y demás, ¿no?
2: Era un algo... Y luego que no sois de Madrid, tío, que estáis en Zaragoza,
0: claro.
2: Que en Madrid ya se estilaba un poquito más. Yo recuerdo la primera vez que bajé a Madrid, me metí en la canciller, fui a mear y tuve que salir a mirar a la puerta al moñaco porque creía que me había confundido. Digo, vale, entras al baño los tíos y ves a tres tíos con el peine en el espejo ahí haciendo chachis y dices, calla que me he equivocado, perdonen señorita, je.
3: A ver, ¿con qué conciertos ibas pues a la canciller? Porque yo iba a ver a Slayer y Napalm.
2: Que no fui a ver ningún concierto, fui a pasar el fin de semana con el colega, me metí allí digo, y entro y digo, hostia.
1: En Slayer no se peinaba nadie.
3: Te faltaban barbas ahí. Ah.
2: Así es, sí, sí.
3: Esos conciertos de glam.
2: Y cantando en inglés, pues eso, ¿cuál era la reacción que tenía la gente, tío?
0: Hombre, pues al principio, o sea, alguien nos decía que por qué no cantábamos en español.
2: En español.
0: Y nosotros pues le contestábamos eso, digo,
2: en inglés. Rock and roll, ¿qué es?
0: Inglés. Yo digo, yo no creo que si vienen aquí los Twisted Sister le digas que por qué no cantan en español. Es que las letras, aprendete las letras, yo digo,
2: sí, pues, pero cuando viene Twisted Sister vas a verlo.
0: Sí, claro, digo, pues aprendete, no sé, pues si te gustan las letras, escucha a Manuel Serrat. O,
2: claro.
0: No sé, o a Roberto Carlos, ¿no?
2: Claro.
0: Que te hacen letras muy bonitas.
2: Muy bonitas y muy guay.
0: Y es más, hay grupos que cantan en castellano que te puedes escuchar la letra y o que te enteras de la segunda palabra y ya están por la cuarta y no te aprendes la letra hasta que no escuchas la canción en el disco.
2: Claro.
0: Entonces, a nivel de eso, y aquí pues hemos ido bastante, cuando sales fuera de aquí te das cuenta que todo el mundo habla su idioma y habla inglés o francés. Aquí en España hemos ido un poco para esas cosas muy de España.
2: Sí, muy atrás. Hemos ido con unos pasos por detrás, sí, sí.
0: Ahora
2: eso, por eso erais como pioneros. Luego sí. Ya salió Niágara.
0: Sí, Niágara.
2: Que era la otra banda que...
0: Que el productor que lo produjo, que fue Carlos de Castro, les dijo, tenéis que cantar en español. Sí, y ellos no quisieron.
2: No lo quisieron.
0: No quisieron.
2: Y ahí te sientes identificado perfectamente, claro. ¿No?
0: Entonces pues dices tú, pues no sé, ¿qué problema hay con el inglés? Cuando el rock se canta en inglés.
2: En inglés, desde la vida.
0: ¿A los alemanes los oyes cantar en alemán a los grupos o en inglés? ¿A los suecos hay que cantar?
2: En inglés principalmente. Pues, sobre todo en aquella época. Luego ya salieron los Rammstein estos, pero eso es otro rollo ya.
0: Claro, pero bueno, eso es otra historia. Eso es, también es un punto fuera de lo común, los Rammstein.
2: Claro. Oye, ahora que hemos hablado que habéis sacado dos maquetas, ahora que se está llevando tanto el reeditar cosas y rescatar trabajos perdidos, ¿os habéis planteado alguna vez el sacar esos temas? Porque si lo miras bien, hacéis un disco completo. Un disco completo con...
0: Sí,
2: con,
0: podríamos hacer hasta dos discos.
2: Con los temas viejos que teníais, claro.
0: Sí, podríamos hacer hasta dos discos, ya te digo. Con lo que tenemos y lo que hemos compuesto, pues sí, pues tendríamos unas 30.
2: Porque, todas esas canciones las tendréis todavía, los masters, y los tendréis guardados,
0: sí,
2: ¿no?
0: Sí, no, y yo aquí las tengo.
2: ¿Las tienes ahí?
0: Las tengo aquí.
2: Hombre, pero me refiero a lo que teníais grabado.
0: Sí, lo que está grabado, lo que pasa es que, claro, eso está en cintas cassette, está en cosas que
2: no tienen calidad.
0: Ahora ya no tienen tampoco medios de reproducción, tienes que buscarte mucho la vida para poderlos pasar.
2: Pues porque hay estudios que están haciendo unos trabajos de recuperación exagerados.
0: De hecho, nosotros le pasamos una de nuestras maquetas a alguien que grabó aquí un disco que pidió que hiciste la presentación en el Infiernos, ¿no?
2: Sí, el recopilatorio, aquel recopilatorio de Condenados, sí. En el Olvido.
0: Condenados en el Olvido y tal, estuve hablando yo con ellos y tal, y les pasamos unas maquetas nuestras.
2: ¿Al final las vuestro no salió?
0: No lo sé, aún estoy esperando que me digan algo. ¿Sabes lo que te quiero decir?
2: Eso es porque no salió, porque si no sí que os hubieran dicho. Yo lo tengo, de hecho lo presentamos aquí, el disco,
1: pero se presentó el infierno. No pusimos a cargo de Black Haze con lo de Condenados al Olvido. Me suena
3: el infierno, lo que pasa es que no pudimos ser ninguno de la banda, para variar, ya. Pues somos así de informales y de ocupados. Entonces sí que se hizo la presentación en Infiernos y creo que estuvo presentándonos Joaquín, el antiguo primer baterista.
1: Cierto. Sí, porque me suena que estuvo aquí Joaquín, entonces.
2: Está el Chumorro, Jimmy Action, We Will Rock You, esos tres temas.
3: Era
2: la primera maqueta.
0: La primera maqueta que
3: era. Como era la antigua, pues también correspondía también a un miembro antiguo de la banda.
2: Bueno, tengo aquí los temas, ¿eh? Sí, te hace falta, mira, si subes la pista auxiliar, tengo por aquí una cancioncita, ponemos... ¿Cuál te gusta de esas tres?
0: We Wanna Rock You o el Tomorrow, es igual, el Tomorrow era lindo entonces.
2: El Tomorrow, que fue la que salió
3: La más conocida.
0: Sí, claro. De hecho la seguimos llevando.
2: La que salió en el single, ¿no?
0: Sí,
2: Como cara A, sí. ¿Vale? Pues ahora va a subir el... ¿Lo ves? Mira, a ver.
0: Esa es Muy Buena Rock.
2: Muy Buena Rock You.
0: No.
2: Esta es Muy Buena Rock You, sí. Muy Buena Rock You. Vale.
3: El sonido ochentero.
2: Es verdad que salen tres canciones en Condenados al Olvido, ya no me acordaba. ¿Ves? Tengo memoria de pez, ¿eh? ¿Sabes? O sea que... Pero bueno, que no, hoy no hemos venido a presentar esto. Pero bueno, lo podemos dejar que suene de fondo. Sí. Bueno, sonido maquetero total.
4: Sí, claro, pues, claro, pero bueno.
0: Es que entonces había mucha diferencia.
2: Claro, en los estudios, los medios.
0: Entonces una maqueta era una maqueta, una demo y un disco era un disco.
2: Y era un disco.
0: Ahora ya había medio. En tu casa te puede hacer un disco grabado sí. con los.
2: Ahora cualquiera en casa se graba una maqueta que suena mejor que los discos que se hacían antes. Así es. Bueno, pues eso, que la posibilidad está ahí, que no, pero no sé si ya has llegado a planteártela o no. Pero sí el regrabarte más.
0: Pues de momento lo que nos haría ilusionar es hacer
2: un disco,
0: un LP entero, vamos.
2: Entero.
0: 10-12 temas.
2: 10-12 temas en el que se
0: recuperando algún antiguo, sí, sí. Eso es lo que de hecho yo creo que es la idea que damos, ¿no?
3: Ahora tenemos 12-14 temas que tranquilamente los podríamos meter ya en un completo, porque la verdad es que son temas que no hemos podido grabarlos porque elegimos estos cuatro por la variedad que tenían de diferencia y tal musical, porque los cuatro temas que hemos grabado son bastante diferentes uno a otro, y la verdad es que los 12 temas que tenemos para meter en un álbum completo son muy buenos. No porque lo diga yo, pero dejamos de grabar unos temazos que la verdad es que a mí me dolió mucho, porque hay temas como I Want Your Sex que son californiano total, y claro, y hay Dangerous Game también, que se grabó en su época, sí, pero es un tema que lo hemos recuperado y ahora tiene una fuerza y una potencia de puta madre, o sea, no tiene nada que ver. Sigue teniendo esa esencia, pero es ese toque que le hemos dado a nuestra actualidad, como claro, somos ahora.
2: También tiene el brazo más así que el que Joaquín, le pega más fuerte.
0: Madre mía,
2: cómo
0: madre.
2: Qué cosa sabe, cómo se
1: menea el brazo. Ha hecho fuerza con el brazo que casi tenéis que salir de la sala.
2: Ha hecho cosas que ni con el Blandy Blue se hacía. ¿Cómo se menea?
0: Casi salta el cristal del...
3: Me voy a ir. Vaya cuadrilla.
2: Bueno, llega el grunge, se disuelve la banda y en 2011 Jesús Penón monta un concierto en el que rescató, no solo a Blagé, sino a Reo, rescató a...
0: Sí.
2: Por ahí andaba también Leyenda, ¿no?
0: Sí, todos de la época.
2: Todos los de la época y como bandas de actualidad en aquella época, que estaba Damantium, que donde figuraba Poco Muniente, que se nos fue poquito después, sí. Y Caos, que se nos fue. Caos. Carmelo también, tocayo.
3: Sí, sí, Carmelo Verdi.
2: ¿Qué hizo Jesús para reactivar Blagéis? Porque sé que él fue el detonante, la mecha que prendió fuego.
0: Habló con Mondi. Y Mondi lo que mejor tenía es que era muy showman y te convencía y nos juntó a todos otra vez y... Pero chico, pero ya pues ya tampoco hace falta tanto. Porque,
2: un concierto.
0: ¿Sabes lo que pasa? Que cuando estás con la música, cuando estás en la música, pues igual un día te cabreas y tal, a la mierda.
2: Sí, que pero una banda es como un matrimonio más complicado,
0: sí, ¿eh? Llegas a tu casa, ves la guitarra ahí
2: y dices que está ahí muerta de risa.
0: Entonces pues siempre, a poco que te pinchan, claro. Cuando lo llevas dentro, a poco
2: echas
0: que te
2: pinchas. Echas a rascar, ¿no? Ron las cuerdecillas.
1: Además, Penón sabía pinchar bien, ¿eh? Sabía dar.
0: Sí,
1: justo en el nerviecito.
2: Sí, doy fe de ello.
1: Tenía las cartas bien.
0: Y la verdad es que
2: lo tuvimos aquí un par de años que le cedimos media hora del programa para que se quitara la espinita y le dejamos hacer una sección que hiciera su programa, la sección que empezaba con el 2112, el Temple of Sirens lo hacía igual, ¿no? Ponía cuatro temas y un día se nos picó, pero pero bueno, no merece la
0: pena. Y eso, y nos convenció ya, pues que tampoco hizo demasiado, no, o sea, no, fue mucha falta.
2: Que había ganas, solo necesitabais una excusa, ¿no?
0: Una excusilla.
2: Y a raíz de allí,
0: pues
2: han pasado 15 años de aquello.
0: Sí.
2: ¿Qué ha pasado de estos 15 últimos años?
0: La verdad es que también ha habido épocas en las cuales, pues hemos hecho pocos conciertos. Aquí en Zaragoza hemos hecho, yo creo que hemos hecho tres, ¿no? Bueno, uno no estuviste tú y luego dos más contigo, tres. El que haremos la semana que viene, que de hecho de paso ya lo anunció, el día 13 en la Sala López. El sábado, la que viene, no, a la siguiente, tocaremos ahí un conciertillo.
2: ¿La López?
0: En la López, sí.
2: ¿Eso qué sábado es?
0: El día 13.
3: 13 de junio. Y sí, presentamos,
2: cosas, ¿eh?
3: Presentamos el LP grabado.
2: Las
3: 50 primeras entradas tienen el LP gratis.
2: Coincidís con Pedro Botero, lo sabéis, ¿no?
3: No, lo sabemos.
2: ¿Ya lo sabéis?
0: No sabemos.
3: Coincidís que se prepare Pedro Botero.
2: Coincidís con Pedro Botero en la,
0: no sea la
2: Casa del Loco.
0: Ah, la Casa del Loco.
3: Bueno, pues nos iremos para allá después. Pues,
0: a los que les guste.
2: ¿Acabáis antes?
0: A los que les guste que sí. El español irán a Pedro Botero, a los que les guste el inglés se vendrán a la Sala López.
2: O sea, el día 13 en la Sala López, la pero Sala López. ¿Tocáis solos? ¿Tocáis con alguien?
0: Solos, tocamos solos. ¿No?
2: ¿Solos?
0: Desde de 8 y media a las 8 y media es el concierto. A las 8, creo que a la apertura es a las 8, ¿no? Carmelo,
3: a las 8 apertura de puertas, a 8:30, 8:30 o así comenzaremos. Sí.
2: ¿Estáis el que... repertorio tenéis como hora y media o así?
0: Sí,
2: o...
0: una hora y media.
3: El problema es que ahora en la López pues se ve que no puedes tocar más tarde, entonces
2: sí, tienen que venir las.
3: Sí, tienes que conformarte con ese horario, pero bueno, es una sala que no hemos tocado y nos queríamos tocar y nos,
2: está bien,
3: nos
2: ver,
3: apetecía.
2: Depende de dónde te buscas, si tienes suerte de ponerte frente al escenario, la barrita de enfrente y tal, pues está bien. Sí.
3: O si tienes superpoderes y atraviesas la columna.
2: La vez es la columna esa.
0: Sí, aquí en Zaragoza hay muchas columnas.
2: Sí, es la ciudad de las columnas.
3: Por eso lo de Lady Di, ¿no?
0: Sí, sí.
3: El pilar
2: de Lady Di.
3: Bueno.
2: Chiste negro,
3: ¿dónde lo sabía?
0: Chiste de motorista. De motorista.
2: De motero rudo. Sí. ¿Qué te iba a comentar? Bueno, pues eso, te lo iba a preguntar al final, pero bueno, ya lo has soltado, pues ya está bien. Que tampoco pasa nada. El orden de los comunicados no altera el producto, algo así era, ¿no? De cuando estudiaba yo. Pues eso, que estábamos hablando, que estos 15 años, que ¿cómo se reactiva? ¿Cómo reformáis la banda? ¿Se va Senda, se va Mondi, se va Joaquín? Sí. Pues, ¿os quedáis vosotros y decidís tirar para adelante?
0: Decidimos tirar para adelante y claro, lo mejor es, pues lo lógico es poner anuncios para buscar gente. Y pues salió...
2: Como se hacía antaño
0: y como, pues sí, pues, como sabíamos hacerlo. Entonces apareció Pablo, que es el bajista, que conocía a un cantante. En el local donde ensayamos pues había un batería también, Borja, que se puso con nosotros a tocar. Y entonces, pues claro, pues empezamos ya con los temas que llevábamos, más los que íbamos componiendo, pues a trabajar. Y luego ya, pues claro, pues hasta que encuentras el cantante adecuado, luego ya encontramos a Toño, vino Carmelo también a probar de cantante.
3: ¡Buah!
0: Y salió la
2: persona. ¡Cantante de
3: escucha, luego lo cuento, para flipar.
2: Pero lo puedes contar ahora.
3: Mira,
2: a ver.
3: Yo estaba en aquella época...
2: Esto nos tiene interesada a toda la sí. Audiencia, no, luego a nosotros... Apeticomete, contalos.
3: Vale, Pantoja, venga, lo cuento. A ver, yo la historia es que en aquella época, claro, yo tocaba en los locales de Miguel y estaba con una banda que se llama Rocket Queen, que está en activo. De hecho, han sacado hace poco otro...
2: Sí, que estuvieron aquí presentándolo.
3: Sí, bueno, eso. Un saludo para todos.
2: A los Gabis.
3: Y entonces, pues nada, yo pues decidí dejar... Bueno, estaba en activo en esa banda, pero llevaba idea de dejarla por X temas. Y entonces yo le pregunté a... Mi padre era cantante profesional, entonces a mí siempre me ha gustado cantar. Claro, no tengo una voz
2: si
3: tan aguda...
2: Si
3: hubiera sido por la voz, hubiera sido cantante.
2: Como yo.
3: No tengo una voz tan aguda como Toño, pero yo le pregunté a Miguel, un día me lo crucé en los locales, digo, Miguel, ¿no conoces alguna banda que busque cantante y tal? Y me dice, sí, la mía. Digo, ¿Ice Blue? Me dice, no, Black Haze. Digo, hostia, Black Haze, digo...
2: Black Haze,
3: yo sabía que estaban en activo y tal, pero no había escuchado nada y no sabía cómo funcionaba. Me acordaba de Mondi y era muy agudo y tal, y dije, bueno... Vale, pues si quieres hago una prueba, tal. Y estuve, coño, 6 meses cantando con ellos. Claro. Lo que pasa es que me dejaba ahí los huevos.
2: Claro. Te dirían que nosotros queremos hacer más jarrón o menos motorhead, ¿no?
3: No, claro. Eran temas muy forzados para mí. Ya. O sea, eran muy forzados. Yo lo intentaba y tal. De momento no sirvió para seguir para adelante.
2: Ya.
3: Y porque Toño tuvo unos problemas personales y tuvo que dejar la banda. Entonces yo por eso entré. Me apetecía cantar, estuve una temporada, hacíamos lo que podíamos, sinceramente, no voy a mentir. Pero llegó un momento en que Borja pues no encajaba mucho en el grupo por su estilo de tocar, porque Borja era más hardcore entonces en un grupo así tal.
2: Y yo, de estar ensayando,
3: pues los temas se me iban quedando la batería, porque claro, lo mío es la batería. Y al final pues surgió que Toño arregló sus problemas personales y quiso volver a la banda. Y dijimos, coño, pues sí, porque Toño canta de puta madre.
2: Yo me siento en los...
3: Y dijimos, bueno, pues es que Borja... Pues el hombre quiere más hardcore,
2: quiere caña,
3: ¿no? Entonces le acompañamos a que buscar algo más cañero y lo encontró enseguida, por supuesto. Además está con unos grupos bastante hardcore, bastante potentes. Y yo me senté a la batería y me acuerdo que el primer ensayo casi fueron todas las canciones del tirón. Joder. Entonces dije, claro, dijimos, bueno, pues ya estamos otra vez la formación completa y cada uno en su sitio y a gusto. Ya no tienes que, ya no tienes que estar apretando los huevos para llegar, claro, ¿sabes? ¿Cuánto hace cosa que agradezco, agradezco mucho. Buah, 8 o 9 años, tranquilamente.
0: Sí, 7 o 8 años.
3: ¿Sabes? Sí, sí.
2: Y bueno, ¿y cuándo os decidisteis meteros años. a grabar estos 4 temas?
0: Pues es que hicimos un concierto... hicimos el concierto de la Casa del Loco, que tocaron Ice Blue y tocamos nosotros. Así entonces Miguel hizo el doblete.
2: No pude ir, pero sí me acuerdo de
0: hizo el doblete y la verdad es que pues fue bastante gente, sí, a vernos. Y claro, pues ahí sacamos un dinerillo y rascándonos un poco el bolsillo dijo, pues oye, es el momento. ¿Por qué? Porque vino el COVID y demás.
2: Amigo,
0: esos 2 años, ¿verdad? Ya sabes lo que ha pasado, que también sí, hay que restarlo de
2: y aprovechaste la situación.
0: Y dijimos, oye, pues ahora aprovechamos y nos metemos y grabamos. Y es lo que hicimos, grabar. Luego Toño ha tenido unos problemas también con sus piernas, con los meniscos, operaciones en ambas piernas, recuperaciones. Entonces ahí échale otro año.
2: Hemos topado
3: 2 años casi con él.
0: Entonces ahí tienes 4 años perdidos.
2: Perdidos de cualquier manera.
0: Pues sí. ahora estamos ya cogiendo
2: el ritmo. A ver si vamos a coger ya la velocidad de crucero. Y grabasteis 4 temas porque, claro, esto me imagino que como todo, el parné, pues claro,
3: aparte también porque queríamos hacer una prueba a ver de la formación nueva cómo sonaría en estudio y la verdad es que nos
2: antes de decidiros hacer
3: un exacto disco antes de ir más en serio, más digamos un trabajo completo.
2: Este lo usáis como tarjeta de presentación.
3: ¿Ese lo uso yo? Te digo para qué lo uso yo. No, mejor que no porque estamos los que me conocen ya saben para qué lo uso.
2: Vale, ya, sí, yo también me lo imagino.
0: Yo creo que lo único que lo escucha del grupo soy yo. Lo demás no se lo oye ninguno.
3: No, que era broma, ¿eh? Que yo lo uso para escucharlo también. Sí, sí. No me llevo CD en el coche, que yo soy analógico total.
0: No somos millonarios.
2: Vamos a poner uno de los temitas del disco, ¿no? Ponemos, ¿qué os parece si ponemos el Dr. Please, que es el más cañero y tal, ¿no? El, sí, decís que es el más...
0: El Dr. Please,
2: que es como, bueno, pues como el estribillo del clásico de UFO, pero que no tiene nada que ver
3: con UFO.
2: ¿Verdad?
3: No es una versión de UFO, ¿no?
2: Además,
3: no.
2: Incluso le habéis metido el Please, que yo sí que lo dicen en la canción, pero sí, no lo
3: claro,
2: en el título.
3: Claro, doctor, Please.
2: Por favor. Doctor,
3: lo que
2: por
3: le
2: favor.
3: Decimos a los doctores.
2: Por favor. A ver qué les ha contado el doctor. Venga, tira. Enchúfale ahí el doctor, please. Esto es Black Haze.
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2: Sin manos, ¿no?

0: Bueno, pues ahí lo tenemos. Ese tema como el título del tema de UFO, pero que no lo afirmó UFO, sino estos maños llamados Blajeis, que bueno, pues presentan su nuevo EP 37 años después de la última publicación oficial, que era el single, ¿no? 37, sí, sí. Bueno,
1: yo no había nacido aún.
0: Ya me está juntando.
2: Sí, 37 años. Pero bueno, no tenemos esas cosas en cuenta.
0: Bueno, pero mola decir, hostia, qué retorno, un retorno de... vale, pues está guay. Rocking Hard. Yo creo que ese título lo deja claro todo, ¿no?
2: Sí, claro. Rock and roll y
0: rock and roll, rock. Y dale duro.
2: Sí. Diversión.
0: ¿Eh? Es como el reggaetón, pero en rockero. Dale duro, dale duro.
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0: Por Dios, qué lacra, ¿no? ¿De qué habla? ¿Quién compone? ¿Quién hace los temas? ¿De qué habla el hard rock puntero de Zaragoza?
2: Hombre, pues nuestras canciones hablan...
0: Esta es una visita al doctor, por favor.
2: Sí, doctor, por favor, que me he levantado, no sé qué me pasa, y realmente me va a curar, lo que necesito es una amante.
0: Necesito la enfermera, mira la enfermera que tiene ahí.
2: Yeah. Eso va un poco esa canción, ¿vale?
0: Otro día en el infierno, a nada de Ingel.
2: Eso ya es, esa es un poco más de decir, me levanto por la mañana, pongo la tele... Da todo un poco asco,
1: la misma mierda de siempre. Es
0: zanahorio ahí dando por culo.
2: Bienvenido a otro día en el infierno.
0: Animal Attraction, hombre, pues eso es puro, duro. Rockutero en estado puro, ¿eh?
1: Azorrear.
0: Sí. Madre mía. Sí. Y a veces la tristeza
2: llama fuerte a la puerta,
0: ¿no?
2: Sí, esta es una canción, pues bueno, de desamor, pero que siempre con una visión optimista.
0: ¿Pero cómo empiezas el disco así?
2: Sí, porque, no sé...
1: Porque somos unos fracasores del amor.
2: No, realmente es una canción
1: que demostrar.
2: Es una canción de esperanza, ¿no? Es una canción que te dice que aunque tu chica se va, tu corazón sigue latiendo, ¿sabes?
0: Sí.
2: Y de eso trata, de
0: que la huerta está llena de flores.
2: Exactamente.
0: Que no pasa nada.
2: Un clavo saca otro clavo.
0: Sí, sí. Bueno, saludamos al comando Noubarris, que nos está escuchando desde Barcelona. Desde el barrio de Horta, en Nou Barris, Barcelona. Saludamos a Pequeño Terrasco, a nuestro amigo Santi, que también está a la escucha. Y bueno, vamos a continuar con más cositas. Hablábamos de los temas de este EP. ¿Dónde se ha grabado? Me dijiste a puerta cerrada, que en el túnel, ¿no?
2: Sí, en el túnel.
0: El túnel lamentablemente ya está cerrado.
2: Sí, con Xavi. Xavi es el técnico, que el ingeniero que estuvo con nosotros.
1: Sí, entre Xavi y Miguel también hizo bastante
2: mezclas. Y la verdad es que para lo que es, pues ha escuchado gente que controla mogollón, incluso tú las has escuchado, y se sacan más cosas en limpio que pegas, ¿no?
0: Entonces,
2: pues estamos contentos porque es fiel.
0: Pero el disco suena bien.
2: Es fiel a lo que estamos haciendo nosotros ahora. O sea, porque hay veces que si te sacan demasiado de lo que eres tú, luego tienes que llevarlo a cabo.
0: Lo tienes que llevar al directo,
2: y si te sale una pitrafilla, pues dices, esto no tiene que ver. Antes grababas una maqueta, grababas algo, te lo mandaban a que te hicieran el disco, a lo que te venía el disco lo escuchabas y dices, joder, se ha perdido el sonido esto aquello.
1: Tengo algún conocido que lo escuchó y me dijo, todos me decían lo mismo, escucha, si lo hacéis igual en directo, de puta madre. Y dije, claro, es lo que se refiere Jesús, de lo que se trata,
0: de lo que hay producciones muy elaboradas,
1: si haces superproducciones, luego ponte a tocar eso, ponte a hacerlo igual, claro. Entonces esto, lo bueno que tiene es que lo hicimos. No nos costó mucho, la verdad, porque nos salió de nosotros mismos y es lo que va a ver la gente encima del escenario.
0: Hombre, a ver, las canciones estas, a mí son muy agradecidas si se le mete un buen coro de chavalas, que luego esto lo llevas al directo y encima la vista se agradece, ¿no? Pero...
1: Sí.
0: Además, así pegadicas a la batería.
1: Tienes mi voto por ello.
2: Que necesitaba esta.
0: Joder, ahí está Molly Crew.
1: No estoy necesitado, gracias a Dios.
0: No estoy
1: necesitado, pero se agradece unas buenas voces.
0: Sí, claro. Con buenas piernas.
1: Dos buenas voces por cada una. Digo, por cada...
0: Por cada voz. Bueno.
1: No me den más cerveza, coño.
0: Los cuatro temas, habéis grabado en el túnel, hablábamos de los temas que te estaba preguntando aquí, con letras en inglés, que vuelve a coger la retórica esa del inicio, ¿no? Que
2: sí.
0: Es Black Ace, es una banda que se forjó escuchando música en inglés y lógicamente de forma natural se canta en inglés. Se ha reflejado de nuevo en estos cuatro temas. Y el contenido de letras totalmente desinhibidas, ¿no? Quitando el Another Day in Hell.
2: Sí, Another Day in Hell.
0: Habla un poco que es un
2: sí,
0: poco
2: de hecho, Carmelo antes lo ha dicho, hemos intentado elegir un poco la variedad. Porque nosotros, pues, nuestros gustos personales, pues, cada uno tiene sus gustos personales. Pero nos andamos a mitad camino, pues, por ejemplo, dices tú, bueno, pues vamos desde Bon Jovi hasta los Judas. Claro. Ahí hay un camino muy amplio que recorrer.
0: Bueno, y que las letras jugar. Tampoco tenemos la ya una edad como para andar forreando los fines de semana.
2: Exactamente. Pero vamos, que al fin y al cabo escribes cuando te inspiras por algo también a veces. El claro. Poder de Ingel, pues es el decir, coño, pues... a veces pues no te queda más que decir sonreír y para adelante, ¿sabes? Para adelante,
0: pasar.
2: Y el Animal Atracción, pues sí, es una canción pues divertida.
0: Y que te iba a decir que seguís siendo los Jesús y Miguel los principales compositores, o la Sabia Nueva también tiene voz y voto, o es como el Ingelman Steel.
2: No, pero...
0: ¿Son unos dictadores del esto?
1: No, a ver, lógicamente los que saben de música son los que tienen que componer. Nosotros somos unos matracos, yo he aprendido por mi cuenta ahí. Lo único que sí que aportamos cuando Jesús o Miguel traen un tema. Lo que intentamos es aportar nuestra opinión y nuestra forma de ver el tema. Siempre le intentamos, pues, cada uno plasmar la idea que... Claro, el punto de vista. Entonces, gracias a eso, Jesús modifica o Miguel modifica y se va formando ya, se va moldeando lo que es la canción definitiva a gusto de todos. Pero normalmente poco necesitamos porque ya... Sobre todo Jesús trae unos temas que enseguida nos impactan y nos hacen trabajar bien, fácilmente. Además, a mí me facilita mucho el trabajo porque normalmente me viene hasta con las baterías base. Entonces eso me ayuda muchísimo porque los desarrollo muy rápido. Luego las voy cambiando bastante, pero tampoco son baterías complicadas.
3: La base ya te la tienes.
1: Claro, sí, la base me ayuda muchísimo porque es la idea que lleva él de cómo quiere que vaya el tiempo y entonces me ayuda mucho.
0: Bueno, perfecto. Y bueno, un poco más, no sé si me dejo alguna cosa, que el día 13 tocáis en la Sala López, ¿no? ¿Había algún bolo más o alguna cosa...?
2: Pues de momento no hay nada más.
0: Eso que sería la presentación oficial de este EP. Bueno, la gente que quiera acceder a ello, si lleváis idea de ponerlo en algún sitio a la venta, si tenéis alguna página web... Bueno, la del Facebook hay que reformarla, ¿eh?
2: Sí, esa hay que reformarla.
1: Tenemos Facebook.
0: Que la última publicación es de hace 15 años.
2: Esa hay que reestructurarla toda. Sí, hay mucha faena.
0: Hay mucha faena.
1: No existía ni el Facebook cuando lo hicimos.
2: Hay
1: no
2: mucha
1: existía
2: faena. El Realmente sí, el CD creo que está, lo ha acercado Toño a Lina Cero, está en disco Lina Cero. Y bueno, y la verdad es que en el concierto también venderemos. Y a las 50 primeras entradas que entren, les vamos a regalar uno.
1: Muy bien.
2: Con la entrada va a ir el CD. Y la entrada para el concierto.
0: ¿Qué precio llevan?
2: El precio, las entradas son 10 euros con el CD incluido.
0: Ya está de puta madre.
2: Y eso, a las 8.
0: Con 10 euros los de SGAE no vienen a tocarte los cojones.
1: No.
0: Con 11 sí, pero con 10.
1: Viejo truco.
2: Y pues eso.
1: Fucking SGAE.
0: Puta SGAE. Fucking Vultures.
2: Y así, pues bueno, que venga la gente y va a pasarlo.
0: Muy bien. Sí. Pues nada más, lo que queráis añadir, tío. No sé.
2: Pues nada, a ti darte muchas gracias por dejarnos estar aquí,
0: como siempre, tío.
2: Y ya sabes.
0: La puerta está abierta para todo el mundo que quiere venir.
2: Puedes contar con nosotros cuando lo estimes oportuno y.
1: Yo quiero puntualizar una cosa, teníamos la semana pasada con la bolsa de Judas.
0: Ah, sí, con Mario.
1: Sí, con Mario y por desgracia nos sucedieron cosas a todos, no pudimos estar y nada, aquí disculparme si no estás escuchando, Mario, y otro día estaremos contigo muy alegremente y muy agradecidos por todo. Y a ti, pues eso, agradecerte siempre tu hospitalidad.
0: A vosotros por contar con un humilde servidor. Que bueno, pues que seguimos aquí, pues vamos a poner el temita que hemos dicho que nos faltaba. Hemos puesto Doctor Please, Animal Attraction. Ahora vamos con el del zanahorio, ¿no? Con el Another Day in Hell.
2: Another Day in Hell, sí.
0: Hablando de las cosas chungas del mundo que también le pasan a los Black Hays, no todo es roputero y alegría,
2: Sí.
0: Venga, un poquito de rabia de la mano de Black Hays. Recordamos el sábado que viene en. El sábado que viene, no, dentro de dos sábados. Que el sábado que viene no hacemos programa y claro, pues no viene bien. Pero bueno, lo recordaremos el día 13. el día 13, en la Sala López. Blajes.

0: Bueno, pues ahí estamos. Hemos escuchado ese Another Day in Hell de nuestros amigos Black Haze. Recordamos, día 13, el próximo sábado que viene, ¿no? Al otro, en la Sala López, presentando este Rocking Hard, cuatro temas, que a los 50 primeros que entren, pues bueno, pues se los darán con el precio de la entrada, que son 10 euritos nada más. Saludamos a la pareja de la moraleja, tanto a Terelu como a Tony 6.
1: ¡Opa!
0: Pues tenemos... aquí dicen que han estado escuchando la entrevista a los Blajes y que no nos querían molestar, que ahora que hemos terminado pues que ya se pronuncia. Muy bien, pues muchas gracias por la deferencia.
2: Hola, pareja.
0: Nunca es molestia, la verdad. Vamos a continuar con más cositas después de escuchar a nuestros amigos de Blajes, que siguen ahí, no se van, los tenemos ahí bebiendo cervezas y chispando todavía tortillita y avalorios que les hemos traído. Pues bueno, pues hecho, la semana que viene es la próxima cita del batallador de la asociación, que se ha creado mucho revuelo porque hemos cambiado la ubicación y se está hablando de todo y sin saber. Bueno, a ver, es un concierto que nosotros lo teníamos originalmente en la Casa del Loco con Iron Savior.
1: ¿Originalmente en la Multiusos?
0: No, originalmente lo teníamos en la Casa del Loco con Iron Savior, Cine Rage y Alacrán.
1: Vale.
0: Y luego vino Parranda, con que tenía el mismo día a Ronnie Romero, y claro, ¿cómo vas a hacer esos dos conciertos por separado? Porque es una contraprogramación de la hostia, hubiéramos perdido los dos, ¿vale? Él lo tenía para la sala multiusos y nos dijo de hacerlo ahí. Digo, ¿pero dónde vas, Alma Cándida, a hacer eso en la sala multiusos? Que es un pinchazo seguro, porque ahí la producción es muy elevada, es demasiado. Pues se emperró. Total, se hizo todo allí, lo anunciamos a sabiendas, le dijimos dos, tres veces que no era un bolo. Y hace dos semanas, pues se dio cuenta y se arrepintió. Bueno, hace dos semanas, no, a dos semanas del bolo, o sea, esta semana. Llevamos una semana de mierda. Hemos podido rescatar el concierto por los pelos, porque conseguir que nos dejaran la Casa del Loco a falta de dos semanas es complicadísimo. Así que rogando, bajándonos los pantalones, hemos conseguido que rescatar el bolo. No se ha hecho en la multiusos porque, lógicamente, es un cartel que no da. Hubiéramos necesitado 1.100 entradas para cubrir gastos. Y los gastos no son nuestros, son de la asociación. Estamos jugando con el dinero vuestro, no con el mío, ni con el del compañero, sino con el dinero de toda la asociación. Así que, para no perder esa pasta, hemos tenido que cambiar el bolo. Han faltado dos bandas, lógicamente, porque todas no caben en la sala del loco, en la Casa del Loco. Las dos bandas que se quitan son bandas teloneras, porque alguno decía de devolver el dinero. ¿Qué dinero te voy a devolver si el caché de todas las bandas valen 13.500 euros y estas dos bandas que han dejado de tocar apenas suman 300 euros? Echa cuentas del porcentaje. ¿Qué quieres que te devuelva? ¿15 céntimos de la entrada? ¡So desgraciado! Es que no tienes ni puta idea de lo que estás hablando. Pues eso, las bandas con las que se ha prescindido se contarán con ellos en futuros conciertos porque los hay, ¿vale? Así que la Sala del Loco será la que recoja el concierto. Hemos podido salvarlo, o sea que vamos a... las entradas valen, lógicamente, si alguno no quiere venir al concierto porque no le gusta la Casa del Loco, está en su derecho de reclamar la entrada en el medio donde la compró, o bien online, o si la compraste en el infierno, o en el atrio, o en Ibercaja, o en los puntos de venta, en Alina Cero también, pues bueno, donde la hayas comprado, se te devolverá el dinero. Porque sé que hay mucho mendrugo que iba al concierto simplemente porque era la multiusos, le importan las bandas una puta mierda, vale, lo sé también y lo comprendo, porque eres un verbena si te da igual las bandas y si solo te gusta el ambiente, y que es un garito grande, que pipa, lo que quieras, vale, pues bueno, que tienes tu derecho y se te va a devolver el dinero. Más cosas que me dijo, que todo el mundo critica la Casa del Loco. Yo la criticaba porque realmente sonaba como el culo. Pero lo que llevamos de año, Chema Antípodas y el grupo de gestión de la Casa del Loco han hecho una inversión muy fuerte en reformas y han arreglado ese sonido. De hecho, suena de forma espectacular. Lo pude comprobar en el último concierto de FM y Tigers of Pantan. O sea que el sonido no es excusa. que ya te quieres poner con las columnas, pues bueno, yo qué sé, no las vamos a tirar porque se vendría el edificio abajo porque son columnas maestras. Ya me perdonarás también, ¿no?, que no te podamos hacer. Y que tenemos muchos problemas para conseguir salas en Zaragoza, porque está todo ocupado. La asociación, hemos conseguido una fecha para hacer algo con la asociación en las esquinas y, joder, octubre de 2027. No tenemos todavía cartel, pero bueno, tenemos una fecha para hacer algo un poquito más grande, para con esa idea que tenemos de crecer. Pero claro, lógicamente las fechas, no puedes coger una gira y decir, vamos a coger esta gira, vamos a meter. No, porque no es es complicadísimo conseguir fecha en una sala en Zaragoza. Pues aclarado todo esto, nos vamos a ir a relajarnos un poquito y para ello tiramos del último disco de Aaron Savior, que se titula I Wish Some Anthems of the Galaxy, o sea, himnos maravillosos de la galaxia, en el cual le venían una versión de Frankie Goes to Hollywood que se llama así, Relax. Así que venga, os lo pido por favor a todos, relaja la raja, maja, y al rotros, a los orangutanes, pues que se relajen los genitales, que vamos a estarnos un poquito tranquilos, ¿vale? Así que venga, chavalotes, ahí tenemos lo nuevo de Aaron Savior. Lo va a poner el armero desde su portátil porque me dice Casimoto que no se lo he puesto. Así que va ahí.
1: Claro.
0: Vamos con ese relax. ¿Estamos todos más tranquilitos?
1: Yo sí.
0: ¿Estamos tranquilitos, no?
1: Yo sí.
0: Pues hala, pues.
1: ¿Y tú,
0: pues,
1: sube la tranquilo?
0: Pista. Yo ya, en cuanto escuche la...
1: Te has quedado a gusto, ¿eh? Sí.

0: Bueno, pues ya nos hemos relajado todos después de... Sí, me he quedado a gusto.
1: O sea, yo me he venido arriba, con esta con
0: el relax de...
1: Joder, Frankie, ¿dónde te has quedado, eh?
0: Frankie Goes to Hollywood, una de... Bueno, pues uno de los himnos de aquellos años 80, del pop 80. Ahora reinterpretado por Iron Savior, que la semana que viene los tendremos en la Casa del Loco, junto a nuestros paisanos de Alacrán y al chileno Ronnie Romero. Así que por ahí nuestra amiga Terelu nos dice que nos agradece el que hayamos podido salvar el concierto. A ver, el Moreano que dice no, ole tus cojones, me ha dicho. A ver, ole tus cojones. Y Vampiro, el Vampiro me pone por aquí: joder, qué bien has hablado, Armero. Muy bien, pues me alegro, muchas gracias. Me alegro de que os haya gustado. Bueno, pues es que llevamos una semana de mierda con el tema este, desde que Parranda le ha dado por eliminar el concierto de la sala multiusos, porque pobre Héctor Herrero, la currada que se ha tenido que pegar de teléfonos, de hostias, de miseria, para intentar hablar con salas, rescatar, conseguir un sitio libre, que nos lo dejaran para poder salvar el concierto.
1: Es que
0: volver a hablar con los managers, con las bandas, para reubicar todo, con el backline. O sea, es que la gente no tiene ni puta idea del trabajo que hay detrás de todo esto.
1: Héctor es un grande, ¿eh? Héctor claro, lleva muchos años y es un grande.
0: Lleva una currada enorme.
1: De verdad.
0: Héctor
1: es una pasada, tío.
0: Sí, sí. Así que y llevamos un estrés esta semana que hay que relajarnos. Y nos hemos puesto este relax, un himno maravilloso de esos de la galaxia, como nos dicen Iron Savior, disco que vendrán a presentar la semana que viene a la Casa del Loco. Bueno, el punto más oscuro y pantanoso lo ponen unos tipos que vienen de Pamplona, un proyecto formado por dos tipos, Joseba, Juanena

0: Bueno, vale.
1: Pues casi, casi, sí, sí, sí, casi.
0: Sí, sí, sí, con programación y todo, sí. Este binomio debuta con The Never Ending Search, que lo hacen para un sello como Whole Death, un sello italiano, con una base de black metal. Ahondan en diferentes estilos caracterizados por constantes cambios rítmicos, pasando sin esfuerzo de pasajes sofocantes y opresivos a ritmos demoledores y riffs devastadores. Con ritmo y con respecto a la narrativa de la banda, esta explora la incapacidad de la psique humana para afrontar sus propias fracturas internas. Su poesía refleja cómo esta caída individual resuena en una sociedad en decadencia, en un mundo natural que sufre. Para sus letras usan tanto el inglés como su euskera natal, y lengua en la que está firmado el tema que os vamos a dejar, llamado Azken Arbolak, que se traduce como los últimos árboles, que es el tema que os vamos a dejar para conocer el debut de estos navarricos, malcaraos ellos, vamos, no tienen cara de simpáticos, llamados Aschen. ¿Y qué suenan? Pues dale al play ahí para que lo sepan.
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0: Bueno, pues ahí lo teníamos desde un black metal, no es un black metal puro, sí que es una música bastante oscura, ¿no?
1: Tiene un acento muy guapo en Irlanda,
0: Claro, así con cantando en euskera. No es la primera banda que canta black metal de euskera. Yo recuerdo la primera, la pionera era Numen, que llegamos a poner en su día aquí en el programa, porque nos hicieron llegar sus dos primeros discos hace ya en el neolítico. Así que, porque recordamos que Senderos del Rock en noviembre hacemos, bueno, el 31 de octubre, el día de todos los muertos, esto del Halloween, hacemos 30 años redonditos, 3 décadas.
2: Se dice pronto, joder.
0: ¿Qué hacía la Leti hace 30 años?
2: ¡Uf!
0: ¿Dónde estabas?
2: ¿Cuánto crees que tengo ahora?
0: 30 y...
2: más.
0: Pero tiene los 30 y 40 y... 40 y pocos. 40 y muy pocos.
2: Tengo 40 y poco.
0: 40 y poco.
2: Aunque no
0: pues
2: lo parezca.
0: Pues tenías 10 añitos, 11, ¿no?
2: Sí, bueno. por ahí. Hice muchas locuras en mi pueblo, con eso te digo todo. En mi pueblo hice muchas locuras.
0: Bueno, lo que hemos escuchado se llaman Achen, es un binomio, son dos tíos, euskaldunes, perdón, navarricos. The Never Ending Search, o sea, la búsqueda interminable, sería algo así, como la búsqueda interminable, el título de este álbum. Como bien digo, cantan tanto en inglés como en euskera. Euskera, que es el idioma en el que han interpretado esta canción que acabas de escuchar, titulada Azken Arbolak, que viene a decir así como los últimos árboles. ¿Qué sería del mundo sin árboles? Bueno, pues eso.
1: No sé, díselo a la alcaldesa de esta ciudad, que le ha dado por talarlas a todos.
0: Pues ya ves.
2: ¿Qué es eso?
1: Pero luego te pone 800 florifondios en el Parque Grande.
0: Claro, ¿sí? Igual los hacen para eso. Ay, cómo está el mundo.
1: Te dan sombra.
0: Vamos con más cositas. El pasado mes de marzo veía a la luz el duodécimo trabajo de estudio de uno de los grandes nombres del thrash metal de la Bay Area, de San Francisco, como son Exodus. 12 trabajos y primero para un sello como Napalm Records. Lleva por título Goliath y nos dicen que es el disco más colaborativo y diverso que la banda ha grabado hasta la fecha, en el que, bueno, pues ha escrito temas incluso Peter Tajtrin de The Hypocrisy. Ojito. El disco cuenta con la voz de Rob Dukes, que regresa a la banda después de 15 años, y del mismo os dejamos con el inicial 3111 o 3111, ¿vale? Un tema que abre con unos acordes disonantes que desembocan en la clásica furia e intensidad de una banda como la de los californianos, Exodus.
1: Venga, Tony, que esto es para ti.
0: Venga, Tommy.

0: Bueno, ahí teníamos el nuevo de Exodus, Goliath, que abría con este tema 31-11.
1: Te voy a decir una cosa, hace rato que ha empezado el siguiente, pero...
0: Sí, ¿no? O sea, que estábamos escuchando el segundo tema.
1: Sí, pero como van tan bien hilados...
0: Que no nos hemos dado ni cuenta, ¿no?
1: No, pero que molaba.
0: Sí, bueno. Pues pues, ¿cómo se titulaba el siguiente? Que no me acuerdo.
1: Hosting Human y Generis.
0: Hosting Human Generis. Bueno. Pues hemos hecho un 2 en 1.
1: Claro, bien. Pues a mí queda con el tema, pues pillaos el disco.
0: Disco que, como me dice Tony aquí vía Facebook, que no ha gustado mucho a los fans más acérrimos. Vaya. A mí sí que me ha gustado, igual que a Tony. A ver, tampoco lo escucho entero, pero lo habré escuchado la mitad del disco. No me da la vida, tío. Es que no me da la vida para todo, tío. Pues es que no puede ser. Claro. Cuando recibes 100 discos a la semana, pues es complicado el darle a todo. Pues bueno, que lo que he escuchado sí que me ha gustado, ¿vale? Así que, ¿qué le vamos a hacer? Y que yo, pues la evolución, mientras no hagan como Metallica, que la cagaron con el Uru y alguno más, pues todo me parece bien. Con perdón de Bufete Moriano, que sé que está escuchando y le gusta todo. Pero bueno, lo que hay. Vamos con más cosas, un par de apuntes al metal sinfónico con Chica al frente. Para ello tenemos dos bandas veteranas en el género. La primera son los alemanes, liderados por el teclista y voz gutural Alexander Krull, que desde hace una década se hace acompañar de Elina Siriala, una banda que ha firmado nada menos que 10 discos completos y otros 8 en formato de EP, como el que nos ocupa. 4 temas que vieron la luz el pasado mes de marzo, avalado por un sello como Reigning Phoenix Music, y a los que acuñaron el título de Son of Darkness, un EP que sirve de adelanto de un próximo disco. 4 temas en los que encontramos arreglos orquestales grandiosos, narraciones mitológicas nórdicas y la impactante interacción vocal entre la imponente soprano de Elina y los inconfundibles gruñidos de Alex. Os dejamos con Until the Last Days, que es el tema con el que esperamos ese nuevo álbum completo de los alemanes, Lips Eyes.

0: Bueno, ya teníamos, hemos hecho por primera vez en muchos años, hemos hecho un cambio de banquillo. Tenemos a los controles a Pequeño Saulín, Pequeño Saulín.
1: Así como que no ha querido la cosa.
0: Aquí en el tiempo de descuento, ¿eh?
1: Ha sido como el
0: como los campos de fútbol del el mundial del fútbol que se cambian ahí.
1: O como el Pressing Cats, ¿eh? Que le ha levantado la mano, le chocó la palma y ha salido a pelear.
0: Ha salido a pelear. Y aquí tengo ya en el banquillo aquí a mi vera. Lo tengo a Kachimoto, aquí a mi derecha. Hola, ¿cómo estamos? No te ha dado micro, no te ha dado voz. A ver, chupa el micro este de aquí, de lo del almero. Me parece que es el 1. Ahora está.
1: Hola.
0: Ahora lo es.
2: Ahora se te oye un poco.
0: ¿Cómo se ve el programa desde este lado?
3: Raro.
0: Se ve raro, ¿verdad?
3: Sí. Es que antes lo veía durante 10 minutos, que era lo que me duraba la sesión. Luego ya me acostumbré a verlo desde ahí. Pero... Qué buen fichaje hemos hecho, ¿eh?
0: Pues sí, ahí sí. Tenemos el nuevo mesa de Senderos del Rock. Desde la temporada que viene será miembro titular,
1: y eterno aprendiz. Y eterno aprendiz
0: como yo, que sigo aprendiendo todavía.
1: Jamás lo es también, como casi
3: aquí aprendemos todo.
0: Until the Last Day es el tema que acabas de escuchar, incluido en Son of Darkness, que es lo nuevo de Lips Eyes. Y nuestra amiga Terelu, que nos dice textualmente, me dice: ¿cómo me gustaría ser cantante si no fuera por mi voz? Dice, ¿cómo canta esta mujer? Haciéndose referencia a la voz de Lina. Bueno, pues sí, yo si te sirve de consuelo, yo también sería muy buen cantante si no fuera por mi voz. Nos vamos a conformar con ello. Vamos a hacer un segundo apunte al Power Sinfónico. Lo ponen los finlandeses Amberian Down, que el próximo 26 de junio pondrán en las tiendas el que hace su 11º trabajo de estudio, al que le separan cuatro años de aquel tributo a los sueco ABBA que pusimos aquí también, ¿te acuerdas?
3: Eso, sí.
0: Un trabajo muy alejado de aquel y mucho más crudo y moderno, en el que debuta la voz de una norteamericana llamada Nicole Willerton. Y ojito cómo canta esta chica, que por primera vez en esta banda alternan voces melódicas y guturales.
2: Interesante.
0: Todo a cargo de esta chica, y lo hace de lujo, ¿eh? Algo nuevo totalmente en esta banda. Y este nuevo disco lo lanzarán a Pal Records, como ya es habitual, con el título de Temptation Gates. Y uno de esos temas donde destaca ese nuevo aspecto de la banda, donde alternan ambas voces, es Unchained, ¿vale? Encadenado, donde podemos apreciar la versatilidad de esa nueva vocalista en esta nueva obra de Amberian.

0: Ah, estamos. A la Terelu se apunta la voz de esta chica, Nicole Willerton, así se llama. Una muchacha que no se le conoce pasado alguno, debía cantar en una banda que se llamaba, a ver, tengo por aquí el pasado, Bluegrass, que no sabemos de dónde es. Sé que es norteamericana, pero no sabemos nada más.
1: Me ha recordado a la cantante de Blues Mother.
0: Mira, a ver si le da ese volumen a este hombre. Aquí a Kashimoto, que lo tengo ahora aquí a mi derecha, el micro 1. A ver, Javi.
1: Me ha recordado a la cantante de Sludge Mother. Sí, que es una banda de grunge de Estados Unidos, además de nueva ola, que hace poco que empezaron.
0: Háblale al micro, que estás acostumbrado a aquel, que es periférico y este
1: sonido. Tiene cierto deje a la hora, la caída a la hora de cantar, que se canta muy parecido, sí.
0: Luego que es una chica que lo canta todos los guturales son de ella también, o sea que no es
1: que
0: haya...
1: Yo pensaba que los guturales...
0: No, los guturales son de ella también. Aquí no hay otro vocalista, no, para nada. En Amberian Down siempre han tirado la voz de la chica que ha estado enfrente. Así que, y ahora es esta chica llamada Nicole Wilderton, es norteamericana... Y bueno, pues una norteamericana en Finlandia ahora, pues ahí poniendo voz a lo nuevo de Amberian Down. Buenísimo, me ha gustado mucho el disco completo, ¿eh? La verdad es que es una maravilla. A ver, encaramos el final con el hard rock como referencia y empezamos con el flamante fichaje del sello Frontiers Music, que se ha hecho con los servicios de un portento de banda como son los veteranos Tesla. Ahora es cuando el vampiro lo aplaude y lo celebra.
1: Un destornillador por el pecho, güey.
0: Vampiro, que es muy fan de la banda de Kate, de Jeff Kate. Los de Sacramento regresan 7 años después de su último trabajo de estudio con una nueva obra de versiones. Tal y como hicieron 2 décadas atrás con aquel Real to Real, que dividieron en 2 volúmenes. Homage es el título de este nuevo trabajo, verá la luz el 17 de julio y del mismo nos dicen que sus canciones fueron elegidas por diversas razones, principalmente por representar a algunos de los mejores vocalistas de todos los tiempos como Elvis Presley, Freddie Mercury, Sam Cooke, David Ruffin o Etta James y James Brown. Otras selecciones reflejan, pues bueno, canciones que la banda escuchó en la radio en sus tocadiscos durante su infancia. En total 14 temas, de los cuales nos han adelantado un par de ellos, como este que fue firmado por Queen, un maravilloso Spread Your Wings, tema que fue un tema denostado y eclipsado por el éxito que tuvieron dos temas del mismo disco, como fueron We Are the Champions y aquel We Will Rock You, que cogieron una fama superlativa y extraídos todos ellos de ese magnífico News of the World firmado en 1977. Pues bien, aquí se desprenden las alas, de nuevo, como tributo a la reina, firmando desde luego por la banda de Jeff Kate y los suyos, lo que es lo mismo, Tesla.

0: Como dice mi amigo y compañero vampiro, que vaya solaco de guitarra que se llama Frankie Hannon en este. Que se marca Frankie Hannon en este tema, ¿eh? Poh, impresionante ese solo
1: que
0: final.
1: Que no puede hacer Frankie Hannon a la guitarra.
0: Con siete cuerdas lo que se parece, ¿verdad? Bueno, pedazo de versión este Spread Your Wings, despliega tus alas, de tema originario del 77 de la reina británica, Queen, haciendo homenaje a la banda de Freddie Mercury, a la voz de Alfredito Mercurio. Bueno, sin dejar la escudería italiana de Frontiers, pero más centrados en el AO, damos el último pistoletazo antes de del clásico. Tenemos el nuevo trabajo de unos daneses que tienen el punto de mira enfocado a ese soft rock que se firmaba en Los Ángeles. Al igual que en su disco anterior, del que nos separan 3 años, la banda ha vuelto a hacerse cargo de la producción, contando con la mezcla y máster a cargo de Eric Martenson, un figurín de maestro, el guitarra y voz, líder indiscutible de Eclipse. Que ha puesto su talento para innumerables bandas como Nordic Union con Ronnie Atkins, Ammunition con el cantante de Wigwam, Wet con, sí, con Jeff Escosoto. El nuevo trabajo lleva por título The Wanderer, es el tercero en el haber de estos nórdicos. Poseen un sonido cálido pero vibrante, técnico pero profundamente humano, nos dice. Nos quedamos con un tema como este How Long, que es una historia sobre depositar la fe en alguien que finalmente te defrauda, y que la firma este combo danés llamado Boys from Heaven, y que suenan pues dale ahí que How Long, somos de largo, ¿no?
1: Como
0: si hablamos de películas porno, pues podría ser muy largo, porque hay algunos que dicen joder,
1: con el calor que hace, lo que apetece un nórdico ahora mismo.
0: Nórdico.

0: si sabes.
1: Qué maravilla, qué maravilla. Sí. Aquí tenemos a la piratilla en fire.
2: Estamos hablando del saxo.
1: En este disco, el segundo tema, mira a ver tú que lo tienes saxo. La carpeta ahí.
2: No te pongas nervioso, Saulín. Hemos dicho saxo.
1: El segundo tema de este disco.
3: No me presionéis. Se pide canciones, tú hablas de sexo, digo de saxo y se me va la olla.
1: Que digo que en este disco, en el segundo tema, hay un tema, no me acuerdo cómo se titula el segundo tema, si quieres ponerlo de fondo, y lo adelantas al minuto y medio, dos minutos, por ahí, una línea de saxo, no me acuerdo cómo se titulaba el tema, tú tienes la carpeta,
3: Hotline, puede ser, hotline, segundo tema, Hotline.
1: Impresionante la línea de saxo que tiene este tema, un solo de saxo acojonante. El disco se llama The Wanderer y lo firman pues estos nórdicos que, como bien dice Salín, no apetece nada un nórdico, lo has dicho tú, un nórdico a estas fechas, no apetece nada, la verdad.
2: Ya lo dice la frase, ¿no? Hace más calor que follando debajo un plástico.
1: Pues eso. Ahora, es un buen momento estas fechas, estas calores. Para lavar y echar a lavar las colchas y esas cosas.
0: Sí, que se secan bien rápido.
1: Se seca. recogerlas en el armario hasta octubre. Bueno, que no sé si está la línea. A ver, sube un momento ahí. Esto es el estribillo. Me parece que va después de este estribillo. Si te saltas unos segundos, me parece que viene el solo. Pero impresionante el solo de saxo que viene en este tema. Me parece que ya arranca en un momentito. Pero vamos, mientras tanto, el armero va a buscar el clásico, porque ahora ya no vamos con el clásico. Tengo a Javi ya esperando con la chuleta ahí para hablarnos un poquito, ¿no? De lo que vamos a poner, ¿verdad? Javi. Bueno, y si no, y lo buscáis.
2: ¿Me sale o no?
1: Y si no, lo buscáis. Se llama Voice from Heaven, The Wanderer, su nuevo disco. Yo, si sois amantes del rock melódico, del AOR, os lo recomiendo encarecidamente porque es un trabajo maravilloso dentro del género. Javi, ¿qué me traes? Venga, cuéntame.
4: Va. Hola, Armero.
1: Hola. Por tercera vez, hola.
4: Hola.
2: Hola, Javi.
1: Hola, Javi, ¿qué tal estamos?
2: Detrás del cristal, ¿eh?
0: Al otro lado de la pecera.
4: Ahora cambio de posición.
2: Hombre, ahora somos los Javis.
1: Bueno. Venga, cuéntame.
4: Pues hoy traigo a Gary Moore.
1: A Gary Moore. Cara cortada Gary Moore. Muy bien.
4: Que un 30 de mayo de 1980.
1: Sí.
4: Pues acaba. Bueno, un disco suyo no es. Es un proyecto.
1: Sí, era un proyecto que hizo en Los Ángeles junto a Glenn Hughes.
4: Sí.
1: Pero que a Glenn Hughes al final no grabó porque lo mandaron a Cascala porque valga decir que era un borrachingas. Sí, y como borrachingas. Míralo, ahí lo tienes, mira, escucha ahí. Sube.
0: Exacto.
1: Ahí. Pues From Heaven.
4: Ya se entero.
1: Impresionante. Venga, sigue.
4: Después de este solo de saxo, muy ochentero,
1: nos vamos con algo que es ochentero también. Abría la década.
2: Como tú, Javi, que eres un solo de saxo.
4: Y de sexo también,
1: es un solo de sexo. Que no.
2: Joder, que no era ochentero, coño.
3: Ni caso, Javi. Mira. Si eres solo de sexo, chico listo.
1: Venga, dale ahí. GeForce, bueno, un proyecto que no cuenta como disco en solitario de Gary Moore, aunque si se contara sería el tercero, el que iba después del Back in the Streets, que no lo era, pero bueno, ahí estamos, sigue.
4: Bueno, como bien has dicho, Glenn Hughes pues tenía problemas de alcohol.
1: Y no llegó a grabar el disco.
4: Y fue sustituido por Willie Dean.
1: ¿Sí?
4: Y Tony Newton.
1: Tommy Newton, correcto, sí señor. Muy bien, más cosas. ¿Qué más debemos saber de este disco?
2: Tommy Newton, que tenía problemas de gravedad.
4: Bueno, pues en el grupo también estaba Mark Nausef,
1: sí.
4: Que fundó el grupo.
1: Sí.
4: Y bueno, pues digamos que este grupo y la idea lo hizo Gary Moore.
1: Correcto,
4: cuando salió de Thin Lizzy.
1: cuando salió de Thin Lizzy, exactamente. Dejó Thin Lizzy. Ya había grabado dos discos en solitario, pero bueno, se metió en este proyecto allá al otro lado del charco y grabó esto, pero bueno, y fue el único disco que sacó bajo esta formación. Aunque para muchos lo han metido dentro de la discografía de Gary Moore como el tercer disco del mismo, pero bueno, es lo que hay. Gary Moore, que ya venía de Skid Row, de Thin Lizzy, de haber grabado un par de discos, venía de triunfar con el Perishing Wellways, que llegó a alcanzar el puesto número 8 en las listas de ventas británica, ¿no? Pero bueno, un disco en el que ya se le notaba un endurecimiento que se acercaba más a lo que era el heavy clasicote, ¿no? Y en él, dentro de esa vena dura de Moore, encontrábamos este tema que es White Knuckles Rockin' and Rollin', un tema que es el tema con el que conocí a Gary Moore y que lo solía poner bastante Jesús Penón, del que hemos hablado antes en su programa 2112 Estación de Rock, que de hecho, si conocía a Gary Moore fue por este tema y en el programa de Penón. Y es el que vamos a poner, ¿no? El tema que vamos a poner como clásico de la semana, firmado por Caracaortada Gary Moore en este proyecto llamado GeForce, y que le decimos a Saulín que suba el auxiliar, no sé,

0: Previo encima el día de una fecha importante como la del concierto de Romero y Iron Savior, que es bolo de la asociación.
1: Y Alacrán.
0: Y Alacrán. Y bueno, pues claro, lógicamente, pues eso. Así que nos vemos en 15 días, ya metidos de pleno en el mes infernal del calor, aunque ya lo estamos padeciendo.
2: Sí.
0: Pues yo creo que nosotros nos vamos a ir, ¿eh? Así que, Javi, háblame de los eventos, venga, que ya sé que te gusta.
1: Venga, eventos.
3: Hay fiesta esta noche en Infierno Rock System.
0: Es verdad, el armero estará sorteando cual Papá Noel vulgar y corriente. Estaremos sorteando un abono para el Rock Imperium, un abono de los tres días. Y camisetitas que nos ha traído la gente del festival, pues bueno, pues para sortear entre la audiencia del programa, los socios del batallador y los clientes del infierno, lógicamente. ¿Y qué más tenemos? ¿Qué más?
3: Pues
0: hay feria mañana.
3: Mañana hay feria del disco.
0: Pinchada el domingo que viene, a lo mejor, ¿o qué? Que no estamos.
3: No tengo noticias todavía.
0: No tenemos noticias de pinchada. Me viene, ¿no? Pues igual lo tomamos de fiesta, venga. Pues nosotros, eso, que nos vamos, ¿vale? Que el sábado que viene tenemos a Ronnie Romero y Iron Savior y Alacrán en la Casa del Loco, y que no podéis faltar, coño, que necesitamos vuestro calor. Aunque hace mucho calor, necesitamos el vuestro.
2: Vuestra compañía.
0: Vuestra compañía.
4: Y sudaderas, y de todo.
0: Y vuestro sudor y todo. Bueno, chavalotes, ser malos, ¿no? Muy malos.

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